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3: 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Los pantalones de mezclilla son un clásico, pero no todos te ofrecen la misma calidad. Hoy te revelamos cuáles de los 30 modelos que analizamos son realmente los más duraderos.
4: Además, si ya estás planeando una escapada, en nuestra sección de finanzas personales te decimos cómo evitar que los gastos sorpresa arruinen tu presupuesto.
3: Toma el control de tu dinero y haz las mejores compras.
4: Quédate en Revista del Consumidor Radio.
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4: ¿Sabes cómo surgió la mezclilla? Este tejido, conocido mundialmente como denim, toma su nombre de una ciudad al sur de Francia llamada Nimes, donde comenzó a fabricarse en el siglo XVI. Tradicionalmente, la mezclilla se fabrica con algodón tejido de sarga, que le da esas clásicas líneas diagonales y gran durabilidad.
3: Por eso, durante el siglo XIX, estos pantalones se popularizaron entre mineros y obreros que realizaban trabajos pesados. Con el tiempo, dejaron atrás las minas para conquistar la cultura popular.
4: Y aunque hoy forma parte de la moda cotidiana, en años recientes, la industria textil ha buscado producir la mezclilla de manera más sostenible mediante tecnologías que reducen el consumo de agua, utilizan fibras recicladas y emplean procesos menos contaminantes. Gracias a ello, continúa siendo una prenda básica que ha acompañado a distintas generaciones durante más de un siglo.
3: Por eso el Laboratorio Nacional de Protección al Consumidor analizó su calidad, resistencia y durabilidad.
6: Hola, ¿qué tal? Soy el ingeniero Luis Armando Juárez Mendoza, del área textil del Laboratorio Nacional de Protección al Consumidor, donde realizamos un estudio de calidad de pantalones de mezclilla para caballero. En esta ocasión analizamos 12 marcas con 30 modelos, de los cuales 13 son en 100% algodón y los 17 restantes fueron en mezcla de algodón con poliéster y elastano. Se realizaron los siguientes ensayos: información al consumidor, acabados, determinación de la masa por unidad de área, resistencia a la tracción, resistencia al rasgado, cambio dimensional, la determinación del torque y elasticidad o deformación del pantalón. ¿Pero qué les parece si vamos a ver los resultados de este estudio de calidad de pantalones de mezclilla?
4: Todos los modelos analizados cumplen con su información comercial, con su declaración de fibras y con su prueba de acabados. En el caso de los pantalones de tela 100% algodón,
3: en la prueba de durabilidad, un modelo de la marca Silver Plate calificó con excelencia.
4: Los 5 modelos que se encogieron ligeramente después de 3 ciclos de lavado son Cimarrón Jeans, Furor, Oji y 2 de Silver Plate. Ahora continuamos con los resultados para los 17 modelos fabricados con tela a base de mezcla de fibras. Al igual que en la categoría anterior, todos los modelos cumplen con su información comercial, con su declaración de fibras y obtuvieron una calificación de excelencia en la prueba de acabados.
3: En las pruebas de resistencia, 3 modelos destacaron como los más duraderos del análisis, uno de la marca Levi's y 2 de Oggi.
4: Un modelo de la marca Lee y otro de Oggi se encogieron ligeramente.
3: Respecto a la talla, estos modelos resultaron ser un poco más grandes de lo que indican en la etiqueta. 3 de la marca Oggi, 1 de Member's Mark, 1 de Furor, 1 de Big John y 1 de Silver Plate. Antes de comprar un pantalón de mezclilla, toma en cuenta las siguientes recomendaciones.
6: Es muy importante que al comprar un pantalón, tú lo laves, ya que todas las prendas, inclusive los pantalones de mezclilla, son lavados con colorantes. Estos colorantes llevan químicos que aún así, si la empresa no hace un lavado correcto, se van a quedar impregnados y cuando te lo pongas o coloques, ya que este producto va directamente a la piel, puede llegar a irritar. La diferencia en tallas que pueden presentar los diferentes tipos o cortes de los pantalones es precisamente debido a eso, al corte que cada diseñador de la marca presenta. Pero algo muy importante que debe respetar es la cintura. En la etiqueta te informa esa talla. Y el largo, hay algunos pantalones que tú vas a encontrar 34x32. El primer número te indica la talla, que es el contorno de la cintura, y el segundo número te indica la longitud del costado de la pierna. Si la mezclilla de tu pantalón es más gruesa o delgada, no es un indicativo de que va a resistir más o menos. Eso va a depender del gusto de la persona, pero el pantalón de mezclilla te va a ofrecer más resistencia si viene acompañado con poliéster, pero va a ser cuestión de gusto. Si quieren tener mayor información sobre el estudio de calidad de pantalones de mezclilla para caballero,

0: Consulte en la revista del consumidor, ya sea impresa o digital.
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2: Las vacaciones de verano son una oportunidad para descansar y convivir, pero también pueden convertirse en un gasto importante si no se planean con anticipación. Para que puedas disfrutar con tranquilidad, un paso importante es gestionar tus finanzas. Por eso, antes de armar las maletas, el primer paso es sentarte con lápiz y papel. Presta atención.
3: Lo primero que debes hacer es elaborar una lista de verificación que te ayude a definir las características de tu viaje. Esto te ayuda a organizarte y anticipar algunas necesidades, además de asegurar que la experiencia sea satisfactoria para todas y todos.
2: Una vez que tengas la lista, es recomendable elaborar un presupuesto. Contar con una estimación de gastos detallada para cada rubro de tus vacaciones, de acuerdo a tu capacidad económica, te ayudará a mantener el control y a tomar decisiones responsables.
3: Para que no se te escape nada, toma nota de los gastos claves que debes considerar para tu viaje. El transporte. Los costos varían dependiendo del medio de transporte que elijas para desplazarte. Si viajas en autobús o en avión, considera los boletos viaje redondo y los traslados al aeropuerto o terminal de autobuses.
2: Si viajas en auto, la plataforma Mapir traza tu ruta o rutas punto a punto de la Secretaría de Infraestructura, Comunicaciones y Transportes puede ser muy útil, ya que te permite calcular con precisión el costo de las casetas, el consumo estimado de combustible y los tiempos reales de traslado en carretera. No te olvides de considerar los gastos de comida y bebida durante el traslado. Las paradas técnicas en la carretera o los antojos en el aeropuerto también suman.
3: También agrega el costo total de los días que te vas a hospedar en el destino.
2: Considera los desayunos, comidas y cenas durante el viaje.
3: Dependiendo del tipo de viaje que quieras hacer, pueden surgir otros gastos. Por ejemplo, si decides contratar algún tour, pagar alguna entrada a espectáculos y, por supuesto, las compras de regalos y recuerditos para la familia.
2: También es recomendable para cualquier trayecto contar con un seguro de viaje. Sin embargo, se vuelve indispensable si realizas viajes internacionales.
3: Es muy importante que tengas un fondo que puedas destinar para imprevistos. Más vale prevenir.
2: Está claro que para que las vacaciones sean un descanso y no un dolor de cabeza, la clave de todo está en planear. Por ejemplo, un tip buenísimo de seguridad es que si vas a usar tus tarjetas de débito o crédito, digitalizarlas en tu celular es más seguro para viajar.
3: Y es que dependiendo del plan que elijas, hay detalles que hacen toda la diferencia. Si tu destino es la playa, antes de reservar, no olvides comparar precios. No te vayas con la primera opción. Además de los paquetes todo incluido, busca alternativas más económicas. Y si puedes, aprovecha las temporadas de menor demanda turística. Tu bolsillo te lo va a agradecer. Y recuerda que es muy importante respetar las zonas protegidas.
2: Ahora, si lo tuyo es el turismo cultural y vas a visitar un pueblo mágico, puedes consultar el catálogo de los 177 pueblos mágicos que te permitirá investigar la gastronomía y sus lugares más representativos para que no te pierdas de nada. Compara las líneas de transporte y reserva tu hospedaje y los recorridos con anticipación.
3: Ahora hablemos de cómo nos vamos a mover. Si viajas en automóvil, es indispensable hacer una revisión básica al vehículo antes de salir. Ya en camino, todas y todos deben viajar con el cinturón de seguridad y respetar los límites de velocidad y las señalizaciones. La seguridad es primero.
2: Si vas a viajar en autobús, tómate el tiempo de comparar las categorías y costos de las distintas líneas de autobuses para elegir la que más te convenga. Al subirte, conserva muy bien tu comprobante de equipaje y lleva un botiquín con medicamentos básicos.
3: Y finalmente, si viajas en avión, el secreto para ahorrar es comprar los boletos con anticipación. Al igual que en el autobús, guarda bien tus comprobantes de equipaje y mantén siempre a la mano tu identificación oficial y tu pase de abordar.
2: Ahora ya lo sabes, planear tus vacaciones es la forma más inteligente de divertirte. Prepara tu presupuesto y viaja seguro.
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0: Muy buenas noches, gracias por estar con nosotros un domingo más aquí en La Hora Nacional, este espacio para enterarnos de lo que pasa en nuestro país, conocer historias de mexicanas y mexicanos talentosos y compartir información útil para toda la familia.
1: Hoy sabremos quiénes son los 7 semifinalistas en Estados Unidos del concurso México Canta, una iniciativa que impulsa la creación musical de nuestra comunidad migrante.
0: Les platicaremos qué se está haciendo en Morelos y Guerrero con la estrategia Atención a las Causas de la Violencia.
1: También hablaremos del plan de saneamiento de los ríos más contaminados del país y de las acciones que buscan devolverle bienestar a las comunidades.
0: Además, les contaremos cómo funciona el sistema de alerta temprana para lluvias, ciclones y huracanes. Esta es una herramienta del Sistema Meteorológico Nacional para la prevención y protección de la población.
1: En nuestros flashazos del bienestar, conoceremos el Plan Frijol, una estrategia para fortalecer la producción nacional de este cultivo tan importante para la dieta mexicana. Y además, en La Chilanguía, les traemos algunas de las opciones culturales de la Ciudad de México, una de las ciudades con mayor oferta artística del mundo.
0: Y en la música escucharemos a los primeros semifinalistas de México Canta y conoceremos parte de su trabajo sonoro. Cada canción nos enseña los estilos, influencias y propuestas de las nuevas generaciones de intérpretes y compositores mexicanos. Entonces, quédense con nosotros. La música cuenta historias y habla sobre raíces e identidad. Hoy vamos a conocer a 7 semifinalistas de México Canta 2 que viven en Estados Unidos, pero mantienen un vínculo fuerte con México a través de sus canciones.
1: En sus testimonios nos hablan de representar sus orígenes y el significado de ser parte de este concurso. Vamos a ver y escuchar la siguiente cápsula.
2: La música mexicana para mí es la mayor parte de mi identidad.
3: Creo que la música mexicana me hace como portar de una manera diferente. Tuve una pasión por la música que no podía ignorar.
4: Y ahorita me dedico a hacer música y trabajar en una bodega de cajas. La música es todo para mí, más la música mexicana, que es la que más me gusta.
5: Y yo creo que es muy lindo el sentir esa unión a través de música.
6: Sí siento que en México es más, mucho más pasión que en Estados Unidos, como cantan ese tipo de género, la verdad.
7: Es una bendición de Dios que me dio el salud y la vida para poder cantar y para poder cantar con la gente.
6: Mi recuerdo musical más temprano yo creo que ha de haber sido con mi abuelo, tocando piano de chiquita, cantando al lado de él.
8: Pues de verdad, la razón por qué yo apliqué al concurso de México Canta fue por la presidenta y el mensaje que ella está tratando de transmitir a los jóvenes.
9: Estoy muy contenta y muy emocionada de poder estar en México Canta 2026.
5: Me llamo Grecia Marín, tengo 25 años, este es Perris, California.
10: Hola a todos, me llamo Joshua Soto, tengo 18 años y yo soy un base barítono.
11: Hola, mi nombre es Tiffany Galaviz, tengo 24 años, soy de Los Ángeles, California.
12: Mi nombre es Lisandro, tengo 21 años, vivo en Portland, Oregon.
13: Mi nombre es Rosalba Valdés, yo soy cantante mexico-estadounidense de Chicago.
14: Mi nombre es Daniel Ochoa, vivo la mayoría del año en Chicago.
15: Me llamo Miranda González, soy cantante, me encanta la música,

0: Las canciones que vamos a escuchar nos presentan a las nuevas generaciones de intérpretes y compositores mexicanos.
1: Abrimos con Miranda González, cantante y compositora semifinalista de México Canta 2. Su propuesta mezcla sonidos contemporáneos con una interpretación muy personal. Vamos a escuchar The Reset.
2: Buenos días, señora presidenta. Me llamo Miranda González, soy de Castle Rock, Colorado, y voy a cantar la canción The Reset.

0: Seguimos con Lisandro Espinosa, semifinalista que trae una propuesta inspirada en las emociones cotidianas y la música regional contemporánea. Esta es la canción Pena de la Buena.
1: Me llamo Lisandro, soy de Portland, Oregon, y les voy a cantar un pedacito de mi canción Pena de la Buena.

0: Cuando hablamos de seguridad, también tenemos que hablar de prevención. Es muy importante atender las causas que pueden generar violencia desde su origen y trabajar directamente en las comunidades, especialmente con niñas, niños y jóvenes.
1: Porque construir la paz no significa nada más reaccionar ante los problemas, sino generar oportunidades. La estrategia Atención a las Causas que Generan la Violencia busca acercar educación, cultura, deporte, salud, capacitación y programas sociales para fortalecer el desarrollo de las juventudes.
0: Y hay ejemplos concretos de cómo se está trabajando en los estados. En Morelos, por ejemplo, más de 86 mil niñas, niños, jóvenes y personas adultas participaron en 275 jornadas por la paz.
1: En estas jornadas hubo talleres para prevenir el acoso, actividades culturales, murales comunitarios y acciones para recuperar espacios públicos. Además, se visitaron hogares en 16 colonias para identificar necesidades y canalizar a jóvenes en situación de vulnerabilidad.
0: También se hicieron 8 ferias de paz para acercar trámites y servicios a la población. Y en materia de coordinación, Morelos cuenta con una mesa estatal de paz y 5 mesas regionales, que han tenido más de 2.700 reuniones y alcanzado 1.040 acuerdos en materia de seguridad.
1: Para las juventudes, se impulsan proyectos como la construcción de 5 bachilleratos nacionales Margarita Maza y 2 centros comunitarios México Imparable. Estos están en Cuernavaca y Cuautla, con espacios deportivos, culturales y de atención en salud mental.
0: Y en Guerrero el trabajo se concentra en la montaña alta y baja, donde se mantiene una intervención integral en 19 comunidades de los municipios de Chilapa de Álvarez, Olinalá, Atlixtac y Zapotitlán de las Tablas.
1: Ahí participan 20 dependencias para llevar servicios médicos y psicosociales, fortalecer la infraestructura educativa y de salud y apoyar el campo e impulsar proyectos productivos.
0: Además, se le da atención especial a las y los jóvenes con programas de capacitación, educación y formación para el trabajo, porque generar oportunidades también es una forma de construir paz.
1: Así, la estrategia Atención a las Causas que Generan la Violencia busca que las comunidades tengan más herramientas para salir adelante y que las juventudes encuentren caminos de desarrollo, bienestar y tranquilidad.
0: Cuidar nuestros recursos naturales es cuidar la salud, la biodiversidad y el futuro de las comunidades. Por eso existe el Plan de Saneamiento de los Ríos Atoyac, Tula y Lerma Santiago, una estrategia que busca recuperar estos ecosistemas.
1: Para entender cómo funciona este plan y cómo ayuda a la restauración ambiental, les traemos esta cápsula.
2: Durante décadas, muchos de los ríos más importantes de México dejaron de ser fuente de vida. 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
2: 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Es una tarea de largo aliento que requiere ciencia, inversión, voluntad política y el compromiso de toda la sociedad. 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
1: Vamos a conocer más de este sistema de la Comisión Nacional del Agua, que ayuda a evitar catástrofes y a reducir riesgos.
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1: Ahora vamos a conocer la música de otra semifinalista de México Canta, en su segunda edición. Ella es Grecia Marín, que trae una propuesta musical con gran sensibilidad interpretativa. Vamos a escuchar Te Pedí.
6: Buenos días a todos.
7: Ah, claro que sí.
6: Me llamo Grecia Marín, tengo 25 años, soy de Perris, California. Es un honor ser parte de México Canta, gracias por esta oportunidad. Y les voy a cantar un pedacito de Te Pedí.

0: También vamos a escuchar a Daniel Ochoa, cantante y compositor que combina influencias del regional mexicano con sonidos actuales. Esta canción es Dolor a Primera Vista.
1: Ya les va una canción que se llama Dolor a Primera Vista.

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0: 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Se llama dolor a primera vista. Gracias.
1: Y cerramos este bloque musical con Tiffany Galaviz, semifinalista que nos trae una interpretación con mucha personalidad y orgullo por sus raíces. Escuchemos Cosa Fina del País.
2: Buenos días a todos, mi nombre es Tiffany Galaviz, soy de Los Ángeles, California, y les voy a cantar mi canción que se llama Cosa Fina del País.

0: Así.
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3: Ahora es momento de seguir con el talento de México Canta. Vamos a escuchar a Rosalba Valdés, semifinalista de este concurso, con una canción que se llama La Depre.
4: Buenos días, presidenta. ¿Cómo está?
5: Bien.
4: Buenos días a todos. Me llamo Rosalba Valdés. Soy de Chicago, Illinois. Es un gran honor estar aquí y voy a cantar mi canción La Depre. Por eso es que ya no tengo el sentimiento de ser uno emocional, no lo recomiendo.

0: Seguimos con otra de las voces que forman parte de esta nueva generación de intérpretes. Él es Joshua Soto, semifinalista de México Canta, que nos presenta Terco Callejero.
1: Buenos días, secretaria de Cultura, y buenos días a todos ustedes. Me llamo Joshua Soto, soy de la ciudad de Nueva York, en el municipio del Bronx. Y con su permiso, presidenta, me gustaría cantarle un pedacito de mi canción Terco Callejero.

0: Muchas gracias.
1: En México, desde hace 25 años, la Matatena, Asociación de Cine para Niñas y Niños, ha hecho un trabajo bien importante para acercar a niñas, niños y adolescentes al lenguaje del cine. Y esto no solo como espectadores, sino también como creadores que pueden transformar sus ideas en imágenes.
2: Así es. En sus talleres, la Matatena ha trabajado con infancias de entre 6 y 14 años, incluyendo comunidades en situación vulnerable, promoviendo temas como los derechos de la niñez, la inclusión, la equidad de género y el cuidado del medio ambiente. Y hoy nos acompaña Lisset Cotera, integrante de la Matatena, Asociación de Cine para Niñas y Niños. Lisset, bienvenida a Hora Nacional.
3: Mucho gusto, buenas noches y muchísimas gracias por este espacio.
2: Gracias a ti por visitarnos.
1: Oye, platícanos un poquito de la Matatena. Hace ya muchos años se identificó una necesidad, pero ¿cómo se dieron cuenta que las infancias de México y las juventudes se podrían beneficiar de aprender un poquito sobre cómo se hace cine?
3: Pues mire, es una larga historia y fue algo fortuito y no. Acabamos de pasar 3 décadas y la semilla de todo el proyecto ha sido el Festival Internacional de Cine para Niños y No Tan Niños. El festival surge como una propuesta que continúa, donde nuestro trabajo ha sido el poder ofrecer una opción cinematográfica durante las vacaciones de verano. Que las niñas y los niños puedan ver un cine que no fácilmente llega a México. Empezamos primero con muy poquitos materiales y ahora pues es muy grato ver que la curaduría cada año pues es más vasta, que tenemos grandes materiales, largometrajes, cortos de ficción, animación, documentales, y también tenemos materiales realizados por niñas y niños. Entonces, la semilla del proyecto es el festival. Y 4 años después empezamos a diseñar y a implementar, no ha sido algo fácil, que era muy importante que las niñas y los niños participaran en el diseño de este proyecto, pero que participaran primero, que tuviéramos un jurado infantil, que creo que es fundamental,
2: claro,
3: en un festival. Y por otra parte también, nosotros seguimos creyendo a 30 años de distancia que si queremos impulsar que las niñas y los niños hagan cine, que conozcan sobre el lenguaje cinematográfico y colocar la semilla de cómo aquello que te imaginas le puedes dar vida a través del movimiento, pues las niñas y los niños también se merecen como un derecho cultural el poder ver, poder tener acceso a materiales cinematográficos, primero que apelen a su inteligencia, y que yo creo que lo que otorga el festival realmente es eso, ¿no? Una gran opción cinematográfica, porque hay unas grandes realizaciones, pero que también tienen un mensaje muy valioso. O sea, el cine te entretiene, pero el cine también es raíz y semilla.
2: Sí, fomenta, refleja, es raíz, semilla, claro, así
3: totalmente.
2: Es.
1: Lisset, ¿cuáles son las redes de La Matatena para que la gente las pueda seguir?
3: www.lamatatena.org. Estamos en Facebook como La Matatena AC y en las redes nos encuentran en X y en Instagram en La Matatena AC. En la página de La Matatena van a ver las programaciones, la sinopsis de qué van las películas, para qué edades están dirigidas. Tenemos largometrajes, pero también tenemos programaciones que nosotros les llamamos híbridas, que son, se exhibe corto de ficción, animación, documental, y que aparte esas programaciones, cuando hablamos de la niñez, pues es que hay, ahora sí que los niños de la primera infancia, son muchas miradas que a la hora de programar tienes que cuidar lo que va para los niños de primera infancia, y que eso es un gran reto, como para los niños que están entre los 7, 8, 9 años, o para los preadolescentes que llegan hasta los 13 años.
1: Pues sí, qué chamba, pero muchas felicidades y que toda la gente esté pendiente de la programación del festival.
2: Pues muchísimas gracias por acompañarnos aquí en la Hora Nacional, te lo agradecemos muchísimo y un placer que nos acompañen. Por favor, no se vayan.
1: La Ciudad de México tiene una riqueza cultural enorme. En la capital hay más de 170 museos, unos 300 teatros y muchos otros espacios importantes dedicados al cine y las artes.
2: Por eso en La Chilanguía les recomendamos lugares donde podemos escuchar nuevas historias, pasarla bien en familia y conocer distintas expresiones artísticas. Vamos a ver qué nos prepararon esta semana María Luisa Peralta y Orlando Abad.
0: Bienvenidas y bienvenidos a La Chilanguía. Si andas buscando plan para los próximos días en la Ciudad de México, aquí te compartimos algunas opciones culturales para todos los gustos.
4: ¿Y los de hoy, María Luisa, están?
5: Empezamos con música. El próximo 11 de agosto, la Orquesta de Cámara debutará en Casa Tlaxcala con un concierto gratis a las 6 de la tarde. La cita es en el centro, ahí en San Ildefonso número 40, en el Centro Histórico. Vayan en bici.
0: Oh, si lo tuyo es el teatro, no te puedes perder Django con la soga al cuello, una obra que con humor, música y títeres aborda temas como la depresión, la compasión y la amistad. Estará en temporada del 6 de agosto al 6 de septiembre en el Teatro Julio Castillo del Centro Cultural del Bosque, y acuérdense que los jueves está a 45 pesos.
5: También llega la temporada académica de la Escuela Nacional de Arte Teatral con montajes realizados por estudiantes de actuación y escenografía. Se trata de puestas en escena para la titulación de los estudiantes y la entrada es gratuita.
0: En el Teatro Salvador Novo puedes disfrutar menos Shakespeare y más Barney hasta el 22 de agosto.
5: Además, el foro Antonio López Mancera recibirá cuentos surrealistas para mujeres reales del 8 de agosto al 10 de septiembre con funciones a las 6 de la tarde.
0: Y para quienes aman a los Michis, abre el Museo del Gato el 8 de agosto en Paseo de la Reforma 87. Será una experiencia inmersiva con salas interactivas y realidad virtual para descubrir el mundo desde la perspectiva felina.
5: Hay tanto que aprenderles.
0: Pues ya lo sabes, la Ciudad de México siempre tiene una nueva historia que contar y un escenario por descubrir.
5: Esto fue La Chilanguía. Nos escuchamos la próxima semana con más recomendaciones para disfrutar nuestra bellísima, bellísima capital.
6: Hola, nosotros somos La Calandria. Vamos a tocar para ustedes el butaquito y estamos en La Hora Nacional.

0: Y así llegamos al final de la primera parte de este programa. Como hoy hablamos de las voces de México en la música, nos despedimos con una frase del escritor Octavio Paz. Pongan mucha atención. El mexicano no es una esencia, sino una historia.
1: Gracias por acompañarnos en La Hora Nacional con todas nuestras historias. Hoy le mandamos saludos a María Luisa Albores, Nancy Zúñiga, Alicia BFG, José Luis Hernández Álvarez y Gerardo Domínguez.
0: También a Blanca Estela Pérez Montaño y Elizabeth Martínez en la Ciudad de México, a las hermanas Pilar y Frances Zúñiga y para todas y todos los que nos siguen cada semana.
1: Si quieren estar en contacto con nosotros, nos encuentran en YouTube, Facebook, Instagram, TikTok, X y Spotify. Y apúntenle bien en el número 55-34-83-42-39.
0: Y si quieren, también nos pueden mandar un correo electrónico a la siguiente dirección, lahoranacional@segov.gov.mx.
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0: Oigan, qué bueno que siguen con nosotros aquí en La Hora Nacional. En esta segunda parte vamos a hablar mucho de salud y prevención.
1: El 27 de julio se conmemora el Día Mundial del Cáncer de Cabeza y Cuello. Esta es una fecha para generar conciencia sobre un grupo de enfermedades que pueden afectar zonas como la boca, la garganta, la laringe, la nariz y las glándulas salivales.
0: Sí, porque cada año miles de personas son diagnosticadas con estas enfermedades, pero la detección temprana puede cambiar completamente el pronóstico.
1: También conoceremos por qué el autocuidado de la salud es una herramienta importantísima para prevenir enfermedades y mejorar nuestra calidad de vida.
0: Tendremos nuestros flashazos del bienestar con información sobre la beca Rita Cetina.
1: Y cerraremos con teatro y música tradicional mexicana, así que por favor, quédense con nosotros.
0: El 27 de julio se conmemora el Día Mundial del Cáncer de Cabeza y Cuello. Estos tumores pueden aparecer en zonas como la boca, la lengua, la garganta, la laringe, la nariz y las glándulas salivales. Y uno de los factores más importantes para mejorar las posibilidades de tratamiento es tener un diagnóstico temprano.
1: Para conocer más sobre este tema, nuestro compañero Orlando Abad platicó con el doctor Salvador Gutiérrez Torres, coordinador de la Unidad Funcional de Tumores de Cabeza y Cuello del Instituto Nacional de Cancerología.
2: México lindo y querido, tenemos información de salud que todos y todas necesitamos conocer. Hoy hablaremos de una serie de enfermedades que pueden afectar a nuestra cabeza, a nuestro cuello, a nuestra garganta, a nuestra boca. Se trata del cáncer de cabeza y cuello. Vamos a hablar con alguien que sí sabe y sabe bien, el doctor Salvador Gutiérrez Torres, coordinador de la Unidad Funcional de Tumores de Cabeza y Cuello del Instituto Nacional de Cancerología. Bienvenido, doctor. ¿Cómo está?
3: Muchas gracias. Agradecido por la invitación de hablar de tumores de cabeza y cuello.
2: Cuéntenos.
3: Cuando hablamos de cáncer de cabeza y cuello, estamos hablando de un conjunto de tumores que pueden surgir en todo nuestro tracto aéreo y digestivo, tal como el cáncer de la cavidad oral, el cáncer de hipofaringe, laringe, orofaringe, incluso glándulas salivales y tiroides, entra dentro de este tipo de tumores. ¿Cómo se empieza a gestar o cuáles son los síntomas que da? Es bien importante que la población reconozca que son síntomas que pueden ser bastante inespecíficos. De pronto tenemos pacientes con un historial de dolor en la garganta, una úlcera a nivel de la encía o a nivel de la lengua o un abultamiento a nivel del cuello. Creo que lo más importante en este caso es reconocer que cuando estos síntomas aparecen y no se van en un marco, no sé, de 3 a 4 semanas, bien, debe ser para nosotros un signo de alerta de que requerimos atención médica para darnos cuenta de qué realmente es este proceso. No estamos diciendo que solamente por tener dolor de la garganta, una úlcera que no cierra, un abultamiento en el cuello, sí, se trate de cáncer,
2: pero
3: ¿no?
2: Por eso hay que acudir con los profesionales.
3: Correcto.
2: ¿Cuáles son los factores de riesgo que pueden ayudar a fomentar estas enfermedades? Quizá tomar, fumar.
3: Como bien lo mencionas, tabaquismo y consumo excesivo de alcohol son uno de los rectores en cuanto a los factores de riesgo en este tipo de tumores. Es importante mencionarlo. El hecho de decir factor de riesgo no quiere decir que vayas a tener este tipo de tumores. Simplemente se aumenta el riesgo de padecer este tipo de cáncer. Hay otro tipo de factores de riesgo. Por ejemplo, en el cáncer de orofaringe está bastante descrito el virus del papiloma humano, que todos conocemos como VPH, también relacionado a este tipo de tumores. Pero también existen algunas exposiciones laborales como uso de formaldehído, níquel, algunos solventes industriales, incluso el polvo de madera, que está relacionado con cáncer de la cavidad nasal, de los senos paranasales, entre otros. Todos estos factores de riesgo, identificarlos, recalcar, si cualquiera de estos síntomas persiste durante más de 3 a 4 semanas, una vez que buscamos al médico, tenemos que establecer el diagnóstico preciso. En ese momento, nosotros como personal médico vamos a solicitar una tomografía, una resonancia magnética, según sea el caso, y necesitamos biopsia para reconocer el perfil biológico de la enfermedad y saber cuál es el tratamiento más adecuado para el paciente. Hablando de tratamiento, ya en esta parte es importante señalar que en cáncer de cabeza y cuello no curamos una enfermedad. Tenemos que tratar a un paciente que tiene un trabajo, tiene una familia, tiene actividades diarias. Entonces, en cabeza y cuello hablamos de comer bien, respirar bien, hablar. Entonces, nos enfrentamos al reto de cuidar la función y la calidad de vida del paciente por los órganos que se involucran. Entonces, el tratamiento va a ser muy individualizado, puede comprender cirugía, puede comprender radioterapia, quimioterapia o la combinación de estas tres modalidades para ofrecer un buen resultado al paciente. Insisto, no solamente en términos de curación y preservación del órgano, sino en calidad de vida.
2: Por último, doctor, si alguien se quedó con dudas, ¿a quién acudimos? ¿Dónde podemos encontrar información?
3: Vivimos en una época donde podemos encontrar información en muchos sitios de internet o en redes sociales incluso, pero siempre acudir con médicos especialistas que sean certificados, médicos de instituciones como el Instituto Nacional de Cancerología, que son personal especializado en el tratamiento de estas enfermedades, puede marcar la diferencia con respecto al diagnóstico y tratamiento adecuado de tumores de cabeza y cuello.
2: Busquemos, atendámonos con los profesionales y doctor, muchísimas gracias por estar aquí, el doctor Salvador Gutiérrez Torres del Instituto Nacional de Cancerología.
3: Muchas gracias.
2: Continuamos en La Hora Nacional.
0: Cada 24 de julio se conmemora el Día Internacional del Autocuidado de la Salud. Una fecha que nos recuerda que hay que cuidar nuestra salud todos los días. Tener hábitos saludables, una alimentación equilibrada, cuidar nuestra salud mental, hacer actividad física y tener revisiones médicas son algunas de las cosas que pueden prevenir enfermedades.
1: Y para hablar sobre la importancia del autocuidado y cómo convertirlo en un hábito que sigamos todos los días, está con nosotros la doctora Leticia Asencio, psicóloga adscrita al Servicio de Cuidados Paliativos del Instituto Nacional de Cancerología. Doctora, bienvenida una vez más a La Hora Nacional.
4: Pues un gusto estar con ustedes nuevamente y con este tema tan relevante para todos. Aquí todos debemos de cuidarnos en todos los sentidos.
0: ¿A qué nos referimos cuando hablamos de autocuidado de la salud? O sea, ¿qué significa realmente este concepto y por qué es tan importante, no importa en qué etapa de la vida estemos?
4: Justamente las dos palabras que componen el autocuidado es uno mismo, estar atento a nuestra salud física, ya lo decías tú, nuestra salud emocional, nuestra salud social, que también es muy importante y que a veces se nos olvida. Anteponemos la mayoría de nosotros a otras personas o a otras condiciones, como nuestro trabajo, nos olvidamos a veces de comer sanamente, comemos lo que podemos. No siempre sabemos manejar el estrés, que es algo que vivimos todos los días, e incluso nuestras propias emociones, a veces no sabemos ni reconocerlas. Y eso justamente llevó a que internacionalmente pudiera existir una fecha que nos recordara que también existimos. Tenemos que estar atentos a nosotros mismos, a lo que hacemos, a lo que no hacemos, a lo que nos hace falta y no esperar enfermarnos tanto física como emocionalmente.
0: Claro, no hay que cuidar de nuestra salud solo cuando ya no la tenemos.
1: Tendemos precisamente a poner todo lo demás antes que a nosotros mismos.
4: Creo que a veces es importante voltear a ver cómo nos sentimos. En ocasiones el cuerpo nos avisa que algo no está bien. Cuando a lo mejor tenemos algún malestar estomacal y nos tomamos una pastilla, pero ese malestar ya lleva semanas, a veces meses, y no le ponemos la atención que requeriría. Le damos prioridad a otras cosas. Sabemos que la vida está siempre acelerada y que vivimos en estrés constante, pero no nos detenemos ni siquiera para disfrutar el bocado de la comida. Deberíamos de disfrutarla, olerla, tener un espacio e incluso de convivencia con quien estamos comiendo, sea en la familia o sea con nuestros compañeros de trabajo.
0: Me interesa mucho que nos platique un poquito más del tema de la salud mental y el manejo de las emociones, porque al final son cosas que de repente solemos dejar hasta el final.
4: La mayoría de nosotros dejamos pasar las emociones, entonces todos esos malos momentos, todas esas cuestiones de enojo, de frustración, de desesperación, se van guardando. Hasta que finalmente se rompe ese frasco donde acumulamos las emociones. Y es ahí cuando presentamos ya cosas un poco más complejas como una depresión, como cuadros de ansiedad, como aislamiento social, si estoy cansada, si me veo a lo mejor ojerosa, si no he puesto atención incluso en cosas tan sencillas que resultaría algo que no deberíamos de estar tan atentos, pero es como el sueño. ¿Por qué traigo la ojera hasta acá abajo? Pues porque no he dormido bien. ¿Y por qué razón? Incluso tener algo que se llama higiene del sueño, donde nosotros no ponemos atención a eso, donde es que no tengamos pantallas en la habitación donde dormimos, verificar qué tipo de almohada necesito, si mi colchón está en buena condición para descansar, si no hay ruido, si la lámpara me da exactamente arriba cuando yo duermo, y donde incluso podemos complicar la situación llegando a requerir ya una atención mucho más especializada, tanto de atención psicológica como psiquiátrica.
0: La gente que nos está viendo y escuchando quisiera ponerse en contacto con usted para tener un poquito más de información o para resolverle alguna duda, ¿cómo la podemos encontrar?
4: Estoy en todas las redes sociales, me encuentran justo como Leti Asencio o Metamorfosis Vida y Muerte, que justo es un programa que habla de salud física y mental y que es importante darnos la oportunidad de que varios especialistas nos digan cómo cuidar nuestra salud integral, que a veces nos dedicamos solo a una y abandonamos lo demás.
0: Ah, pues buenísimo que se pongan en contacto con usted y le agradecemos mucho haber regresado a la hora.
4: Muchísimas gracias, al contrario.
0: Es un gusto.
1: Muchas gracias y es un gusto estar con todos ustedes. Por favor, quédense con nosotros. Hoy está con nosotros La Calandria, un trío que viene de Jalapa, Veracruz y que está integrado por Raimundo Pavón, Alejandra Paniagua y Diego Huerta. Ellos tienen una propuesta que parte del son jarocho, pero con un poquito de jazz y música contemporánea.
0: Sí, y ahorita están presentando Ensamble de los Grandes Vientos, que es un concierto muy especial del que nos van a platicar hoy un poquito. Entonces, bienvenidos a La Hora Nacional, Raimundo, Alejandra, Diego. ¿Cómo están?
5: Bien, muchas gracias.
0: Platíquenos un poquito cómo nace La Calandria, porque pues sí viene del son jarocho, pero entendemos que cada uno de ustedes viene de trayectoria musicales muy distintas.
5: La Calandria nació en la ciudad de Jalapa. Esta ciudad es muy rica en muchas vertientes del arte, sobre todo en la música. Más en los últimos años está llena de música clásica, de jazz, de rock, de indie. Hay mucha escena. En el 2016, hace ya 10 años, nos tocó coincidir por la pasión y la música del son jarocho que le teníamos en ese momento más jóvenes, Rayo, y en ese momento Arancha Peláez, quien era también fundadora en ese momento del grupo, y fue un azar coincidir los tres. Fue nada más como por el gusto de tocar y así fue como fue evolucionando el grupo hasta el 2020 que entró Diego con nosotros.
1: Y bien, ahora platicarnos un poquito, y no quiero decirlo mal, del Ensamble de los Grandes Vientos. Me encanta eso. ¿Nos pueden contar un poco más de qué va? ¿Dónde lo van a presentar?
6: Sí, claro. Mira, nosotros somos un trío de son jarocho principalmente que ya empieza a hibridar en la música mexicana, como a ampliarse. Yo toco el guitarrón, le toco el arpa y Ray toca la jarana. Desde aquí hemos partido y actualmente el Ensamble de los Grandes Vientos es un ensamble entre ensamble de cámara y ensamble también de alientos. Es un poco híbrido en ese aspecto. Es un cuarteto de cuerdas y un trío de alientos, y este concierto va a ser música de los discos que tenemos publicados.
1: ¿Qué son dos?
6: Son si dos, no, exactamente. Es música de esos dos discos ampliada a este formato como semiorquestal, y tiene como todo un color mucho mayor.
1: Y ahorita que hablas de colores, como que se preocupan mucho también por cómo se ve, ¿no? No es nada más la cuestión musical. Hoy, para las personas que nos puedan ver por televisión, vienen vestidos muy elegantemente. Las fotos que he visto en internet también son muy bonitas. Las fotos que están usando para promover este concierto, todo súper cuidado. Me gustó mucho. ¿Nos pueden hablar un poquito más de esta parte visual?
7: Mira, desde que comenzamos el grupo, nosotros viniendo de Veracruz y con toda la ropa que existe en la región, en realidad era que nosotros nos identificábamos. Casi siempre empiezas a tener un grupo de son jarocho y en corto todos con guayabera, pantalón beige, zapato boleado negro, ¿no?
1: Palacatito rojo.
5: Espalda, blusa, claro, ¿no?
7: Exacto. Ajá. Yo creo que poco a poco, así como fue creciendo el proyecto y nosotros también, como que fuimos encontrando nuestra identidad.
0: Denos rápidamente sus redes sociales y cuéntenos cuándo van a presentar el Ensamble de los Grandes Vientos.
7: Nuestras redes sociales son La Calandria MX, así nos pueden encontrar en TikTok, Instagram, Facebook. En YouTube nos pueden encontrar como La Calandria Son Jarocho. Y nos vamos a estar presentando el sábado 8 de agosto en el Teatro de la Ciudad de Esperanza Iris a las 7 de la noche.
0: ¡Uy, qué emoción!
1: Sí, sí, qué increíble, qué padre. Pues muchas felicidades, porque sí, a fin de cuentas creo que México es eso, ¿no? Como una mezcla de cosas que a lo mejor si nos las pusieran en papel diríamos, no estoy tan seguro. Y ya que las pruebas o las escuchas o las ves, dices, claro. Y eso es México, precisamente. Muchas felicidades. Está muy bonito lo que están haciendo.
5: Muchas gracias. Muchas
6: gracias.
1: Y nos vemos en el Teatro de la Ciudad.
5: Sí,
6: así es.
1: 8 de agosto.
6: 8 de agosto.
1: Muy bien. Bueno, y nosotros seguimos viendo y escuchando aquí en La Hora Nacional. No se vayan, por favor.
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1: Las adaptaciones teatrales de historias clásicas siguen ganándose al público y sobre todo cuando combinan grandes actuaciones, música y una narrativa que puede conectar con nuevas generaciones.
0: Sí, ese es justo el caso de Carrie, que es una obra que se basa en la increíble novela de Stephen King, que lleva al escenario una historia durísima, que está muy marcada por la discriminación, el acoso escolar y las consecuencias de la intolerancia, que en este caso son muy extremas. Hoy nos acompaña Samantha Salgado para platicar un poquito sobre esta historia. Samantha, bienvenida a La Hora Nacional.
4: Hola, ¿qué tal? Muy feliz de estar aquí. Muchas gracias por la invitación.
0: ¿Cómo fue que se les ocurrió llevar una novela de terror a una presentación teatral?
4: Yo creo que tiene mucho material dramático para llevarlo al teatro. Y en los 80s, en Broadway, surge este musical. Y la verdad es que para esa década era muy fuerte el tema, porque todos los que conocen Carrie saben que habla de temas muy actuales, pero que siguen siendo fuertes, como es la violencia, el acoso, el bullying y aparte de todo, la madre. Carrie es hija de una fanática religiosa. Entonces también es obligada a entrar en este universo de la religiosidad a partir de la madre, creando también una violencia, ejerciendo violencia en ella. Creo que la novela de Carrie es compleja, sí, pero tiene muchísimo material dramático que se puede llevar al teatro y que funciona, y que la música es una gloria.
1: Fíjate, dices, en aquella época, en los 80, era complicado. Yo creo que desde los 70, cuando se publica la novela y toda la película,
4: sí,
1: etcétera, etcétera,
4: sí,
1: hasta la fecha son cosas que desgraciadamente siguen vigentes,
4: sí,
1: y siguen siendo fuertísimas.
0: Por ejemplo, hay una cosa

0: un trabajo bien complejo, porque obviamente en el cine hay muchos recursos que ayudan, pero acá en el teatro no tenemos la repetición y hay que crear el carácter de esta mujer, el carácter en este fanatismo, en esta cosa descolocada que obviamente vulnera a Carrie y la relación que tiene con ella, ¿no? Y es una relación muy fuerte y mucha presión la que ejerce el personaje de Margaret White hacia Carrie, pero tiene momentos muy sublimes que no tiene la película,
1: ah,
0: por ejemplo, en la relación con Carrie en específico. Y eso es algo que me gusta muchísimo porque el personaje en algún momento, aunque luego pasan las tragedias que ya sabemos, pero en algún momento de la obra hay esta fragilidad de Margaret con Carrie. Eso me encanta porque entonces muestra una parte muy humana de ella.
1: ¿Cómo, dónde y hasta cuándo podemos ver la obra?
0: Bueno, a partir del 11 de julio al 29 de agosto en el Foro y Legendario.
2: El legendario Foro Shakespeare, Foro Shakespeare, claro, por supuesto.
0: Ahí vamos a estar, por favor, me encantaría verlos por ahí. Créanme que es una obra bastante actual, bastante vigente. Y la música, porque bueno, estamos hablando de que esto es un musical.
2: Además,
0: es una belleza la música. Tiene momentos muy, muy gloriosos en cuestión musical.
2: Samantha, rapidísimo, redes sociales tuyas y de la obra.
0: A Carrie, el musical MX. Carrie, el musical Umbral. Y mis redes son Sam Salgado MTZ y ya, en Instagram.
2: Perfecto.
1: Súper.
2: Muy bien, pues muchísimas gracias, Samantha.
0: Ay,
2: qué
0: gracias.
2: Gusto y qué honor tenerte por acá en la Hora Nacional.
0: Muchísimas gracias a todos ustedes y pues los esperamos en Carrie. No se la pierdan.
2: No se la pierdan y no se pierdan lo que falta aquí en la Hora Nacional porque se va a poner bien de rechupete.
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1: Hoy vamos a platicar un poquito sobre un festival de teatro que se llama El Encuentro, pero sobre todo de una de las obras que forman parte de este festival, que se llama Al Aire.
2: Y para conocer más sobre esta producción, tenemos hoy con nosotros a parte del equipo que hace Al Aire. Diego, Alejandro, bienvenidos a la Hora Nacional.
4: ¿Qué tal? Muchas gracias.
5: Gracias, un gusto estar aquí con ustedes.
1: Y nos encantaría que nos empezaran platicando un poquito sobre la obra, de qué trata, cómo se organiza. ¿Quién la dirige?
4: Yo soy el director, también el de la idea original. Al Aire es una obra de teatro de improvisación. Esto quiere decir que nadie de nosotros tenemos ni personajes, ni guiones, ni una historia que nos dé sustento. Entonces estamos creando esta historia frente al público y frente a nosotros mismos también. Es una historia que habla sobre un locutor de radio que empieza a recibir llamadas de su auditorio y estas llamadas de pronto se ponen un poquito raras, un poquito densas. Y eso hace que el locutor tenga que reaccionar manteniendo tanto su persona pública y ya saliendo del aire ya puede empezar a decir qué está pasando aquí, cómo se me está cayendo el mundo, cómo controlo esto, hasta que toma una decisión final de si va a continuar o de plano deja ya de ser conductor de ese programa. La primera llamada tiene que ser normalita, para poner un cotidiano, digamos.
2: Una complacencia. Canción,
4: exactamente. Claro. La segunda viene a cambiar un poco el mood de todo esto, porque quien está hablando ya está un tanto enojado, puede ser por alguna cosa que le pasó en el día o por algo que no le gustó del programa, qué sé yo, eso, ahí es donde está el reto, ¿no? Ahí es donde está la improvisación. Después le vamos metiendo todavía más jiribilla al asunto y entonces ya las llamadas empiezan a ser un poco, pues incluso llegan a amedrentar a quien está conduciendo este programa. A tal grado que la última llamada es una cosa trágica, totalmente trágica.
5: Nuestro elenco está formado por actrices y actores que tienen la formación técnica para llevar el teatro de improvisación.
1: Ajá.
5: Son artistas que ya tienen una experiencia, artistas que ya saben cómo manejar este tipo de improvisaciones de manera efectiva.
1: Pues ¿y correcto. Cómo son las indicaciones que le dan al público? O sea, así como de necesitamos a alguien para la primera llamada, ¿le explican un poquito cómo va a ser o cómo son? Qué interesante todo esto, tengo millones de preguntas.
5: Más bien se desarrolla a partir de los estímulos que el público asistente a la obra nos da. Y a partir de ahí los actores y las actrices es que hacen, ahora sí ejecutan las llamadas.
4: Sí, el público no participa de manera activa en la obra.
1: Ah, ok.
4: Si no, no subimos a alguien del público al escenario, ya. Sino que a ellos les pedimos ciertos detonadores. Pues ya sea para el nombre de las canciones, por ejemplo, o para los productos que se anuncian como comerciales, o incluso para, podría llegar a ser, cómo se va a desarrollar cierta llamada.
1: ¿Tú eres el locutor, Alejandro?
5: No, ah. A veces puedo llegar a hacerlo.
1: Ah, ¿se turnan?
5: Sí. No está establecido ni siquiera
4: quién va a ser.
5: A veces nos echamos un volado y a quien le toque.
4: Es correcto.
1: Oigan, ¿y esta obra forma parte de un ciclo de teatro, como de un festival?
4: De un festival, El Encuentro, que se llama, que va a ser del 7 al 9 de

0: agosto en el Foro Shakespeare.
1: No, al aire se presenta el domingo 9 de agosto a la 1 de la tarde.
2: Oigan, son tan amables, por favor, de darnos redes sociales de la obra, y si de casualidad tienen por ahí las del festival también, pues los agradeceríamos mucho.
0: Claro que sí, de la obra estamos como Al Aire Teatro en Instagram, y del festival está como Quebrando Piñatas Producciones.
3: Excelente nombre.
2: Muy bien, 7 al 9 de agosto.
0: 7 al 9 de agosto el festival. Al aire estamos el 9 de agosto a la 1 de la tarde.
2: Se los agradecemos mucho.
0: Gracias, hombre, gracias.
1: A ustedes muchísimas gracias y un saludo a la audiencia.
3: Ya saben, tienen poquito tiempo para verla, pero vayan al teatro, por favor, y quédense como siempre aquí con nosotros en la Hora Nacional.
4: Somos La Calandria y vamos a interpretar El Cascabel. Estamos en la Hora Nacional.

0: Y así llegamos al final de este programa. Hoy recordamos que la salud empieza con la prevención y que el bienestar también se construye con pequeños hábitos diarios.
1: Muchísimas gracias por acompañarnos en la Hora Nacional. Que tengan una muy bonita noche y una excelente semana.
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Saludcita para todos los que andan tomando. ¿Están tomando o no están tomando, cabrones, pues? ¡Ay! ¿Un traguito qué? Venga, su traguito, viejo. Poquito porque se acaba, dicen.

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1: 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Con ustedes, Yuridia y Los Ángeles Azules. ¡Felicítalo!

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3: Amiguitos, ¿cómo están? Quiero mandarles saludos muy especial para todos los cumpleañeros que el día de hoy están de manteles largos. Le mandamos un abrazo para todos ustedes. Recuerden, si ustedes cumplen años, yo les recomiendo el pastel de Bubulubu. De chocolate, está riquísimo, riquísimo, riquísimo. Así que si estás cumpliendo años, ¡felicidades! Les mando un abrazo, cuídense mucho. Recuerden, nos vemos regresando.

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1: Y muy buenos días, tengan todos ustedes y sean todos completamente bienvenidos al noticiero matutino de la Patrona 94.1, una excelente mañanita de lunes 3 de agosto del año 2026, donde mi gente estamos comenzando nuevo mes, un mes de muchísimas y nuevas oportunidades, así que hay que aprovecharlas al máximo porque también ya estamos más cerca del cierre de este año. Y de parte de todo el equipo de la Patrona, saludarlos a todos y cada uno de ustedes y como siempre, agradecerles por su sintonía, agradecerles por su preferencia, como siempre les decimos, por existir y por siempre estar muy, muy al pendiente. Aprovechemos también para presentar al equipo informativo que se encuentra hoy con nosotros. Primero que nada, Katy en los controles. Katy, muy buenos días, ¿cómo estás? ¿Cómo amaneciste? ¿Todo bien? Qué bueno. ¿Qué tal de fin? ¿Todo chido? Qué bueno. ¿A gusto? Y jabaraja. Qué bueno, Katy, me da muchísimo, muchísimo gusto que te lo hayas pasado bien, pero bien. Y aprovecho también para presentar en esta mañanita con el gusto y el placer de todos los días a Norma Granado. Norma, buenos días, ¿cómo estás? ¿Cómo amaneciste?
2: ¿Qué onda, Luis? Muy buenos días a ti, Katy, muy buenos días, que seguramente el fin de semana le fue así súper rico, nada de calor,
1: súper fresco.
2: Sí, es que no andaba aquí en la ciudad,
1: entonces... Mira, en Ojinaga no andaba, eso sí. Ni eso en sí, Chihuahua. Creo que todo lo podemos resolver y más o menos
2: en todo incluir. El estado llovió, menos en Chihuahua. Así que, bueno, está bien,
1: ni más modo. De repente unas nubes, ¿sabes? Que como que te alborotaron el sábado y lo dices, ¡y sí, sí se va a armar! Nada, y nada, no nada, se armó, nada. Así
2: como que llovió, ¿no? La muy noche, o sea, ya como en la madrugada, pero bien poquito, creo, según yo.
1: O sea, nomás así sí. Mojo el pavimento rápidamente.
2: Sí, lo mojo, escupió el y dijo, bueno... ¿Para qué no estén dando lata
1: ahí? Porque por allá, por mi casa, menos. Que es su casa, no, nada, nada, fíjate, nada, nada. Ni el olorcito, sí, ni a petricor, ni a nada, absolutamente no, nada, digo, nomás la alborotada de las nubes, que es lo que decías, ¿no?
2: Pues iniciamos mes, Luis, mesecito.
1: Agosto.
2: Ya. Agosto, qué rápido, ¿no?
1: Qué rápido.
2: ¿En qué momento se nos fueron 7 meses del año?
1: No, en un parpadeo, honestamente, y les aseguro que eso se va a pasar igual de rápido. De hecho, es un mes muy interesante, pues cumpleaños Jonathan, según yo, cumpleaños el 19 de agosto, si no me equivoco.
2: ¿Ah, sí? Órale. Sí,
1: porque mi papá cumple el 20 y según que Jonathan cumple un día antes, por eso Órale. Me lo aprendí. También mi jefe cumple
2: ya años este mes. Ya el próximo artista le van a hacer un disco de música, cantante, ¿cómo se llama? También que toca el acordeón. Ya tuvimos oportunidad de verlo, ya lanzaron su primer sencillo. Mucho éxito.
1: Bueno, pues cuando quieras poner tus canciones, pues ahí con Chavito, ¿no? Ahora sí que inmediatamente lo puedes hacer. Sí, nos había mencionado que tocaba el acordeón, pero nunca lo había escuchado. ¿No? Tocar el acordeón.
2: Yo cantar,
1: acordeón.
2: Jamás lo había escuchado cantar. No canto mal.
1: Y es que con ese clima, ¿cómo no se te va a antojar andar haciendo algo así? No, sinceramente, qué gusto. La gente que está allá en la sierra que se puede empezar a reportar con nosotros al 614-111-3185. Qué envidiable el clima que han tenido recientemente. O sea, sí. De todo corazón se los digo, qué chido. Y disfrútenlo enormemente. Y de este lado también los saludo a todos y cada uno de ustedes. Luis Arnoldo Loya Alvidres, con el gusto y el placer de todos los días de poder compartir la información en el micrófono. 614 nos dice, ya se reporta la racita desde bien tempranito, dice, buenos días, feliz y bendecido lunes, inicio de semana, un fuerte abrazo, nos dicen por acá, y dice, y empieza agosto, el mes más bonito, celebro mi cumpleaños, empieza la cuenta regresiva con el favor de Dios para cumplir mis 65 años, órale, qué bueno, Margarita, qué bueno, sí, cierto, también ustedes de agosto, sí, me está cayendo también el 20, qué rápido pasó un año desde que la felicitamos en la ocasión anterior, pero no, pues qué bueno, y si usted también cumpleaños en agosto, avísenos. Pero cerquita de la fecha para poderlo felicitar también por acá en el radio. Y aprovechamos para saludar a la gente de San Juanito, de Krill, de Bocoina, Urique, Ocampo, Maguarichi, Guerrero, Carichí. Un saludo enorme para todos ustedes. Gente de Cerocago, Ibasaseachi, Moris, Yuruachi. Doblemente el abrazo también. Gente de Batopilas, Vallés, Albergel, Guadalupe, Calvo y Majalca. Gracias por estar con nosotros en esta mañanita. Y le recordamos que estamos cubriendo más de 47 municipios en el estado. Donde le reitero, usted nos puede escribir al 614-111-3185 sin ningún problemita a través del WhatsApp de la Patrona, o dejarnos su mensajito de audio, y si gusta también marcar al teléfono en cabina, 614-590-9636. ¿Pues qué te parece si vamos empezando?
2: Ándale.
1: Vamos empezando a gusto el lunes para que la gente vaya despertando un poquito más y con buenas noticias, sobre todo de deporte, porque los deportistas chihuahuenses, Alegna González, Bianca Rodríguez, Humberto Nájera, Ava Chávez, Rodrigo Montoya y Jesús Loya, destacan con la delegación mexicana, en los Juegos Centroamericanos y del Caribe Santo Domingo 2026, consolidando a Chihuahua como uno de los estados con mayor representación en la justa regional. En total, 18 deportistas originarios del municipio de Chihuahua forman parte

0: La delegación nacional en disciplinas como atletismo, natación, racquetbol, handball, fútbol, voleibol y softball, y la competencia que reúne a más de 6.000 atletas de 37 países y territorios marca el inicio del ciclo olímpico. ¡Qué rápido! Rumbo a Los Ángeles 2028, y México busca refrendar el liderato regional que ha mantenido en las últimas ediciones. Entre los resultados más destacados para Chihuahua sobresalen la marchista Elena González, medallista olímpica y una de las principales figuras del atletismo mexicano, los nadadores Bianca Rodríguez y Humberto Nájera, el multimedallista de racquetbol Rodrigo Montoya, la nadadora Ava Chávez y el jugador de handball Jesús Loya, quienes contribuyen al desempeño de la delegación mexicana en Santo Domingo. De hecho, mira qué curioso, ahorita que estamos hablando de los centroamericanos, hasta yo estaba buscando la playera con la que están saliendo la delegación para comprarme, la que está muy, muy bonita. Y a todos estos atletas, ahora sí que vamos a mandarles un abrazo. Vamos a mandarles las mejores de las vibras en este ciclo olímpico que ya está comenzando. Estamos a escasos 2 años, mi gente, de Los Ángeles 2028. Y esperemos, sinceramente, haya muchos chihuahuenses también representando a México en los próximos Juegos Olímpicos. Que todos ellos son muy talentosos, ¿eh? Todos están pero bárbaros. Son unas bestias en su deporte, con no de manera peyorativa, ya lo digo en serio.
1: Ayer, no me acuerdo si ayer o antier, estaba viendo a Alecna.
0: No, Alecna es una máquina.
1: Sola, iba sola.
0: No, Alecna es una máquina, la neta.
1: Wow, sí,
0: y también Rodrigo Montoya es una bestia, el racquetbol está pero bárbaro. Todos los demás son muy buenos, ¿no? Pero ahora sí que siendo un poquito más la destacada de lo que es Alecna y Rodrigo, están pero bárbaros. Y que continúen los apoyos también para los deportistas, porque siempre decimos, ¡ay, nunca tenemos atletas! Pues no hace el paro. Ah, nos acopla, acóplese, ahora sí que si el municipio está haciendo lo suyo, el gobierno del estado también está haciendo lo suyo para apoyar a estos deportistas, ya usted, si por algún motivo, razón o circunstancia, gente de la iniciativa privada, les piden, oye, apóyanos también con el atleta, hágalo. Uh-huh. Yo sé que duele el codo, yo estoy completamente de acuerdo, y van a decir, ah, pues es que no me va a mencionar, nada, apóyelos, les aseguro que el resultado se lo van a traer y todo será un efecto compuesto de aquí en adelante. Hacemos el llamado a todos,
1: ¿eh? Y son 18 deportistas de la ciudad de Chihuahua, ¿eh? O sea, todavía faltan otros municipios, ¿sí?, del estado.
0: Qué chido, ¿eh? Qué rocker.
1: Wow. Así que pues muchas felicidades, mucho ánimo, muchachos, sí. A ver, próximamente los queremos ver aquí sentaditos para que nos platiquen su experiencia.
0: Imaginas, ¿no?, que vengan y, no, pues ya clasifiqué a Los Ángeles y ya. Esos olímpicos llaman la atención porque la neta no estamos lejos.
1: Así es.
0: Sí, la neta no estamos lejos y sí está como para darte una vueltecilla y ver las justas. A ver si me llama la atención esa sección, a empezar a hacer mi guardadito, porque yo sí tengo en mi bucket list ir a unos Juegos Olímpicos.
1: ¿Qué irías a ver?
0: Natación.
1: ¿Natación?
0: Yo creo que es de los demás. Atletismo se me hace muy perro, sinceramente, creo que es de lo curricular, ¿sabes cómo? En los Juegos Olímpicos, pero la natación para mí, la natación y los clavados se me hace otro rollo.
1: Órale.
0: Sí, sí. Los clavados no entiendo mucho el puntaje, pero ya como me entretengo viéndolos volar, la verdad es que sí está bastante, bastante chido. Llega mensajitos por acá que nos dice, ¿sabes qué? Gimnasia.
1: Okay.
0: Sí, gimnasia se me hace bien, pero la femenil. Se me hace bien perrote, bien perrote. ¿Qué dicen por acá los mensajitos?
2: Buenos días, tocayo. Buen inicio de semana. Saludotes, Norma, Katy, Cristi, que estén bien todos. Aquí estamos cruzándolos al norte. Y sin llorar, tocayo, sin llorar. Me quitaba el invicto con el tremendo Toluca. 3-1, perdimos. Sin Yolanda, ¿qué le vamos a hacer? Y sí, mi nieto es de agosto, tocayo. Ayer cumplió 7 de abril, ya lo festejé al groserote.
0: Eso.
2: Aquí andamos puesto, cayó de cuídense y que les vaya bonito en toda la semana.
0: Igualmente, gracias.
2: ¡Saludotes!
0: Y felicidades para todos los que cumplieron años este fin de semana, el 1 y 2 de agosto, también muchas felicidades.
1: Por cierto, un saludo y muchas felicidades al alcalde, porque hace
0: cumpleaños el sábado,
1: el fin de semana, cumplió años, así que 43 añitos. Chavito.
0: No te creas, si está joven. La verdad es que sí, sí está joven, fuera de cotorreo. Felicidades, alcalde. Y le mandé un mensajito. Un abrazo enorme, nos dicen por acá. Otro mensajito. Ah, espérate, me perdí. Ah, 614 nos dice. Luis, ganaron sus Pumas y perdió mi máquina. ¿Cómo han hecho Argüende por un partido que se perdió? A ver si hacen lo mismo cuando ganemos la 11 y soporten. Pues usted no se caliente, pues no pasa nada, es fútbol. Estuvo muy chido el Cruz Azul, el Atlante, estuvo muy, muy interesante. Y se ganó Dorados, pasaron a semifinales, van contra Algodoneros. Sí, hoy es el draft de la Liga Estatal de Béisbol. A ver con qué se refuerzan los equipos para ver los horarios. Dice, un reporte en la avenida de los Mayas y calle Coras en la Infonavit Nacional. Están depositando la basura en un predio abandonado. Un llamado al municipio, por favor. Gracias. Déjame, se lo comparto aquí rápidamente, Norma, nomás para tenerlo aquí como evidencia también. ¿De dónde? Espera, deja que se cargue el WhatsApp, Norma, ¿eh? Dame 5 segundos. 1, 2, 3, 4, 5. Ahí está, ahí te va. Ya te llegó, ya te lo mandé.
1: Sí, aquí ya está.
0: Ya te lo mandé por acá. Y nos dicen otro mensajito. Ya sabes, dice 614, dice, nos mandó una foto el 18, dice, pues a nosotros nos tocó darle. Mi hermano optó por dejar de ser feliz y se casó este fin de semana. Muchísimas, muchísimas felicidades. Ahorita te va a llegar una sorpresita por ahí. Tú tranquilo y yo nervioso. Lo chido es que se la pasaran bien en las bodas. Ya los novios que hagan lo que tengan que hacer y corrijan lo que tengan que corregir. A los fans del Cruz Azul, pues no se agüiten tampoco. O sea, el Atlante jugó chido y la neta, pues Cruz Azul como que sí demeritó un poquito lo que el Atlante podía hacer el fin de semana. Pero pues pasa la jornada 3 y luego viene la asquerosa y... que sí voy a ver, la Leagues Cup, honestamente, pero pues se suspende un ratito el fútbol mexicano porque pues ahora sí vamos a hacer este torneo entre la MLS y la Liga MX, así que pues bueno, distráigase un poquito.
1: Oye,
0: de todo
1: lucha?
0: Eso.
1: Oye, ¿la fuiste?
0: Sí, sí, fui. Sí,
1: ¿cómo estuvo?
0: No, yo siempre, no, machín.
1: ¿Sí?
0: No, sí. Sí, ya he intentado darle a mi papá su máscara de Blue Demon, que le conseguí el autógrafo, entonces ahí te la mando esta semana. ¡Ea! Por si me estás escuchando ahorita, porque es de sus luchadores favoritos. No, pero sí estuvo bastante chida, ¿eh? Aéreo, neta. Ve más seguido, me encanta mentártela porque eres el reflejo más grande que tengo de Ciudad Juárez, así que inmediatamente te la puedo estar raye y raye. Y perdón si salí en las fotos de alguien ahí mentando madres y padres, pero sí estuvo bastante chida, ¿eh? Sí falta un poquito más de gente en las zonas laterales de las gradas, pero no, sí estuvo buena la afluencia.
1: Es que te voy a decir una cosa, ese espacio es complicado para esas gradas, no están muy cómodas que digamos.
0: Bueno, pues es la gente de Corner que haga lo correspondiente. Propio. Pero no, o sea, cuando estoy hablando que faltaban, sería un 10% de un lado y quizá un 25% del otro. O sea,
1: claro,
0: tampoco.
1: No siempre, sí,
0: que ese quizá también la raza se raja por el calor de salir. Oy, sí, o sea, sí puede ser que la neta sea un factor de decir, ¿sabes que no quiero salir? O sea, honestamente no
1: ¿Y
0: quiero.
1: Y sabes que creo que ya regresaron algunas universidades y bachilleres, ¿no? ¿O todavía no?
0: ¿A poco?
1: ¿Cuánto te falta para regresar, Katy?
0: Halo como regia.
1: ¿Una semana?
0: ¿Entras el próximo lunes?
1: Hasta el otro lunes.
0: Sí, no, entonces no, pues no, toda la raza anda un poquito más calmadita con la cuestión escolar. Sí, porque yo entro a dar clases de licenciatura, sí, el otro lunes también.
1: Ok.
0: Entonces sí, toda falta un ratito. Pero ya ponle que quizá hay algunas facultades de algunos lados con cursos, o sea, antes, ¿no? Propedéuticos y todo eso para antes de entrar. Pero la neta no son tantos, ni tantas facultades andan haciendo eso, quizá nomás para los chamacos.
1: Saludos,
0: de primer
1: sexy
0: semestre.
1: Sexy Pop, si nos está escuchando.
0: Sí, Sexy Pop, hace mucho que no te reportas, por cierto, y saludos a Eddie Maceira también, que se
1: el
0: portó
1: miércoles,
0: bastante, bastante bien. El miércoles, súper bien, qué bueno que andabas por ahí al pendiente, Sexy Pop. 614 dice, si no me agüito yo con mi máquina, gane o pierda, ¿no? Pues está bien, no pasa absolutamente nada. Ahora sí que decirle a un atlantista que el único que conozco aquí en Chihuahua, y lo voy a decir sinceramente, el único fan del Atlante que conozco y que me consta que sí le va al Atlante desde hace muchísimo tiempo es Miguel Latorre. Entonces, felicidades. Pues sí, Miguel Latorre.
1: Había otro, ¿no? Que también el otro día vino y yo dije, caray, qué raro.
0: ¿Del Atlante?
1: ¿No? Sí, vino, no sé si era diputado o también que nos dijo que le iba al Atlante.
0: Nah, no creo.
1: O era el Atlas.
0: César Jauregui le va al Atlas, eso sí sé.
1: Ah, entonces era...
0: César Jauregui le va al Atlas, son así sujetos como con equipo random, ¿no? Que nadie espera que alguien les vaya a ir. Pues Miguel, felicidades por su primer victoria, ahora sí en el regreso de la primera división. No, qué chido, ¿eh? Qué chido, la verdad es que se siente bastante bien. Y qué mejor que ganarle al Cruz Azul con calidad de local, con un partidazo que la gente ahora sí todos disfrutamos enormemente. Pero vamos a un corte comercial y regresamos.

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0: 8:18 de la mañana, mi gente, y gracias por continuar en sintonía de Noticiero Matutino de La Patrona 94.1. Síguese reportando, por favor, 614-111-3185, 614-111-3185. Ahora sí que a gusto el cuerpo en este lunes, mi gente. Yo sé que muchos apenas están despertando, están agarrando un poquito ahí el software, las pilas, así que ni modo, a darle, no se me vayan a rajar. Échese su cafecito, su buen desayunito, no muy pesado porque después se nos queda dormido por allá en el jale, y a los que sea que estén abriendo su negocio en este preciso momento, que sea un gran día, que les vaya bastante, bastante bien. A la gente de transporte urbano le mandamos un saludo enorme, a la gente que está recolectando también la basura, un saludo para todos ustedes que sabemos que nos están escuchando. También a la gente de taxis, de plataformas digitales, les mandamos un abrazo enormemente grande a todos ustedes. Pero tenemos más información. Chin, ya pasamos de los centroamericanos a otra cosa. Pues ni modo, tocó soportar porque es lo que está platicando hoy en día en todos lados, porque el coordinador de los diputados federales del PRI, Rubén Moreira, acusó a Morena de solicitar al Instituto Nacional Electoral revisar y retirar publicaciones de sus redes sociales, lo que calificó como un intento de censurar a la oposición y limitar la libertad de expresión en México. A través de un mensaje difundido en sus plataformas digitales, Moreira aseguró que la petición obedece a sus críticas contra los nuevos lineamientos en materia de derechos de las audiencias y a sus pronunciamientos en defensa del dirigente nacional del PRI, Alejandro Moreno Cárdenas. El legislador sostuvo que sus expresiones están protegidas por el artículo 61 de la Constitución, que garantiza la inviolabilidad de las opiniones de las y los legisladores en el ejercicio de su cargo. El diputado federal afirmó que defenderá sus derechos por la vía legal y advirtió que cualquier intento por restringir la expresión de los actores políticos podría extenderse posteriormente a la ciudadanía. Hasta el momento, Morena no ha emitido un posicionamiento público sobre las declaraciones del legislador priista, pero veamos el video de Rubén Moreira.
1: Morena le pide al INE que censure mis redes sociales. Así como lo escuchan, presentó este documento donde solicita que se revisen mis redes sociales y sean censuradas. ¿Qué le molesta a Morena? Básicamente dos cosas. La primera, que me opongo a ese reglamento que quieren sacar para evitar que los medios de comunicación digan la verdad. Porque el gobierno quiere censurar a periodistas, comunicadores y a los empresarios de la radio y la televisión. Segundo, porque protesté contra una resolución que censura los dichos de Alejandro Moreno Cárdenas, un líder opositor. Le digo a los integrantes del INE y a los miembros de Morena, no se equivoquen. Mis dichos están amparados en el artículo 61 de la Constitución General de la República y también en resoluciones de cortes internacionales y de organismos internacionales. Los hago en ejercicio de mis atribuciones, representando a mis electores. No se equivoquen. A mí nadie me ordena qué hacer, ni hay complots como ustedes empiezan a manejar. Tan sencillo, voy a seguir diciendo lo que no me parece. Y lo hago, como ya lo dije, en ejercicio de mis derechos constitucionales, de mis obligaciones que están en la Constitución. Y no me voy a detener. Así es Morena. Está acostumbrado a censurar, a la intolerancia. Y ahora que está fracasando en materia de seguridad, de economía, de salud, de educación y de relaciones internacionales, tiene un enorme miedo de perder en el 27. Por eso está andanada de censura que quieren imponer, incluyendo ese reglamento tan lamentable. A quienes me ven y me escuchan, lo que hoy intentan contra los políticos opositores de censurarnos y callarnos, también lo pueden hacer contra todas y contra todos. Reflexionen esto que está sucediendo. No es cosa menor. Morena es un partido que nos lleva a la dictadura. Es una pandilla de fanáticos. Una pandilla de personas que no se van a querer nunca del poder. Que no son honestos, que no son buenos mexicanos. Defendamos la libertad. Viva la libertad y me voy a defender. Mis redes seguirán siendo un espacio de libertad, donde yo pongo lo que yo considero que es bueno, como los mexicanos pueden usar sus redes para lo que deseen. No que prohibido prohibir. Nada. Esos de Morena son unos farsantes, unos estalinistas. Gracias. Que todos tengan un buen domingo. Mientras yo contesto, este bodrio.
0: Pues ya escuchó usted al coordinador de los diputados del Partido Revolucionario Institucional en el Congreso Federal, a Rubén Moreira, donde pues muchos van a empezar a decir, ay sí, pero es del PRI, ¿con qué descaro lo dice? Mejor sí vale la pena escucharlo, lo que está mencionando mi gente en este video, que la neta es que yo sí comparto muchísimas de las cosas que está mencionando, cuando el Movimiento de Regeneración Nacional decía que el INE no le servía para absolutamente nada. Ahora sí que dijiste, mira, pues sí puede ser un instrumento útil, ¿no? Para usarlo en contra de la oposición, pues ya lo están usando. Y sinceramente, INE, si te vas a estar prestando ese tipo de situaciones, yo no estoy de acuerdo con que sigas existiendo. Entonces, si estás al servicio por completo del poder, sea quien sea, sea Morena, PRI, PAN, Movimiento Ciudadano, cualquier partido, póngale el color y el tinte que usted desee. Sin embargo, fíjate que el fin de semana sí me estuvo saliendo muchísimo en Twitter y en TikTok. Dije, ay, yo quería ver cosas de la Liga Mexicana, de fútbol, no sé, cualquier otra tontería. Me sale el estúpido Tolini explicándome lo de esta ley censura. Dije, ay, no, chung, el que sigue. Todas las explicaciones de Morena me estaban saliendo en TikTok. Y yo, neta, les juro que no les doy like. En TikTok le doy like a pura tontería. Puras caídas, cosas del DF, peleas con Alepo, cosas así. O sea, ese tipo de cosas son los que veo, sinceramente. Y cuando empezaron a salir, dije, no, quiero tener un fin de semana tranquilo, alejado de estos tipos de temas, alejados de, como dicen los de Morena, de politizar y que la gente se politice y esté metido en todo esto. Entonces, honestamente, lo voy a decir y lo voy a sostener, lo que está haciendo el Instituto Nacional Electoral, las solicitudes de Alito Moreno y el Partido Revolucionario Institucional, es completamente incorrecto, no se debe de hacer. Por más que les incomode el adjetivo calificativo que les están poniendo, por más que les incomode los temas que se están dando, ¿por qué mejor no los atienden y preguntan, ¿por qué el PRI nos estará diciendo eso? ¿Por qué? ¿Por qué? ¿Qué querrás decirnos con narcopartido? ¿Qué querrás mencionarnos? ¿Tendremos que buscar dentro de nuestras filas? ¿Habrá algún político involucrado con alguno de estos temas? Mejor háganlo un poquito más a la reflexión, porque sinceramente, platicando con la gente, el tema del adjetivo calificativo del narcopartido sí le está funcionando. Y la verdad es que la opinión pública no se siente, todos, no voy a decir que el 100%, sí está disminuyendo un poquito el ímpetu hacia el Movimiento de Regeneración Nacional por ese tipo de temas. Incluso gente confiaba en ellos, Y dice, oye, pues bueno, o sea, yo les di el beneficio de la duda, pero como que esto no me está aclarando mucho el panorama, ¿no? Censuras a los partidos de oposición, no investigas a las personas que tienes que investigar, donde tenemos las dudas, a los demás los investigas en caliente, como que mi simpatía está decayendo un poco a pesar del 67% que presentó hoy el financiero con la presidenta.
2: Yo tendría dos partes de esta historia y muy en especial con el diputado. Primero que nada, me parece pésimo y coincido contigo el hecho de que le quieran censurar sus redes sociales. ¿Sí? De nuevo, a ver, uno es libre y sobre todo en redes sociales de expresar lo que uno quiera. Lo que uno quiere y como uno quiera. Y si no estamos de acuerdo con ese punto, ¿qué haces? Pues no lo lees, ¿no? Y le das y no seguir y que lo no me aparezca. Lo dejas de seguir,
0: la neta. Vámonos.
2: ¿No? Digo, somos personas conscientes de lo que leemos y lo que consumimos. Quiero pensar hasta ahí. Y punto número dos, la verdad es que sí se me parece así como muy hipócrita por parte del Partido Revolucionario Institucional decir, narcopartido, Morena. Se te olvida, ¿no? No tienes memoria, pero ¿cómo?
0: O sí, sea, pues eso lo reclaman también, que digámoslo,
2: ¿no? O sea, me parece muy, ay sí, ya eres un angelito y nada pasa, pues se les olvida que ellos también han hecho las suyas y nos hicieron sufrir muchísimo, pero no por eso los vamos a censurar, pero ¿no? Vaya, son dos cosas, son cosas diferentes y pues ya cada quien se queda con lo que decide. Entonces, para mí el PRI también tiene muchos políticos involucrados en el narcotráfico, dejaron muchos de ellos crecer en el narcotráfico, muchos son huachicoleros también, que no se hagan y también no han sido investigados, hasta ahí. Pero las redes sociales no se deben de censurar absolutamente a nadie, Morena.
0: Pero
2: a
0: por
2: nadie.
0: Lo menos en su tiempo el PRI hizo algo. O sea, lo digo sinceramente, en investigación de ciertos políticos corruptos, quizá no huachicol y ese tipo de temas, que lo dejaremos un poquito pendiente que se haga una persona culpable de esto, porque no me consta que ningún periodista sea culpable de huachicol, que debe existirlo, ¿no? Después de tantos años, no es algo nuevo, no es algo de 6 años, debe de existir, sinceramente, sí lo voy a mencionar. Sin embargo, por lo menos Peña Nieto investigó a sus políticos corruptos, habló respecto de ellos. No estoy diciendo que sea bien y que tampoco sean santas palomitas, sinceramente. Lo que molesta actualmente es el silencio del gobierno federal respecto a las personas que simpatizan con su partido. Sí, y por lo menos el PRI dijo, Javier Duarte, ya te pasaste de lanza, vas al bote. Pone que sí tomaran esa decisión porque sí se pasó de lanza igual que César Duarte. Vas, pues si ahora sí ya te brincaste las trabas, adelante. No estoy diciendo que el PRI no sea corrupto, no estoy diciendo que el PAN tampoco lo sea. Sí, sí lo son, pero definitivamente lo que está sucediendo actualmente con la censura también de los bloques opositores no es correcto, sea el partido que sea. Sea el PRI, sea el PAN, sea Movimiento Ciudadano, nos caigan bien o mal. Créanme que sea quien sea, si estuviera el PAN en el poder ahorita en el gobierno federal o el PRI, a mí no me gustaría que censuraran a la gente de Morena.
2: Ah, claro que no.
0: No me gustaría en lo absoluto, por más que no simpaticen ciertas cosas con Morena, porque no es correcto. Por más que tengan ciertos políticos que tampoco aportan absolutamente nada a la vida pública, no es correcto, no es justo. Y aparte abres la puerta a algo que no te va a gustar, que es la censura a los políticos igual a los ciudadanos. Nadie va a salir bien librado de esto, lo decimos sinceramente. No. Nadie.
2: Y es que a Morena se le olvida, a ver, acuérdense, todo lo que están haciendo ahorita también va a aplicar a ustedes. Y cuando ustedes no estén en el poder, ¿qué va a pasar? Que se van a enojar también. Y van a querer regresar a lo de antes. Entonces piénsenlo bien, analícenlo bien y escriban bien las leyes. Que eso es lo que está sucediendo en este momento.
0: Que no hay ninguna ley publicada, o sea, todavía. Pero léanlas, mínimo léanlas.
2: La ley está aprobada, está publicada. Los lineamientos es lo que se está poniendo en discusión.
0: Ah, ok, gracias por la anotación por ahí. 614 nos dice, un comentario, nunca vi a Peña Nieto exigir la línea que le prohibía a López Obrador decirle mafia del poder. Sí, no, pues no, nunca lo hicieron, sencillamente. Digo, pero se escucha mejor mafia del poder que narcopartido. Narcopartido sí está un poco más fuerte. Que ojo, no estoy defendiendo absolutamente a nadie. ¿Qué dice por acá?
3: Buenos días, señora patrona, a todos. En eso que estás diciendo sí tiene razón, el PRI también era igual que Morena, pero el PRI nunca anduvo queriendo tapar el sol con un dedo, sabían que lo hacían, y Morena nomás pasa algo y te quiere censurar, quiere que veas esto, que no leas esto, o sea, Morena es lo que pasa, la gente, creo, por lo que se molesta, es que Morena te quiere manipular y hacer lo que ellos quieran, no lo que tú quieres hacer, y el PRI dejaba hacer. Hacía cosas, pero también dejaba hacer cosas. Y Morena no, nomás ellos quieren ser.
0: Órale, gracias por el mensaje.
3: Es mi humilde opinión, ¿verdad?
0: No, con todo gusto claro. Lo escuchamos. Y sí, tienes un dejo de razón, sinceramente. 614 dice... Entonces lo que me estás diciendo es que en la época del PRI, desde los niveles más altos, el mensaje era como, haz tus tranzas, comete actos de corrupción, nosotros vamos a hacer como que no vemos, pero el día que eso nos salpique, nos perjudique políticamente, te quedas solo, olvídate de nuestra protección. Sí, eso estoy diciendo. Dice, y que en contraste con Morena la lógica sería distinta, es decir, que aun cuando un funcionario sea señalado por corrupción, la prioridad es protegerlo política o institucionalmente para evitar el costo del movimiento. Sí, eso estoy diciendo. Si esa es la diferencia que planteas, pues estoy interpretando mal. No, lo interpretaste de una muy, muy buena manera. Así que vamos a un corte comercial y regresamos.
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0: ...8:33 de la mañana, mi gente, y gracias por continuar en sintonía del noticiero matutino de La Patrona 94.1. Tenemos un mensaje a través de La Patrona de Chihuahua 94.1 en Facebook. Usted también nos puede escribir con todo gusto. Juan Carlos nos dice: como menciona estupideces este tipo, hablando de Rubén Moreira, dice, confundiendo a la gente, si realmente existiera la censura, no estuviera hablando. Y aquí la anotación la hizo muy cierta también Norma en el corte comercial, es que pues espérate, o sea, ya está a punto de que suceda eso con sus redes sociales. Hasta ahorita no lo han censurado, pero ya le lanzaron el aviso de que, oye, pues te vamos a suspender por lo que estás diciendo, y ahí sí está el acto de censura. Recuerden también la solicitud que ya se le hizo a Lito Moreno y al Partido Revolucionario Institucional. Ahorita Rubén Moreira como tal, como persona, como individuo, ajá, pero la semana pasada ya se habló con Alito Moreno y también con el PRI. Con el donde se le solicitó, por favor, quiten los posts que están diciendo de narcopartido. Eso sí es censura.
2: Le solicitaron que bajara el spot donde menciona que Morena es narcopartido y le dijeron que no puede utilizar esa palabra. Y déjame decirte que qué buen...
0: El community manager está bárbaro, ¿eh?
2: Y manager del PRI, porque bueno, me da una risa ver todo lo que saca, la verdad.
0: No, está. Y de ahí en bárbaro saca como cada 15 minutos algo, pum, pum.
2: Y
0: pum,
2: todos
0: pum,
2: los del PRI, ¿eh? Todas las redes sociales del PRI, también aquí en el estado, tienen muy buenas redes sociales.
0: Hay que reconocerlo.
2: Sí, sí, sí. Y wow, bueno.
0: Community manager del PRI nacional, seas quien seas. Bien. Qué perro, si te quedaron bien chidos, por más que les desespere, y lo voy a decir con todo respeto, les arda a los de Morena, sí le quedaron muy bien los posts, sinceramente. De hecho, hicieron más famosa la palabra narcopartido, ahora que lo censuraron, que antes que la estaban mencionando. Pero ya se encuentra con nosotros en la línea telefónica en hoy lunes el señor Gerardo Gutiérrez, mejor conocido como el señor Silicio. Señor Silicio, muy buenos días, ¿cómo está? ¿Cómo amaneció?
10: Buenos días, pues gracias a Dios, bien, aquí echándole ganas en una construcción de una bodega. Y pues créeme que yo me meto a la guerra, yo me meto al vaciado, yo me meto a la soldadura, yo me meto a cargar desde las 6:30 de la mañana hasta, ¿qué horas crees que le doy, Luis?
0: ¿Qué, como a las 4:30, 5 o qué?
10: A las 9, 9 de la noche.
0: Oye, ¿y a qué horas come? ¿A qué horas se aliviana o qué? Espérense, si son muy buenas horas, está pesado y está bueno el calor.
10: Fíjate que avanzamos ya cuando se mete el sol.
0: Okay.
10: A mediodía, pues, disminuye el rendimiento, yo les digo a los chavos, véngase, vamos a platicar un rato, dale en la sombra, y luego ya a la tarde le volvemos a avanzar, porque el sol está, pero fuerte. Pero gracias a Dios, ayer nos llovió, no sé si les llovió allá en Chihuahua.
0: No, por lo menos donde yo andaba, acá en mi casa, no cayó nada, señor Silicio, nada, ¿sí? nada.
10: Híjole. Oye, bueno, Luis, pasando al tema de la salud, ayer estuve mensajeando, ¿te acuerdas del doctor Ramírez, al que te llevé ahí?
0: Sí, el que era de Culiacán, ¿no?
10: Este mero.
0: Sí, bueno.
10: El doctor Ramírez, pues anda bien movido ya con el colegio de para la investigación de la longevidad humana. Pues sabes que se incorporó un doctor que ha viajado a 22 países, ha estado en la revista Forbes. Pues ese doctor, te lo prometo en exclusiva, llevarte la radiodifusora en vivo.
0: Órale.
10: Para que les diga, con su conocimiento científico, con sus aplicaciones científicas que ha llevado a cabo, para decirte ahora que el cáncer no es incurable.
0: Okay. ¿Cómo la ves, Luis? Ok, no, pues suena muy interesante, sobre todo muchísimas personas, estoy seguro que le acaban de poner muchísima atención a ese comentario entre ese padecimiento tan duro y tan difícil para la economía de las personas y también para la cuestión moral de las familias, señor Silicio. Así que, órale, hay que tratarlo con cuidado, me interesa.
10: Pues mira, ese doctor, próximamente ayer cuando el doctor Ramírez le platica, le manda videos, me contacta a mí, platicamos, dijo el doctor, a mí no me tienen que decir nada del silicio orgánico, dijo. En Perú hay una agua que le llaman la Laguna Milagrosa.
0: Okay.
10: Y lo que se baña en el lodo, dice, no es lodo, es puro silicio. Entonces, yo he visto curaciones con silicio, entonces yo sé lo que es la tierra tomea, lo que es el silicio, pero gracias a Dios tú conoces a alguien y dile que en cuanto nos reciba, vamos para Chihuahua, vamos a dar entrevistas y pues vamos a hacer equipo. Vamos a hacer equipo porque la terapia de él, tengo que decirlo, Luis, es muy cara. La terapia de él es muy cara, muy eficiente, pero es muy cara. Entonces, el señor viene, va a ver los testimonios, va a analizarlos. Claro que Ramírez ya me avaló ahí, pero científicamente para ponerse de acuerdo con los doctores de que empiecen a recomendar el silicio, porque es una alternativa súper enorme. De hecho, ahí te va, Luis, él en sus conferencias siempre ha dicho, cáncer en la sangre, incurable, ese sí no puedo. Uh-huh. Pues cuando le platica el doctor Ramírez que tengo dos testimonios con leucemia, que gracias a Dios ya están bien, pues se quedó impresionado, dijo, no, pues ahora sí hacemos equipo, el cáncer sí es incurable completamente donde lo tenga. Así lo dice. Él habla de metástasis, ¿sabe lo que es una metástasis, Luis?
0: Sí, lo aprendí por Breaking Bad.
10: Ay, caray, Breaking Bad,
0: ¿Sí lo he visto esa serie? Sí, sí,
10: sí la he visto, pero no me acuerdo por qué sale la metástasis.
0: Que es cuando Walter White ya entra en metástasis, ya cuando se le pone más duro el cáncer.
10: Ah, okay, ajá. Okay, no me acordaba
0: de eso. Sí, es que la he visto muchas veces.
10: Sí, sí, la metástasis, para las personas que no sepan, pues es cuando ya está invadido, ¿verdad, Luis?
0: Sí, claro, sí, sí, claro.
10: Bueno, pues él ha sacado personas de metástasis con cáncer adelante, pero pues como dice él, en el páncreas, en el hígado, en el pulmón, en otros órganos, en la sangre, para él, dice, la verdad, voy a ser sincero, en la sangre es difícil, no puedo. Pues gracias a Dios tenemos dos testimonios, el doctor, claro, que viene a hacer sus terapias, sus investigaciones, pero fíjate nomás, el equipo que vamos a hacer con el doctor avalando, porque es un doctor que es 100% negativo a las quimios y a las radios, ¿eh? Okay. Puro natural, puras okay. terapias alternativas, trae una tecnología que yo ya la conozco, es un aparatito que tú pones la mano y suda la mano, pones un trapo, no se calienta, pones un foco sin conectar y prenda, es una energía japonesa, es una tecnología muy avanzada, pero él la trae aplicable ya, pues científicamente, ¿verdad? Como ellos estudian, analizan, investigan y sobre todo tienen personas que se han sanado. Pues ese doctor te lo voy a tener, Luis. Gracias a Dios, él comprende lo que es el silicio, le interesa mucho y por eso lo vamos a tener en Chihuahua.
0: No, pues luego para platicar y que la gente le haga las preguntas, señor Silicio, estaría muy interesante.
10: Así es, así es. Pues a las personas que nos están escuchando, ¿por qué el doctor de ese nivel, que ha viajado a 22 países, dado conferencias, que está en la revista Forbes, hace equipo con el silicio? Porque la tierra atomeas te limpia la sangre, pero limpiar la sangre, lo que es limpiar, purificar y a la vez mineralizar, te regenera las arterias, unas arterias sanas y una sangre purificada, pero a la vez mineralizada, purificada de lo malo y nutrida de lo bueno, es una persona sana. De ahí radica la salud, en la purificación de la sangre, la mineralización y la regeneración o recuperación de tus arterias, como deben de ser, flexibles para que no se tapen, ¿verdad, Luis?
0: Sí, completamente de acuerdo con usted también, señor Silicio, así que estaremos a la expectativa de esa entrevista, va a estar interesante, muy, muy interesante.
10: Va a estar interesante y así poco a poco, pues yo siempre le he pedido a Dios para que hagamos equipo las personas que sí estamos preocupadas por la salud. Yo no digo que los doctores no, yo no tengo nada en contra, mi hija es doctora, mucho orgullo, conocen mucho del cuerpo humano, pero nada más abran su mente, ya mi hija ya la abrió y dijo, no, pues ahora sí, papá, ya comprendí lo que es el silicio. Entonces, así los doctores, hombre, no me tomen como un rival, como una persona ignorante, porque cuando me dicen, oiga, usted doctor, no soy doctor, pero he aprendido a base de la vida, a base de estudio, a base de terapias, a base de mis testimonios, porque la aplicación del silicio es buena, y aparte también doctores que me asesoran. Entonces, no se cierren, abran su mente, actualícense, o sea, no es actualizarse, Luis, porque se usó primero el silicio que la medicina, ¿estás de acuerdo?
0: Sí, sí, sí es cierto, existía desde antes.
10: Y tenía, no tiene efectos secundarios, la medicina entró ya cuando se utilizó la ciencia y todo eso, que gracias a Dios pues existió un señor que se llamaba Luis Pasteur, y él inventó la medicina para pues, la vacuna contra, no, inventó la penicilina, ¿sí o no?
0: Sí.
10: Bueno, pues él avanzó mucho en la ciencia del medicamento, pero era medicina alternativa, o sea, medicina que extraía todo lo bueno de las plantas curativas y hacían una pastilla. Ahorita desafortunadamente son químicos, entonces ahí como que hubo mano negra, y ya no es la medicina que se inventó hace muchos años que sí sanaba. Ahorita hay que recuperar ese conocimiento ancestral de la medicina naturópata para sanar a las personas. Pero todo lo que sana es la aportación de silicio. ¿Cómo la ves, Luis?
0: No, la veo bastante, bastante bien y sobre todo listos también para escuchar eso, señor Silicio. Ya escucho a los chavos allá en la obra, en la bodega, pero antes de cualquier cosa decirles a todos que si usted se encuentra En Huachochi puede adquirir el silicio ya en la estación de radio en La Patrona. 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Y señor Silicio, así que lo dejamos, que le siga poniendo el marro literalmente.
10: Oye, para que veas cómo es el señor Silicio, les da almuerzo, comida, cena y a veces una chevecita, pero todo les pico, ¿cómo la ves?
0: No, eso se me hace bastante, bastante bien. Y quiero pensar que también su Silicio, ¿no?
10: Claro, les doy Silicio a que fue el lugar todo el día para que me aguanten. Y pues muchísimas gracias, Luis, mi página, el señor Silicio, en el Facebook. Pero si quieren información de este doctor, me pueden hablar al 627-115-8830.
0: Gracias, señor Silicio, un abrazote.
10: Gracias.
0: Buen lunes.
10: Buen lunes.
0: Pues ya le va con, ya descansó unos 10, 15 minutos el señor Silicio de la chamba, ya le tocó ahora sí estar de regreso, hijos, con esos calorzotes. A toda la gente que está trabajando ahorita, ahora sí que en la obra, les mandamos un saludo enorme y también gracias por estarnos escuchando. 614 nos dice, espérate, ¿cómo no van a saber de los narcopartidos si la mitad o más de Morena eran del PRIAN? Por eso lo saben, dicen por acá. Pues sí, es lo que también muchos de nosotros nos preguntamos, ¿no? 614 dice, espérate, dice, Xochitl Gálvez la multaron cuando en un debate con Claudia Sheinbaum llamó a Morena narcopartido. Dice, la libertad de expresión es derecho ganado a un precio muy alto y los vamos a someter por los caprichos de un régimen oficialista en cualquier época y contexto, nos dicen por acá. 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Vamos a un corte comercial y regresamos.
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0: 8:49 de la mañana, mi gente, y gracias por continuar en sintonía de Noticiero Matutino en La Patrulla 94.1. Estamos ya acá bastante animados con las rolitas señoriales de esta mañanita, pero aprovechamos precisamente para presentar el día de hoy a Cristi Bustillos. Cristi, buenos días, buen lunes, ¿cómo andas?
1: Hola, muy buenos días, ya los extraño, y acá desde El Paso, Texas, saludos a ti también, Norma. Acá te encontré.
2: Buen día.
1: ¿Cómo se siente escucharme y no verme? Hombre, bien triste,
0: ¿eh? Sí, estás harto, la neta. Pues es que sí se siente muy distinto cuando es por teléfono, la verdad.
2: Sí.
1: Sí, es lo mismo. Norma, te puse una canción, espero que te haya gustado.
2: Ah, sí, aquí la estaba cantando.
1: Sí, eso. Y bueno, Lucerito nos regala esta canción desde 1993. Ay, ya me siento vieja, porque las canciones que me gustan fueron haciendo un chorro. ¿Y cómo hacían buenas canciones Lucerito, eh?
2: Sí, así es. Ahorita le estaba diciendo a Luis que también la de con Mijares, la de, ay, no me acuerdo cómo se llama la canción, pero también creo que cumple años la canción.
1: ¿La del privilegio de amar?
2: Ándale, esa mera.
1: Y bueno, pues la famosísima novela de las de hecho ayer andaba buscando novelas porque me gustan mucho las novelas anteriores del Año del Caldo, y El Privilegio de Amar está estipulada en el top 10 de las mejores novelas mexicanas, por cierto.
0: Esa nunca la vi, para que veas.
2: No, y la canción
1: pues
2: luego icónica.
1: En el YouTube todas están esas, ¿eh?
2: En el YouTube.
0: En el
2: YouTube. Y si no, en el Beats.
0: Sí, sí tiene su acervo en Disney, todas las novelas pasadas.
1: Sí, cierto. ¿Sabes por qué los buscan en YouTube? Porque las de TV Azteca no están, no tiene todavía una aplicación así fresona como el VIX, ¿verdad? Pero al rato, porque pues eso de Mirada de Mujer, La Vida en el Espejo, no, hombre.
2: Mirada de Mujer, sí.
0: Sí, que era de TV Azteca, ¿no? Que no haya sacado su aplicación todavía. Sobre todo el tecnológico Ricardo Salinas, digo, se me hace un poquito
1: el tío
0: curioso.
1: Ricky se le ha pasado.
0: Sí, no, pues andate muy ocupado, creo que andaba en Europa ahorita en su yate, andaba subiendo las fotos en Twitter.
1: Pescó como un tiburón, ¿no? Bueno, una cosa.
0: Ahí algo así, sí, el vato anda afuera. Sí, el vato anda afuera ahorita, entonces
2: pero
0: anda
2: más
0: pendiente de
2: Twitter. Pero sí tiene una aplicación.
0: ¿Cuál es?
1: ¿A poco?
2: Dice Azteca Now y TV Azteca, Azteca Now, enfocada en series, películas y varias telenovelas clásicas.
0: ¿A poco? No me ha tocado ni escuchar un promocional, órale.
2: Y puedes verla desde el celular.
0: Órale. ¿No?
1: Órale.
2: Azteca Now se llama.
0: Ábrale, pues ahorita la busco ahí en el iPhone a ver si sale, pues a ver si se puede descargar, a ver si funciona o no, porque se hace raro que incluso en el food no la promoción ni nada. Digo, pues es de ellos, es como ahí polo rápidamente en las transmisiones o cualquier cosa, pero así pues es. Bueno, habrá que calarla. Pero Cristi, ¿qué tema los tienes hoy, lunesito?
1: Pues el día de hoy tenemos un tema muy interesante. Vamos a viajar por el tiempo porque, bueno, pues le tenemos un día internacional, varios aniversarios luctuosos. Y bueno, ahí les va, 3 de agosto, fíjense que dirá uno, pues nomás empezaron las clases acá por los United States, pues sí sé que no. Bueno, pues un saludo a mis niños que están allá en la escuela, por cierto. Día Internacional de la Planificación Familiar, aunque mucha gente dice, no, ¿para qué? Eso ya pasó. ¿Se acuerdan de los comerciales de la planificación familiar? Que ya hace rato que no los pasan. Sí, fíjense, el 3 de agosto, cada 3 de agosto, se conmemora el Día Internacional de Planificación Familiar, una fecha que pues promueve, primero que nada, el derecho de todas las personas a decidir libre, responsable e informadamente cuándo formar una familia y cuántos hijos desean tener. Fíjense que a nivel mundial, hoy en día, casi uno de cada 2 embarazos no es planeado, todavía.
0: ¡Órale!
1: Y alrededor de 257 millones de mujeres que desean utilizar un método anticonceptivo seguro no tienen acceso a él o enfrentan barreras para obtenerlo, fíjense, a pleno 2026, Y bueno, en México también se han logrado avances importantes, fíjense, de acuerdo con el CONAPO, el promedio de hijos por mujer pasó, ahí les va, de casi 7 en la década de 1970, ¿a cuántos creen? A nada, ¿no?
0: No creo.
1: Alrededor de 2 hijos en la actualidad,
0: Okay.
2: O sea, órale.
1: Bastante cambio, ¿no? O sea, de 7 ya nomás se tienen en promedio 2, y además aproximadamente el 72% de las mujeres sexualmente activas en edad fértil utiliza, fíjense, métodos anticonceptivos modernos, aunque entre adolescentes y comunidades rurales, pues todavía existen retos importantes. Bueno, una curiosidad es que la vasectomía, fíjense, continúa siendo uno de los métodos anticonceptivos, hombres, obviamente si ya tuvieron hijos, ¿eh? No se la van a andar haciendo antes de que, ¿no? Son los anticonceptivos menos utilizados en el mundo, a pesar de ser el procedimiento más sencillo, más seguro y altamente efectivo, ¿eh? Así que no le tengan miedo si usted ya no quiere tener hijos. Y la verdad es que he tenido ahí varias personas conocidas que se la hacen, y hasta en los centros de, pues ahora sí, de salud, es gratuita, ¿eh?
0: Órale.
1: Sí, en el Seguro Social, en el ISSSTE, y bueno, pues igual es todo en particular, ¿verdad? Pero es gratuita, ¿eh? Ahí hasta campañas, ¿eh? Hasta campañas, así que si usted anda ahí queriendo planificar, pues ya sabe. Y bueno, también 3 de agosto, Cristi, ¿qué más tenemos? Vámonos a otro tema, y Katy nos va a regalar una foto bien bonita.
0: A ver.
1: El 3 de agosto de 1986 fallece Emilio el Indio Fernández. Fíjense, un día como hoy fallece, pues, este gran actor, uno de los cineastas más importantes de la historia de México. Fue director, actor, productor y guionista, además de una de las figuras, pues, que llevaron al cine mexicano a conquistar festivales internacionales durante la famosa época de oro. Y bueno, ¿qué películas dirigió? Bueno, pues, películas inolvidables como María Candelaria, Enamorada, La Perla y Río Escondido. Varias de ellas pues recibieron reconocimientos internacionales y ayudaron a proyectar la cultura mexicana. Y bueno, pues ya sabemos que su casa en Coyoacán, ¿no? Es incluso un museo, fue punto de reunión de artistas como Diego Rivera, Frida Kahlo, y bueno, ahorita la puede conocer usted. Y bueno, aquí Katy nos regaló una foto muy bonita, porque fíjense que pues dicen que una de las historias más famosas del cine, es cierto que Emilio Fernández fue el modelo de la estatua del premio Oscar, sí. Pues miren, véanlo. ¿Ustedes
0: sí se parece?
1: ¿Sí se parece? ¿Verdad que sí?
0: Sí, sí se parece, la neta.
1: Así es, y fíjense, bueno, pues si usted la puede ver en Facebook, en YouTube, la leyenda cuenta que la actriz mexicana Dolores del Río era amiga del director de arte Cedric Gibbons, diseñador del trofeo, y convenció a Emilio Fernández para posar como modelo. La figura masculina desnuda habría servido de inspiración para la famosa estatuilla, pues siempre va a ser un mito, es verdad, pues nunca ha sido confirmado oficialmente por la cadena de Hollywood, por lo que continúa pues siendo la leyenda. Sin embargo, pues miren, ahí está la foto, yo digo que sí, y la historia ha sobrevivido durante décadas y sigue siendo una de las anécdotas más fascinantes del cine mexicano, y pues hay que presumirla, ¿no? Decir, esa estatuilla es mexicana, ¿verdad?
0: Sí.
1: Así que, pues hay que demuestra, sin duda, Luis, la enorme influencia que los artistas mexicanos ya tienen en Hollywood desde los años 30 y 40. Así que, pues ahí se está

0: Mientras no nos digan lo contrario, va, fírmalo, exacto, jalo, así nos quedamos, no hay ningún problemita. Cristi, te mandan saludos, dice, hola Cristi, muy buenos días, feliz inicio de semana, un fuerte abrazo de su amiga Margarita Cigala, búsquela de Amor Real, está muy buena. Esa sí la vi.
1: Ah, también. Ah, esa sí te la aventaste. Sí, larguita, ¿eh?
0: Creo
1: larguita
0: que es de las bastante pocas novelas que he visto. Esa, El Manantial. Uy, se me hace que sí son todas. Ay, las de chavitos, ¿no? Que le
1: ves y rebujo
0: y así. Esa no la vi, fíjate. La de Serafín sí la vi también. Esa sí era de morrillos. Esa estaba chida. Y de TV Azteca nunca he visto ninguna novela. Nunca.
2: ¿De Agujetas de Color de Rosa la viste?
0: No, es que Vela, no soy una novelera,
2: buenísima,
0: la verdad.
2: Vela.
0: Está chida.
1: Sí. Que es una historia real, ¿eh? La Agujeta de Color de Rosa es una historia real sobre una patinadora. ¡Órale! Que, pues bueno, de agarraron de ahí, ¿no? De que se lastima y todo un argüende. Buenísima, ¿no?
0: Y ahorita hay una novela como que interesante, porque antes yo sí me acuerdo que la gente se ponía muy loco con la novela a las 8 de la noche, ¿no? 9 de la noche, y que todo el mundo la quería ver y la fregada. Y ahorita siento como que no hay nada mencionado. ¿O será porque ya casi no veo, pues...
2: No, ahorita Televisa, rifa los realities, ¿no?
0: Okay. Sí,
1: ahorita pues rifan acá los ahorita, famosos, ¿no? ¿No?
2: Y
1: sí. Pero ¿saben qué? Ha habido muchos refritos, ahora sí que, pues, novelas que han querido volver a hacer. Uh-huh. La de Mirada de Mujer ha tenido dos refritos, ahí les va.
0: Órale.
1: Si Nos Dejan, la volvieron a hacer, que es Mirada de Mujer con Angélica Aragón y Ari Tech.
0: Okay.
1: Y otra que está en VIX, que sale la ex primera dama de México, la de Peña Nieto.
0: Órale, neta, la
1: Angélica Rivera. Con la misma mirada, con la misma mirada.
0: Ah, en la gaviota, sí, cierto. ¿Cómo se llama? Angélica Rivera, ¿cómo se llama?
1: Muy buena, de hecho está en la plataforma. Yo me la aventé primero en la plataforma y ya después dijeron, está buena, y la mandaron ya pues a televisión abierta, ¿verdad? Pero mira, pero eso, esa historia va de Mirada de Mujer desde 1998, si no me acuerdo.
0: Órale, no, ahora sí que, la neta.
1: A que no le gustan las novelas, ¿eh?
0: No, y por ejemplo, con La Casa de los Famosos, me acabo de enterar que ya empezó hace como dos semanas y ni cuenta me ha dado.
2: De hecho, ya.
0: Porque ni me ha salido nada en Instagram, ni en TikTok, ni nada.
1: Ayer, ¿quién salió ayer?
2: Está Mariana Ochoa.
1: ¿A poco? Ajá. Esa no la vi ni antes.
0: Me enteré el fin de semana que está Memo Chutz.
2: Ah, sí. Sí. Oye, me gusta, ¿eh?
0: O sea, me enteré así el sábado de que, oye, ¿sabes que está Memo Chutz en La Casa de los Famosos? ¡Ah, la roña! Dije, no, ni cuenta, sinceramente, digo, ya tengo que ir a apoyar.
2: Que, ¿saben que ahora esta cuarta temporada aquí en México es latinoamericana? Entonces, hay argentinos, hay chilenos y hay...
0: Y el árabe ese,
2: y árabe.
1: El árabe. Yo nomás veo a Yair y Aldo, ¿no? Me cae súper bien.
2: Ay, el Aldo a mí al inicio me caía mal y ahorita ya me da risa.
0: ¿Cuál es Aldo?
2: Ay, Karina.
1: Aldo es el diseñador.
2: Ajá, el que viste a las estrellas.
0: El morenito.
2: Sí.
1: El morenito, el que veía en el meme de Buzz Lightyear.
0: Sí, ya sé cuál es. Oh, no, pues digo, me acabo de enterar que acababa de empezar a la fregada, pero pues bueno, vamos a apoyar a Memo Chuch, ya tengo yo a mi famoso para estar por ahí. 614 dice, Pasión Prohibida de Univisión con Mónica Esper, que lamentablemente falleció, pero esa novela está muy buena, dicen por acá. Sí, La Usurpadora, esa sí me suena, pero no la vi.
2: La Usurpadora.
0: Dice, Sin Senos No Hay Paraíso, son las tres que he visto más de una vez, nos dicen por acá. Yo no he visto ni una de esas novelas, voy a tener que ponerme
1: no,
0: el tiro.
1: No, y tocaron puras infantiles, como Gotita de Amor, El Día de Danelia, ¿no?
0: El Día de Daniela sí la vi a mi carnala, yo no, pero sí me acuerdo de las canciones, digo, de niños vi Serafín, Alebrijes y Rebujos y Misiones SOS, esas sí me acuerdo, las tengo ahí, son las que las tengo muy presentes.
1: ¿Cómo hacen falta las novelas infantiles?
0: Sí.
1: Ay, para
0: sí,
1: que los niños dejen de ver YouTube, por
0: la
1: favor.
0: La Fea Más Bella.
2: Ah, sí, la completa. Fea Más Bella, claro.
1: Luis, con Angélica, cuando seas presidente, por favor.
0: Pues estaría chido, a mí no me molesta las novelas infantiles, sí estaban suaves, la neta, la hora de la comida estaban bastante, bastante bien, que es cuando yo vi La Fea Más Bella con mi papá, pasaba por nosotros a la escuela, y te daban un quemón, jefe, pero nos sentábamos a comer con la tele y veíamos la Fea Más Bella. Por eso
2: Angélica,
0: la vi,
2: con Angélica, ¿vale? Ok. Sí, la primera es buenísima. Y ahorita la segunda temporada también está muy buena, que es colombiana, ¿no? Si mal no recuerdo.
0: Bueno, es que es Betty la Fea, ¿no? La colombiana, pero La Fea Más Bella, pues no sé cuántas temporadas tendrá. Yo me acuerdo que sí la vi. Y que sí la terminé y la fregada y estaba la canción, no me acuerdo si el recuerdo.
1: Con Angélica Vale, ¿verdad?
0: Sí, con Angélica Vale. Y Jaime Camil.
2: Jaime Camil.
0: Esa estaba bastante, bastante chido, tota. Pero antes de comenzarnos a despedir, tenemos mensajitos antes de despedirnos. Mira, la gente acá está comentando las novelas. Dice, Clase 406, esa sí no sé cuál es, ¿eh? Y RBD sí, mi hermana.
2: Que esa ya es Millennial.
0: Mi hermana le fascina RBD, que le mando un saludo, por cierto, le gustaba un
1: saludos
0: chorro.
1: Saludos a la niña Ana Victoria.
0: A la niña Ana Victoria, ándale. Dice, yo no me pierdo Masterchef, Exatlón, Survivor, y hay una buena con Angélica Rivera, Destilando Amor, dicen por acá. Dice, con Angélica Vale.

0: buena, la
1: no
0: de la
1: me
0: gaviota.
1: gustó, dice, es mejor la original. Yo nunca he visto.
2: Sí, mejor la original.
1: Yo nunca he visto la colombiana, la neta.
2: Está muy buena.
1: Y mucha gente me ha dicho que la vea, pero me rehúso.
0: Si es 14, de hecho, dice, de hecho, la novela, antes de que digas el mensaje, la novela de Rubí es original con Salma Hayek. Aviéntense, al está en VIX, ¿eh?
1: Ah, órale. Sí, cierto. Órale, no, es que no sabía. Nos dice por acá Raquel de León. Saludos, buenos días, equipo. Igualmente, hola, saludos para ti. ¿Qué nos dicen por acá?
3: Está mejor la de Café con Aroma de Mujer. Es lo mismo que Gaviota, pero acá es con cafeteros.
2: Ah, sí.
1: Órale. Ah, qué noveleros me salieron todos, ¿eh?
2: Colombiana también.
1: Qué noveleros me salieron todo, pero está chido. Usted puede ver lo que quiera. Ahora sí que en la programación televisiva.
2: Pues es que antes era lo que se veía. No había redes sociales, no había plataformas.
1: Y estaba chido porque hasta las familias se juntaban. Vamos a ver el final de la novela. Pues fierro, sí me acuerdo que sí pasaba con mi mamá y así. Y eso estaba bastante chido.
0: Social, ¿verdad? Novela.
1: Uh-huh. Y era tema de conversación esta semana. ¿Viste el capítulo? Ya, por lo menos rompías un poquito por allá el hielo y dejabas de platicar de política, religión o cualquier otra cosa que se atravesara. 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Primero que nada, gracias Katy por allá los controles. Te mandamos un abrazo como siempre por estar ahí al pendiente. Llega otro mensajito por acá antes de que se nos vaya a pasar.
3: Y así se llama esa, la que puse ahí como en el cine. Esas eran acá estilo Coyote Ugly, que bailaban en una barra, en una cantina.
2: Ay, esa película me encanta. Artistas. Soy fan.
1: Esa yo no sabía, ese de como en
2: la
1: el cine. ¿Qué onda? ¿Qué onda?
2: No. Esa película yo la puedo ver 100 veces. Me encanta.
0: ¿Cuál? ¿La de Coyote Ugly?
2: Sí.
1: Ay, nunca le he
0: visto. Ah, ¿cómo?
2: Me gusta mucho. Hasta compré el CD y todo.
1: Ah,
2: no, súper fan.
1: Sí, sé cuál es. Sí, lo ubico, pero nunca la he visto. Pero ahora sí, Norma, por favor.
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1: Cristi, por favor.
0: Gracias a la gente bonita que me permitió acompañarlos estos minutos desde acá. Cuídense mucho, recuerde, inicio de semana, inicio de mes. Nos vemos el miércoles, un fuerte abrazo. Chao, chao.
1: Chao, chao.
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1: Buenos días. Lunes, inicio de semana. Gracias a mi tata Dios por un día más de vida, un día más de trabajo. Un día más aquí laborando y arriesgando el físico. Gracias, señor. Gracias, padre. ¿Ustedes cómo amanecieron? ¿Cómo les amaneció? Oye, la temperatura como que está cediendo, ¿eh? Está cediendo, está como que le está bajando dos que tres rayitas. Porque había estado muy perra la calor. Muy perra la calor. Fíjate, para el día de hoy nos espera una máxima de 34. Para el día de mañana, martes 35. Miércoles 35. Y luego ya 33, 31, 31, 30, hasta 28 grados. Dios mío de mi vida, qué barbaridad, qué chulada. A partir de la semana que entra, tenemos probabilidades ya de 30 y tantos. 33, hoy 34, martes, miércoles 35, hasta el jueves puede 35 grados. Sí, sería martes, miércoles y jueves con 35 grados, que ya, todavía está llevadero, con 35 grados todavía está llevadero. Pero qué bueno que ya el calor está mitigando, ya está tranquilizándose, ya se está apaciguando. Y lo mejor de todo esto, el último fin de semana sin NFL, ya pasó. ¡Ah! ¡Ya viene la NFL! ¡Qué belleza, qué belleza! El ranchito que fue... ¿Qué?
2: De mi vida ilusión.
1: Malaya, los ojos negros.
3: Ándale, mi gordo, ¿cómo amaneció,
1: mi gordo? ¡Mi niño!
3: ¿Cuál está bajando de temperatura? Sálele al toro,
1: no, no. Igual. No, no, mijo.
3: Te invito a echar unos guantes de este gordito.
1: Bueno, a lo que me refiero, mijo. Es que, espérate, es que te pones muy bravo también tú. A lo que me refiero es que a comparación de días pasados que le pegamos a los 39 grados, 40 grados, ¡está loco! Digo, se hace calor. Sí hace calor, pero sí está bajándole poquito, mijo. Había estado muy bravo, muy bravo. Pero ya es menos. Verás que a partir de la semana que entra, el lunes, vas a resentir que... ¡Ah, caramba! Pues está más agradable. Digo, con calor, pero más agradable.
4: ¿Cuándo se acaba la canícula, Chavita? ¿Cuándo se acaba la canícula?
1: Yo creo que ya para el jueves, mijo, viernes. Jueves, viernes, es lo que estamos viendo por aquí. Las temperaturas ya van a estar en los 30, 31, mijo. 30, 31. Quiero recordarles que estuvimos hasta los 39, 40 grados, ¿eh? Estos días pasados fueron hasta 39 grados. Y digo, para el próximo miércoles, de este miércoles al que sigue, ya estaremos a 28. Son 10 grados menos, muy buenos. 10 grados muy buenos. Menos, ¿eh? Menos. Menos. Oye, saludos para el Rudy y para el Cesarín. Que andan en...

0: trabajo andan chambeándole. Allá mi primo el Cesarín. ¿Pasó, mijo? ¿Dónde andas? ¿No te dejas ver? Al Rudy y al Cesarín que andan en la chamba, ¿eh? Andan arriesgando. Andan arriesgando el físico. Allá para mi buen Cesarín. Al Cesarín y al Rudy que andan en el trabajo. ¡Saludos, mijo! ¡Saludos, chiquitín! A mi buen Cesarín. Le mandamos un abrazo. Abrazo, beso y apapacho. Y lo que le encantan los besos al vato. ¡Hombre! ¡Qué bárbaro! ¡Saludos, mijo! Échale, por acá tenemos otro mensajito.
1: Gordo, saca los boletos, ¿no?
0: ¿De qué?
1: Antes de que otra cosa suceda.
0: ¿De qué?
1: Porfa.
0: ¿Ahora de qué? ¿De qué quieres boletos, mijo? Ahora no sé ni de qué.
2: Oye, gordito, compláceme con una rola, gordo. El indio enamorado con laberinto, hoy, por favor.
0: El indio enamorado. El indio.
2: Estoy, por favor.
0: ¿Pero cuál pediste?
2: Con laberinto, hoy, por favor. Rola, gordo. El indio enamorado con laberinto, hoy, por favor.
0: Ah, dorados. Dorados, sí. Ya está. El indio enamorado, ya está. Oye, sí, dorados en contra de algodoneros de Delicias. Fíjate, si hubiera ganado Faraones, Dorados iría contra Ciudad Juárez. Pero como ganó Delicias, vamos contra Delicias. Sería Dorados de Chihuahua en contra de Algodoneros de Delicias y Manzaneros de Cuauhtémoc en contra de Indios de Ciudad Juárez. Y nos toca abrir en Casa de Algodoneros. Sí, vamos a ir a la Casa de Algodoneros a abrir. Ahora es serie de ganar 4 de 7. 4 de 7. Entonces jugarían 2 en Delicias, 3 en Chihuahua, y en dado caso, si se va a un séptimo juego, se volvería a Delicias 2 juegos más. Así que va a estar muy buena la rebambaramba, ¿eh? Digo, ya ahorita es muy diferente. Mucha gente puede decir, chavita, en dos series les ganamos 5 juegos. Sí, pero ya playoffs son playoffs. No podemos estar viviendo de recuerdos de que les ganamos 5 de 6 juegos. Pero va a estar bueno, ¿eh? Va a estar muy bueno, así que muy pendientes. Hoy es el draft en punto de la 1 de la tarde. También a la gente que es beisbolera, que le encanta el béisbol. Hoy es el draft donde van a escoger los equipos que siguen en pie. En este caso, Manzaneros de Cuauhtémoc, Algodoneros de Delicias, Dorados de Chihuahua y Indios de Ciudad Juárez. Van a ser dos rondas. La primera ronda sería escoger cómo están ubicados, 1, 2, 3, 4, para escoger jugadores de los equipos que ya están eliminados. Y la segunda ronda sería al revés, 4, 3, 2, 1. Son dos rondas, a ver con qué agarran, ¿verdad? ¿Quién agarra lo mejor? Oye, dice el Rudy que le digas que es el escolta más guapérrimo y con esa barba las tiene locas a todas. ¡Ajá, Rudy! ¡Estás perro, mijo! ¿A poco sí, mijo? ¿Con un besito tuyo caen pero redonditas las morritas o qué? Ese es mi Rudy, el Mila. Dígale el Mila, el Milamores.
3: Ese chavita.
0: ¿Qué pasó?
3: Chavita,
0: ¿Qué?
3: ¿Qué? ¿Qué? ¿Qué? Semana, chavita. Oye, chavita. Piquetazo de marcha. No, chiquitito, papá, para mi Charlie, ¿no? Ahí te mando evidencia.
0: ¿Ya está? Ahí te baila el chiquito papá. ¡Chiquitito papá! ¿Verdad? Allá está mi Charlie, en los brazos de Morfeo, emocionado el vato. La sonrisota todo lo que da, mira. Felizote, está bien, mijo, no te culpo. No cualquiera, mijo, no cualquiera. Ahí déjale un ratito, mijo, ya. Mira, hijo. Mira cómo quedó, no, hombre. Con los ojitos de huevito cocido. Así una sonrisita muy coquetona y quíbole que cuá. Sí, señor, buenos días, Chaviki. A ver, nos mandaron por acá un video. ¡Ah, de la porra! Mira, el desgarriate que se vio en Parral. Oye, ¿qué pasó con Parral? ¿Qué pasó con Parral? ¿Por qué su estadio vacío? Pregunta. Es cosa curiosa, ¿eh? Cuando Parral juega afuera, se llenan los estadios. Pero cuando Parral juega en casa, vacíos. ¡Dorados! ¡Qué barbaridad! Gracias, amigo. ¿Quién me envió el video? Gracias, chiquitín. No sé quién me lo envió. Así me pueden decir quién lo envió, por favor. Cosa curiosa, ¿eh?
1: Chavita, buen día.
0: Buen día, mijo.
1: Saludos de acá, de Tejachi, de la Royal Coach. Oiga, si tiene chance ahorita, nos pone una cancioncita, sale.
0: ¿Cuál quiere, mijo?
1: Con Los Atrevidos. de Durango. Ojitos de capulín, ay, por favor.
0: Ah, ojitos de capulín, ya me lo habías pedido, ¿verdad, mijo? Sí es cierto. Sí es cierto. Oye, estadio vacío con abejas. Oye, sí es cierto, no las quitaron las abejas, se pasaron de tueste, ¿eh? Se pasaron de tueste. Saludos a mi buen Otto, Otto Hernández, saludos. Gracias, mijo, gracias por el video, ¿eh? Gracias, chiquitín, gracias, chiquitín. Oye, sí, había muchas abejas en el estadio Parral. Y estaban del lado de Dorados. Por eso la gente decía, ahí nos vemos con permisito. Hombre, los traían barridos, barridísimos. Qué cosas, ¿eh? Qué cosas. Vámonos con música. Lo que nos acaban de solicitar por acá, el Indio Enamorado.

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9 de la mañana con 24, 9.24. Oye, saludos para el tesoro. ¡Tesoro! Para Samuel Adame, que dice que anda con toda la pila. Nos pidió esta canción de Ausencia Eterna de los Ciclones y Alegres de la Sierra. ¡Qué bárbaro! ¡Qué bárbaro, mijo! Buenos días. ¿Para dónde andas, mijo? ¿Norte, sur, este, oeste? ¿Para qué lado andas? ¡Saludos al tesoro!

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1: Oye, ya sonando la mañana con 38 minutos, 9.38, temperatura en ese momento de 28 grados, ¿eh? 28 grados centígrados, se va ascendiendo poco a poco la temperatura. Te recuerdo que tenemos accesos para el día de mañana, nuestros dorados ya en la última serie en casa de Liga Mexicana. La última serie en casa en contra de Charros de Jalisco. No dejes la oportunidad, hombre, de ir. Y apoyemos en este último juego en casa, despidamos a nuestros dorados de esta temporada 2026, ¿eh? Pero viene la 2027. Vendremos más recargados para la Liga Mexicana. Así que mi gente, los esperamos el día de mañana a partir de las 7, martes, miércoles y jueves a las 7 de la tarde. Nos vemos en el Monumental. Tenemos accesos, ¿eh? Y estamos cerrando en casa en contra de Charros de Jalisco. Los pupilos del señor Benjamín Gil. Aquí van a estar en la ciudad de Chihuahua. Así que no te lo puedes perder. Y si quieres accesos, nosotros tenemos. Tenemos accesos, te recuerdo. Liga Estatal se juega hasta la próxima semana. Esta semana estaremos jugando en Delicias. Y luego hasta la próxima semana vendríamos aquí a casa. Entonces, a la gente que nos gusta el béisbol, a la gente que queremos disfrutar del béisbol, vamos, apoyemos en esta última serie en casa a nuestros dorados enfrentando a los Charros de Jalisco. Así que tenemos los accesos, véngase por ellos aquí en la 1 de mayo 2405, Colonia Santa Rita. Véngase por sus accesos, ¿eh? Véngase, córrale, córrale. Mañana tenemos béisbol, martes, miércoles y jueves, la última serie de los dorados enfrentando a Charros de Jalisco. 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
2: A ver, ¿cuándo corto una flor de tu jardín, gordo?
1: Ven, mijo, ven, aquí te espero. Aquí te espero el día de hoy. Aquí te espero, si puedes venir ahorita, déjate venir. Aquí te estoy esperando, mijo, ¿eh? Aquí te estoy esperando. A ver si es cierto. A ver si es cierto.
2: No, pues ahí sí la norma que se aviente esa, no, se llama como en el cine y se trata de lo mismo.
1: Ah, se me hace que esta era para mis compañeros de noticias. Se me hace que era para mis compañeros de noticias. Ya estás peinado para atrás. Oye, ¿quieres alguna complacencia? Me han pedido por acá una. A ver, vamos a ver cuál me han pedido, mijo.
3: Chavita, chavita, buen día. Oiga. Saludos de acá de Pepe Hachi, del Arroyo del Coche. Oiga, si tiene chance ahorita y nos pone una cancioncita, sale. Con Los Atrevidos de Durango. Ojitos de Capulín, ay, por favor.
1: Ojitos de Chapulina, no, de Capulín, ¿verdad? Ojitos de Capulín. Se me hace que te la vamos a poner, pero con Laberinto, mijo. Con Laberinto te la vamos a poner. Ahí está, mira. Te la vamos a poner, ahí está. Complacido, mijo. ¡Au! Ojitos de Capulín. Para toda la gente de Washoshi. Buenos días, buena mañana. 9.41, 9 con cornudo. 9 con cornudo, 9.41.

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1: Oye, me están preguntando por acá si tengo boletos para béisbol. Sí, mijo, sí tenemos chiquitín acceso, sí tenemos, Para que te vayas a ver a nuestros dorados el próximo martes, miércoles y jueves, Martes, miércoles y jueves. Dice por acá, qué rollo mi chavita, buen inicio de semana. Quiero mandar un saludo a dos amigos que son de allá de México. Tuve la oportunidad de ir hace una semana y me recibieron muy bien. Se llaman Hugo y Miroslava. Órale, salud, mijo. Salud, chiquitín. Ya estás, peinado para atrás. Échale, mijo. Oye, ¿tienes boletos? Sí tengo, mijo. Tengo boletos, mijo. Sí tengo boletos para la Liga Mexicana. Sí hay, chiquitín, sí hay.
2: ¿Por qué no dices nuevo con Pitirija? No, todos también, gordo.
1: ¿Por qué?
2: No,
1: aquí nada más eres tú, mijo. El Pitirija no. No vengas a embarrar al Pitirijas. Aquí es 9 con cornudo, 9 con 41. No vengas a embarrar a mi niño. No, aquí el 41. El 41 eres tú, mijo. El Pitirijas era otra cosa, el del recto, el recto de la mandíbula. Pero tú eres el 41, ¿ok? Cada quien su rumbo, vaya. ¿Ok? Oye, dice, ¿qué onda? Quiero para la estatal. No, hombre, mijo. Cállate, loco. Está bien, oye, para la estatal, mijo. Acaban de ganar apenas ayer, mijo. Calmao, venao. Calmao. Dale chancle, pero que los impriman. Juegan hasta la próxima semana, mijo. Esta semana no, hasta la próxima. O sea, esta semana juegan, pero en delicias. Es ganar 4 de 7. Sería una serie de 2 juegos en Delicias, 3 juegos en Chihuahua y de ser necesario, serían otros 2 en Delicias. Que yo creo que lo acabamos en la, allá 2 y ganamos aquí 2 y se acabó. Se acabó. Dios quiera, Dios quiera. Digo, en una serie de 6 juegos, ganamos 5. Dorados ganó 5. Lo que sí hay que saber es que playoffs son playoffs. No es cualquier cosita, no es cualquier cosita. Hola, chavita, buen día, ¿me podrías complacer con la del lindo caprichito de los temibles de Chihuahua? Órale, con ese iniciamos si quieres en la hora del sax. Ya iniciamos en 5 minutitos. En 5 minutillos con ese iniciamos, ¿qué te parece?
3: Sí, chavita, cálmale su borlote ya al Pitirijas y al otro, porque apodos paternitos siempre va a haber, no se peleen.
1: Claro, mijo, claro. Cálmese, cornudo.
4: 9 con cornudo, con apestoso cano, con socroso.
1: Ahí está, mira, ahí está. Ya ves, yo no dije yo nada, mijo. Yo no dije nada, fue tu carnalillo. Fue tu carnalillo el que te dijo, cornudo, A ver, se me hace que anda echando más botas que aquí, por eso no manda mensaje. Anda bien ocupado. Así que, mi gente, cáigale por los accesos para el béisbol. Allá nos vemos, raza. Mi niño. Ándale, pues, vámonos con Julián Álvarez y su norteño banda. Rey sin reina.
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1: 10 de la mañana con 5 minutos, temperatura 29 grados centígrados. Oye, te están esperando los accesos, ¿eh? Para que te vayas al último juego de los Dorados de Liga Mexicana. Última serie en casa. Martes, miércoles y jueves en contra de Charros de Jalisco. Véngase por ellos. Aquí los esperamos.

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1: 10 de la mañana con 12 minutos. Sigan enviando su mensaje, ¿eh? Sigan enviando su mensaje 614-111-3185. A ver, échale. A ver, vamos a Veracruz.
2: Buenos días, Chavita.
1: Buenos días, mijo.
2: A ver si te puedes poner la de la ladrona con los norteños de Ojinaga.
1: La ladrona de norteños de Ojinaga. ¿Cómo no, mijo? Con todo el gusto del mundo, aquí con esa nos vamos a ir, mijo. Con esa nos vamos a ir. Oye, Chavita, ¿qué onda? Por ver si por medio contigo podemos hacer una... Ok, un llamado para los Uber, que últimamente están muy sucios. ¡Ah, carambas! ¡Ah, carambas! Bueno, pero ¿qué aplicación será? Una llamada de atención para los Ubers, que últimamente están muy sucios y no prenden el aire acondicionado. A ver. Se supone. A ver, amigos Didis, amigos, Ubers, Didis. Fíjate lo que les estoy diciendo por acá. Que últimamente los carros están muy sucios y no prenden ni el aire acondicionado. A la lona. Pues, fíjate, déjame te platico una experiencia que yo tuve hace algunos días. ¿Qué será? Como un mes y medio. Tuve que utilizar una aplicación de porque fui a entregar un vehículo X. Entonces, la verdad, el carro que me tocó estaba bien mazapaneado. Es más, con decirte que cuando me iba a subir, me dice el chavo, si quieres por el otro lado, porque esa puerta no abre. Ok, está bien. Y lo ya me subí al carro. No, hombre, si estaba... El que me tocó, digo, no voy a decir ni nombre, ni nada, ¿verdad? Pero el que me tocó, como que ya era de meses que no se lavaba el carro, ¿eh? Como que era de meses. Meses, te puedo decir, porque estaban... Digo, es un carro de renta que... Pues le va a sacar el máximo provecho, ¿verdad? Y no lo puedes parar, pero sí hay que ir a un limpiadón, leve. Un limpiadón, y ahora que dicen tú, el airecito. Eso es algo que dijeron que al principio, que no, la comodidad. El taxi no te prende el aire, pero nosotros de Uber, de Didi, sí.
3: Yo cuando te di servicio, mentiroso.
1: ¡Ah, carambas! No, mijo, no fuiste tú. Pero sí me tocó subirme a uno que sí estaba el carro mazapaneado, tototote. Gacho. A lo que nos están haciendo aquí... Bueno, esa es pregunta. No sé cómo se esté manejando con las aplicaciones. Si te permiten andar con el carro así dando servicio, ¿eh?
4: Qué malo, gordito. Qué malo.
1: No, mijo.
4: El vato, pues, ¿cómo? Tienen que dar buen servicio.
1: A eso voy. Digo, no, todos queremos jale, mijo. A lo mejor no es la posibilidad porque, pues, no hay dinero o estás empezando o X cosa. Pero sí, sí hay que poner atención en lo que estés haciendo en tu vehículo, ¿me entiendes? De traer un vehículo limpio, un vehículo que dé servicio. Que te dé servicio. Ese es lo principal. Que te dé el servicio o que le dé el servicio a la persona que se lo estás brindando. ¿Me entiendes? Que digas tú, bueno, pues el airecito o las puertas abren de perdido. Parecía carro de unidad de policía que nomás abrían por fuera y no por dentro. Pero bueno, déjense caer. 614-111-3185. 614-111-3185, el mensaje del WhatsApp. Así que envíenlo ya. Échale, a ver qué tenemos por acá. Del Matiz no va a estar hablando. He hecho garrotas. No, hombre. Déjate caer. 614-111-3185. A ver, échale por aquí, ¿qué tenemos, mijo?
5: Buenos días, Chavita. Se me hace que te equivocaste, no sería taxi el que pediste.
1: No, mijo.
5: No sería yo, Chavita.
1: No. No era así de... Era aplicación. Así que, pues bueno, ya cada quien, ¿verdad? Tiene que verlo de su asunto.
2: De mi Blas no vas a estar hablando.
1: ¡Óquela! ¿Cómo cargan la viga, hombre? ¿Cómo cargan la viga? 614-111-3185. 614-111-3185. Así que déjense caer. 10 de la mañana con 15, 10 con 15. Vámonos con el conjunto Amanecer. Este es un popurrí de Juanga. Buenos días. ¡Báilale! ¡Báilale!

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7: Oye, 10 de la mañana con 24 minutos. Siguen llegando por acá los mensajitos. A ver, échale, mijo, échale, chiquitín. 5.
8: Sí soy, ama, sí soy.
7: Es que tienes que lavar el carro, mijo, también. No seas pasado, chiquitín.
8: Oye, chavita. Pero pues es que también aquí veo el llamado a los usuarios. Oye, la vez pasada subió una señora y quería que le llevara una paca de esas de alfalfa para la... pues para el ganado, güey, no mames.
7: Sí, no, pues no, tampoco, mijo, tampoco, que no se pasen, ¿verdad? Sí, es cierto, pero digo, si te pones a buscarle los carritos ahí, el que me subí yo, neta, que si sacabas mínimo media carrucha de grava, media carrucha de grava, acá finita, así salía, mijo, neta, sí.
8: Oye, gordito, iba a hacer una rolita de Nacho Galindo, gordo, por el bien de los dos, se llama, a ver si la tienes, mi gordo.
7: Te voy a poner esta, mijo, para ti, te la voy a dedicar. Ellos son los salvajes. Se llama Cosita Linda. ¡Ah! 10 de la mañana con 25 minutos. Buenos días. Lunes, inicio de semana. Te recuerdo, tenemos los accesos para que te vayas a ver nuestros dorados en la última serie en casa. Martes, miércoles y jueves.

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10:41 de la mañana. Vámonos con más música. Llegan los caporales de Chihuahua. Mira nomás, para que siga bailando. En este lunes, inicio de semana, gracias a Dios, ¿eh? Oye, te recuerdo, tenemos la última serie de nuestros Dorados Liga Mexicana en contra de Charros de Jalisco. 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
1: Vámonos con más música, 10 de la mañana con 52, 10 con 52. Saludos al Pitirijas, que le gusta mucho hasta los Villalobos, hombre de rancho. ¡Échale, Piti!

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3: Ya a las 11 de la mañana con 5 minutos, 11 con 5. Ellos son los Yonix, palabras tristes.

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1: Once de la mañana con 8 minutos, siguen llegando para acá los mensajes. A ver, échale, mijo, échale, mi niño.
2: Hey, Rubito, antes no me dijiste como tu compa.
1: ¿Cómo?
2: ¿No quieres alguna otra de ese grupo? Porque esa no la tengo.
1: ¿Alguna otra melodía, mijo?
3: Esa chavita, ya ni rola me pone. No, ya me tienes.
1: No seas así, Cindy.
3: Y al Charlie, los tienes olvidados. Nosotros que todos los días te escuchamos.
1: Gracias, mijo.
3: No, una rolita, ¿no?
1: ¿Cuál?
3: El pino verde, el green pin.
1: El green pin.
3: Para mi Charlie. Dile que I love you.
1: Ay, ay, ay. Amor. Hola, en silencio.
4: Hola, un chavito, Rafael Ochoa aquí reportándose en este bonito lunesito, inicio de semana. Saluditos y que tengas bonito día, mi chavita.
1: Igualmente, mijo.
4: Polo Urías, la que más mal te caiga, de esa que sea caguameras. Empezar la semana a gusto. Saludos, muchachos.
1: Saludos, mijo. Saludos, chiquitín. Abrazote, abrazo, beso y apapacho a mi compa Rafa que está en la venta de burritos por allá de lonches, ¿eh? Un abrazo. Oye, saludos para el buen Abel Vaca de la Central de Abastos, Granos y Semillas Vaca. El number one de la Central de Abastos. Le mandamos un abrazote allá al buen Abel Vaca de la Central de Abastos, de Granos y Semillas Vaca. Ya está, de buen René Robledo, acaba de salir su rola. Ahí acaba de salir su rola, mi René. Un abrazote, ¿eh? Abrazote, buena mañana. Qué bárbaros. Buenos días. Buena mañana. A ver, échale por acá. Échale. ¿Qué tenemos por acá, mijo? Pícale al verde, Salvador.
5: Chavita. Chavita. Chavita.
1: ¿Qué quieres?
5: Buen inicio de semana, chavita. Buen lunes, saludotes. Ahí pongas una de los rookies, porfa. Las casitas de cartón para toda la raza que te escucha. Aquí andamos al norte. Saludos, viejos, saludos. Y pues que se suba la que se subió al Divi, que se suban los camiones. Ahí puro pacuso, ahí está bueno el ambiente.
1: Pura belleza, pura belleza. Uy, ahí, mijo.
5: No, pero está bien, hay que lavarlos, hay que lavarlos. Los carros, hay que lavarlos. Sin Yolanda. Para todos hay. ¡Amá!
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1: 11 de la mañana con 22 minutitos. Échale, mijo. Échale, chiquitín.
2: ¿Qué dice mi Chaviki? Buen día, mi Chaviki.
1: Buen día, mijo.
2: Si nos compases con una rolita.
1: ¡Guá!
2: Que se titula El gancho, ganchito, ganchito al hígado vuelve a pegar.
1: Con los gancho.
2: Archis. Ya te la sabes, para que le marque todo el gremio los ecolocos de Estudio Urbano. Unidad R21 limpiando las calles de la Santa Rose. Thank you, my friend.
1: Con los Archis, mijo.

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1: Dice por aquí, ¿qué onda, Chavita? Arriba los Dorados. Le vamos a ganar a Delicia. Saludos al Dani, que anda muy trabajador acomodando la bodega, y también al Quijadas de la Villa. ¡Salud, mijo! ¡Saludos! Oye, ojalá que sí le peguemos a algodoneros. Que déjame te platico que en serie regular les ganamos 5 de 6 partidos. Pero playoffs son playoffs. Ya en estas instancias ya es muy diferente el asunto. Ahora, hoy hay refuerzos. Hoy se refuerzan los equipos de los que ya están eliminados. Se refuerzan de Mazorqueros de Camargo, Mineros de Parral, Faraones de Casas Grandes, Soles de Ojinaga, Rojos de Jiménez. De todos esos equipos que ya están eliminados, puedes agarrar dos jugadores en los que te puedes reforzar, ya sea el equipo que digas tú, a este equipo le falta picheo, a este le falta pateo, y acá quien se va a reforzar como quieran. Hoy a partir de la 1 de la tarde tendremos esa junta para ver cómo se quedan acomodados los equipos, quién selecciona a qué jugador de qué equipo.
2: Chavita, ¡ey! Puedes ponerla de mi amiga, mi esposa, mi amante. Y un piquete de marcha para el Chava Pérez. Dice que lo quiere doble, será goloso.
1: Le encanta el vato, mijo, tú no lo juzgues. Déjalo vivir. Si a él le gusta, se lo mandamos, mira.
2: ¡Ay!
1: Doble.
2: ¡Ay!
1: Dobletón, ándele, ¿pa' qué vino? Dobletón.
3: ¿Otra vez? Ya dijiste eso en la mañana, mijo, cuando empezaste el programa.
1: Me están preguntando. Es lo que te estoy diciendo, me están preguntando. Hombre, bien que te encanta. Oye, ponte la de mi amiga, mi esposa, mi amante. Ya está, mijo, con ese nos vamos, mira. Ay, ay, ay. Recordar, volver a beber.

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1: 11 de la mañana ya con 43 minutos. Oye, no sé si estuvieron viendo por ahí pues un partido que se celebró el día de ayer entre Toros de Tijuana y Acereros de Monclova, donde hay una bronca muy buena, es lo que está sonando ahorita muy fuerte en todas las redes sociales. Dan Rivas, que es este jugador de Toros de Tijuana, pues bueno, está en una jugada de tercera hacia primera y lo agarran en el tira y tira. Entonces, en una de esas, al parecer, el tercera base de Acereros de Monclova hace out, pero hace out de una manera que hay otro video al que se está manejando en redes sociales, donde se ve como que si le metiera el guante en la mano izquierda y la mano derecha aquí a la altura del pecho y el cuello. Entonces, al parecer, eso es lo que molesta a Danry. Y él, sin pensarla, le pone dos golpes, mano izquierda, mano derecha, lo tumba y todo en el suelo le da una patada. Entonces, se vacían las bancas y se hace el desgarriate. Ahorita están pidiendo ya que destituyan a Danry Vázquez de los Toros de Tijuana y que lo castiguen con veto de por vida. De por vida. De la Liga Mexicana de Béisbol. Ahorita está muy caliente el asunto allá en Tijuana. Tijuana al parecer pues ya lo dio de baja a Danry Vázquez, pero están buscando que se le dé veto definitivo de la Liga Mexicana de Béisbol. Qué cosas tan maravillosas, ¿verdad? Es el béisbol, digo, no con las broncas, ¿verdad? No con las broncas, pero el béisbol es una belleza. Triste que pasen estas situaciones. Triste que pasen esas situaciones. A lo mejor fue lo caliente del juego, que voy perdiendo, que yo me sentí que me atacaste, o realmente sí utilizó el momento para darle un golpe fuerte y quiso excusarse con decir te toqué nada más. Entonces él se voltea y no, le pone dos golpes muy fuertes. De hecho lo derrumba, lo derrumba y en el suelo todavía pum, le pone una patada.
2: Simón, mi chavita, el tercera base lo provoca cuando le pone el guante para hacer out en la panza. Con el codo derecho le pega así dentro del cuello y la quijada. Por eso reaccionó como reaccionó este vato.
1: Entonces fue golpe. No fue nada más un out sencillo, ¿verdad? O sea, dijeras tú, no te toqué. No. O sea, sí se ve como que entra con las dos manos. Digo, si la bola la traes en el guante, en la mano izquierda, con ese lo tocas. Pero levanta también la derecha y lo pone aquí a la altura del pecho y el cuello. Entonces, a lo mejor eso fue lo que le calentó a Danry también.
3: Nah, sí se pasó de lanza el Danry Vázquez, la neta. Gacho se pasó. A pesar de que iban ganando estos vatos, pero pues no fue nada de agresión y andaba en sus diablos, yo creo, el vato. O le hizo daño el calor.
1: Puede ser, fíjate, puede ser. ¿Usted qué opina? ¿No ha visto el video? Se lo mandamos, Se lo mandamos. Si no lo ha visto, se lo mandamos, Aquí tenemos la otra toma donde se ve cómo entra el guante en la mano izquierda y la mano derecha también, pues, no tiene nada que hacer arriba. Y le pone entre el cuello y el pecho el golpe. Entonces el otro como que se molesta y mocos, Don Cuco. Y mocos, Don Cuco. Sí, claro. El villano vende más, ¿verdad? Pues sí, mira. Pero ahorita mi compadre, pues ya le van a dar, al parecer, le van a dar cuele. Al parecer, es lo que está pidiendo Acereros, porque ya viendo la jugada y todo el asunto, el tercera base tuvo que salir hasta Ray Hernández, Ray Hernández, déjame te digo, jugó con Dorados un tiempo y se fue a Acereros. En Acereros hizo muy buena temporada.
4: Pasa el video, chavita, pasa el video para opinar acá, chido, sobre el béisbol.
1: Ahí te baila, mijo, ahí te lo mando, chiquitín. Ahí te lo mando, déjame notar, aquí está. Oye, pero aún así le da patadas, el vato le da patadas, o sea, la patada creo que no era justo, La patada creo que no era justo, o sea, ya la tumbaste, ya le diste. A ver, chavita, el video para ver para creer. Luego. Aquí se los mandamos, hombre. Aquí se los mandamos luego para que lo vean. Para que vean el trancazo que le pones, es muy fuerte, la verdad.
5: Chavita, pasa el video.
1: Ahí te baila, mijo, ahí te baila. Ahí está, ya lo mandamos. Chéquenlo y ya ustedes tienen la última palabra. Pero sí, lo que sí es que Acereros y ya lo hizo extensivo a toda la Liga Mexicana, para que le den, lo den de baja y lo veten del béisbol mexicano. ¿Qué va a pasar? No sé. Digo, ya estamos en la última jornada. Toros está calificado. Entonces, ay, quién sabe qué va a pasar, ¿eh? Danry Vázquez es de los buenos. Toros está calificado como el primer lugar. A lo mejor quieren darle, pues no sé, por otro lado, pegarle por otro lado a los toros. Pero quién sabe qué va a pasar. Ahí está el video. Si quiere que se lo mande, mándeme mensaje y se lo mandamos. Y ya usted tiene la última palabra. Vámonos con música. Ellos son La Sombra. Qué lejos se quedó. 11:49. Buenos días.

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1: Siguen llegando por aquí los mensajitos. A ver, échale, mijo, ¿qué dices?
2: No, sí está fuerte el videito ese del béisbol, el blanco. No sé qué de equipo será, pero sí está... Sí, sí estuvo el guantecito ahí, sí le pegó en su pecho, pero el otro dan se joge también, Chavita.
1: No, patadas y todo, mijo.
2: Está carajo el béisbol, o sea, hasta del dugout salieron todos.
1: Sí, se vaciaron las bancas.
2: Con los béisbol, con los batecitos.
1: Se vaciaron las bancas, mijo. Oye, saludos para el buen Jerita y a su hermanito Jan, que van a Huachochi. Salud para el buen Jerita, ¿eh? Salud, mijera. Y para su hermanito Jan, les mandamos un abrazo. Un abrazo, que llevan rumbo para Huachochi. Gracias, que nos van escuchando, ¿eh? ¡Abrazo! Oye, ahí les acabamos de enviar el videíto. Está bueno, ¿eh? Está bueno. Está bueno el tiro, ya. Pues bueno, ni hablar. Mi compadre a lo mejor va a quedar fuera de la Liga Mexicana. Al parecer. Al parecer. Es lo que están viendo, ¿eh?
3: Gordo, ¿cuándo te llegan los boletos para la estatal?
1: ¡No! Okay.
3: Para la semifinal.
1: ¿Cómo cansas, hombre? No sé, mijo, no sé. No sé si van a llegar, pero no sé. A lo mejor llegan en... es que se juega... Esta semana se juega en Delicias. No sé si jueves y viernes o viernes y sábado. Y hasta la próxima semana jugarían aquí en casa. Hasta la próxima semana jugarían aquí en casa. Sería, yo creo que jueves, viernes y sábado. Por lo pronto tenemos para la Liga Mexicana, ya despidiendo a nuestros dorados de esta temporada 2027, el último partido en casa. Mañana, martes, miércoles y jueves en contra de Charros de Jalisco. Así que si usted quiere accesos, véngase por ellos. Aquí a la 1 de mayo, 2405, Colonia Santa Rita. Véngase por ellos. Échale pues. Échale pues, chiquitín. 11 de la mañana con 58 minutos. Con esto ya cerramos a las viejas más buenas. Ellos son los temerarios. He intentado tanto. 11:58. Buenos días.

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1: Ya las 12:07, ya se antoja la comidita, ¿verdad? ¿Qué vamos a comer el día de hoy? ¿Qué tenemos en el menú el día de hoy, señora? 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Oye, quiero mandarle un saludo muy especial allá para los bicampeonas en el Latino World Champion, para el equipo de Black Mambas México, que se trajeron el campeonato, bueno, bicampeonato de allá del Paso, Texas, ¿eh? Muchas felicidades al equipo de Black Mambas, que se trajeron el bicampeonato. ¡Qué bárbaras! Para todas las integrantes y al profe también, les mandamos un abrazo. Felicidades, que representaron a México, representaron a Chihuahua allá en El Paso, Texas, y son bicampeonas en el Latino World Champion. ¡Qué barbaridad! Felicidades y por más éxitos, ¿eh? Más éxitos de estos. ¡Qué barbaridad! A ver, échale por acá, ¿qué tenemos, mijo? ¿Qué tenemos?
2: Oye, gordito, ¿qué dirección es la donde estaban las carnitas esas, el que se te fue sin pagar, gordo?
1: 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Dica. 12:10. Oye, ¿tenemos pastel? Tenemos pastel de Pastelería Los Cedros, ¿eh? Tenemos un pastel. ¿Quién quiere pastel? Pastel de Pastelería Los Cedros. ¿Cómo te quería, mijo? ¿Cómo te caería un pastelito hoy por ser lunes? Hoy, inicio de semana, ¿cómo te caería un pastelito? ¿De chocolate? ¿De vainilla? ¿De qué? ¿De qué lo andas pidiendo? ¿De qué? Así que si quieres ganarte el pastel, va a ser la llamada número 10. Llamada número 10, a partir de ya, 590-9636. Va a ser por llamada, por WhatsApp, nada. Va a ser por llamada.
2: Ay, qué alburero me salió ese canijo. Ahora, ¿cómo le dicen? ¿El Alfonso Sayas?
1: Alfonso Sayas, sí. El Comancho, qué sé yo. No, hombre. ¿Ya está, mijo? Ah, pues mañana tenemos regalito de Expendio de Puerco, ¿eh? Para mañana tenemos regalo. ¡Qué bárbaro, mijo! ¡Qué bárbaro! Para mañana tenemos regalo. Hoy por lo pronto se va a pastel. 590-9636, 614-590-9636, a la llamada número 10. Llamada número 10.
3: Pastel de queso fresa, Chavita.
1: Ándale, mira, acá están viendo un queso fresa. Hay que comunicarse. Al 614-590-9636. Una queso fresa, qué rico, ¿eh? O un Rafaelo. O uno de... un alemán, papá. ¿Qué andas haciendo, loco? Qué belleza, ¿eh? Vámonos con música. Ellos son La Adictiva. Cielo, tú que estás tan alto. Buenas tardes, 12:11. ¿Qué vamos a comer? Échele, páseme el menú. ¿Qué vamos a comer?

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1: Te está esperando el pastel, ¿eh? Te está esperando el pastel de Pastelería Los Cedros, que es lo que tiene que ser la llamada número 10. Llamada número 10, 614-590-9636. Buenos días.
2: Bueno, el pastel.
1: Buenos días. Bueno, bueno.
2: Bueno, bueno, para lo del pastel, Chavita.
1: Échale, ¿cuál es su nombre, mijo?
2: Miguel Coronado.
1: Miguel Coronado, llamada número 1.
2: Gracias.
1: Órale, bye bye. Ahora no pusimos ni frase ni nada, ¿eh? Ni frase ni nada. Oye, fíjate lo que nos está diciendo por acá el servicio meteorológico, que se esperan lluvias intensas, vientos fuertes y calor en el estado. La Coordinación Estatal de Protección Civil informó que para este inicio de semana se pronostican lluvias intensas, viento de hasta 70 kilómetros por hora y ambiente de templado a caluroso en gran parte del estado debido a los efectos del monzón mexicano. Para lunes y martes se prevén precipitaciones de 75 a 150 milímetros con posible actividad eléctrica, caída de granizo en Madera, Temozachic, Moris, Ocampo, Uruachi, Chinipas, Guazapares, Urique, Batopilas, Huachochi, Morelos y Guadalupe y Calvo. Para el miércoles y jueves serán de hasta 50 milímetros en municipios de la zona sureste y oeste de la entidad, de acuerdo con el pronóstico emitido por el Servicio Meteorológico Nacional. Además, se esperan rachas de 50 a 70 kilómetros en la región noroeste, con mayor intensidad en la zona de Cuauhtémoc. En la Sierra Tarahumara se espera también ambiente frío a fresco durante la madrugada y primeras horas del día, mientras que en el norte, centro y este del sur predominan condiciones templadas a cálidas. Así que bueno, las temperaturas máximas alcanzarán los 39 grados centígrados en Ojinaga y Juárez, 36 en Janos, Nuevo Casas Grandes y Delicias, 34 en Chihuahua y Camargo, 33 en Jiménez, Chinipas con 31, Temozachi con 30, Parral 29, Madera y Huachochi 24 grados. Qué belleza ahí en Huachochi, ¿eh? Así que pues bueno, ahí está el pronóstico del clima un poquito más extenso a lo que nos espera en esta semana, ¿eh? O sea que va a ser aire también, va a ser airecito, aire, lluvia, betocho morocho. Oye, Chavita, a ver, ok, el significado de los sueños, me mandaron por aquí un mensaje. Este no es un sueño, es algo que me pasó anoche, ¿sabes? Mientras dormía me despertó un olor muy desagradable, fuerte. Lo curioso es que mi esposa, platicando con ella, dice que no olió nada. Obviamente no te estoy hablando de una... Ajá. No es un juego, la neta. Es en serio. Y sentía un calor bien horrible. Y eso que teníamos el aire de frente, te juro que me desperté dos veces a tomar agua. Y era un olor muy... Pero no estabas dormido, estabas despierto, mijo. A carambas. Dicen que cuando huele feo, que nomás tú lo hueles, es porque debajo lo tienes. No, no te creas, no te creas. Pero si es algo que nomás tú lo estás sintiendo, déjamelo checo, mijo, en el significado de los sueños. Déjamelo checo y te lo digo, ¿qué es el significado de los sueños? Claro que sí. 614-590-9636 para el pastel. 590-9636. 590-9636. Oye, dice por acá, ¿podrás ponerte la canción de Un Poco Tarde de Leandro Ríos? Órale, déjame la buscamos. Déjame la buscamos, Un Poco Tarde, de Leandro Ríos. Ya estás. Es que yo estaba dormido, pero me despertó el olor. Más no sé si realmente estaba dormido o no. Ah, entonces estabas como que adormilado, mijo. Adormilado. Ok, déjame de todo modo buscar el significado de un mal olor o sueños de mal olor. ¿Sale? Ya estás. Ayer pues, vámonos con música. Leandro Ríos, Un Poco Tarde. Ya son las 12:27. El pastel te espera, Pastelería Los Cedros, ¿eh? El pastel te espera, llamada 10.

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1: Así que síganse comunicando 614-590-9736, 590-9736, para que te lleves el pastel de Pastelería Los Cedros, ¿eh? Este pastelito que te está esperando, échale, échale, llamadita, 614-590-9636, es el número de la cabina. Oye, mijo, respecto a lo que estábamos checando del sueño, fíjate, cuando se trata de soñar con mal olor, la interpretación puede depender de varios factores. En general, ese tipo de sueños pueden simbolizar el rechazo, la incomodidad o una necesidad de enfrentar algo en tu vida. ¿Ah? Eso que no estás dispuesto, a aceptar, es posible que enfrentes a situaciones o emociones que prefieres ignorar. Así que, mijo, hay algo que tú quieres ignorar. Está pasando algo por ahí. Estás simbolizando el rechazo, la incomodidad o una necesidad de enfrentar algo en tu vida que no estás dispuesto a aceptar. Algo que dices tú, no, pues no, no quiero. Esto puede ser. Oye, saludos allá para en un puesto de carnitas que nos están sintonizando allá por Riveras. Gracias a la gente de Riveras, de Riverside, a la gente de los chamorritos allá. Gracias que nos están escuchando. Muchísimas, muchísimas gracias. ¿Dónde andas, tesoro? ¿Dónde andas, tesoro? ¡Qué bárbaro, tesoro! ¡Qué bárbaro, tesoro! ¡Qué cosas! ¡Qué cosas! Así que le mandamos saludos allá hasta Riverside. A la gente de Riveras, gracias. Que nos escuchan todos los días. Muchísimas gracias, ¿eh? ¡Abrazote! Échale, mijo.
2: Cuando estás dormido, gordo, y huele mal. Bueno, según esto, estás soñando. Pero no estás soñando, que huele mal. Anda el pitirijas ahí cerquita, poniendo el recto.
1: Se anda metiendo en los sueños privados. No sé, mijo, no sé. Pitirijas, ¿te andas metiendo hasta en los sueños, mijo, ahora o qué? ¿Andas arrebatando con todo ahí, verdad? Oye, ¿qué vamos a comer el día de hoy? A ver, platíquenos qué tenemos en el menú el día de hoy. Déjense caer. Oye, dice, buenas tardes, Chavita. Nosotros tenemos caldito de albóndigas. ¡Ah! Con arrocito. ¡Qué belleza, verdad! Con un calorón bien sabroso. Y luego con un caldito. Tómala, papá. Oye, dice, es el Freddy Krueger del boxeo. Anda poniendo el recto en los sueños. Se me hace que sí, mijo. Ahí anda haciendo de las suyas hasta en los sueños el pitirijas. ¡Qué barbaridad! Dice, buenas tardes, Chavita, nosotros vamos a aventarnos unas tostadas de aguacate, con quesito y lechuguita, papi. ¡Qué belleza! Algo más frescón, ¿verdad? Algo más, más light. ¿Ustedes qué van a comer? Échenle, 614-111-3185. Oye, el pastel lo está esperando, ¿eh? ¿Qué está pasando con el pastel? ¿Qué está pasando? ¿Está?
3: A ver.
1: Ah, eso era, pues, Salvador. Buenas tardes. Bueno.
4: Hola, buenas tardes. Oye, primero que nada, pues regañarte porque no, no saliste en misión y me dejaste tomando mi programa de las norteñas.
1: ¿Cuándo, mijo?
4: El viernes. Sí, por ahí. Bueno, sí, por ahí va el de las norteñas. El jueves, viernes, por ahí, uno de esos dos, tres días.
1: No, pues ya me regañaste, mijo, está bueno. Órale, oiga, pues, ¿cómo te llamas?
4: Oiga, para lo del pastel.
1: Era la llamada número 2, mijo.
4: Gracias, Enrique Chacón.
1: Enrique Chacón, sigues participando, Enrique.
4: Gracias,
1: Enrique Chacón, sigue participando. 614-590-9636. 590-9636, échale.
5: Yo me voy a aventar comida de campeones, mi chavita. Una marucha.
1: ¡Ajá! Mira, oye, se está cayendo la línea. Oye, ponle un cuadrito, bueno, medio cuadrito, mijo, para un botecito. Ponle un cuartito de caldo de pollo. No, hombre, te vas a ver bien sabrosa, mijo, ¿eh? Y unas cuantas gotitas de salsa Valentina, papá. Gourmet, se va a hacer gourmet. Buenas tardes.
6: Buenas tardes.
1: Sí, échale, mijo.
6: Para el pastel.
1: ¿Tu nombre?
6: Samuel Pinela.
1: Samuel, eres de llamar número 3, mijo.
6: Gracias,
1: llamar número 3. A la 10 nos vamos, ¿eh? A la 10. Buenas tardes.
6: ¿Qué onda, mi chavita? Buenas tardes.
1: ¿Qué rollo, mi rey?
6: Yo quiero ese pastelito de los cedros.
1: Échale, ¿nombre?
6: Luis Hermeño.
1: Llamar número 4, mijo.
6: Dale, gracias.
1: Gracias, bye bye. Llamada número 4, llevan la llamada número 4, Ford.
3: No, y si puede, aguacatito. Al aguacatito también sabe muy rico en la Maruchan.
1: Ah, nunca le he probado así, fíjate. Nunca le he probado, pero ya es un tip nuevo, ¿verdad? Ponerle aguacate. A la Maruchan. Nunca le he probado con aguacate, ¿sabe buena? Buenas tardes. Bueno, bueno.
7: Bueno.
1: Buenas tardes.
7: Al pastel, mi chavita.
1: ¿Cuál es su nombre, mi rey?
7: Roque Ríos.
1: Roque Ríos, llamada número 5, mijo.
7: Ya está.
1: Gracias, mijo. Llamada número 5, a la 10 se va, ¿eh? A la llamada número 10 se va. Se va esta, este pastel de Pastelería de los Ceros, a la llamada número 10. Número 10. Va en la quinta, va en la quinta. ¿Qué rollo, mi chavita? Buen inicio de semana. Quisiera mandar saludos a dos amigos que son de allá de México. Tuve la oportunidad de ir y hacer una semana. Y me recibieron bien. Se llaman Hugo y Miroslava. Saludos. Buenas tardes. Bueno, bueno.
8: Bueno, buenas tardes.
1: Buenas tardes. Ok, ¿cuál es su nombre? Llamada número 6, Norma. Gracias.
8: Gracias.
1: Bye bye. Va la llamada número 6. Llamada número 6. A la 10 se va el pastel de Pastelería de los Cedros. Buenas tardes. Bueno. Buenas tardes. ¿Con quién tenemos el gusto?
9: Jaime Martínez, mi chavita.
1: Mi Jimmy, llamada número 7, mijo.
9: Ya está, mi chavita.
1: Órale, suerte. Síguete comunicando, mijo, ¿eh?
9: Ah.
1: Órale, ya está. Ya la llamada número 7, vamos a corte y regresamos. Dale para arriba con Chavita de la Riva.
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1: Llevamos 7 llamadas, ¿eh? Faltan 3 para que te lleves tu pastel de Pastelería de los Cedros en 3 llamaditas más. Oye, recordarte que tenemos boletos para que te vayas a disfrutar del béisbol de la Liga Mexicana, la última serie que se celebra aquí en Chihuahua, la última serie aquí en la ciudad de esta temporada 2026. Y pues bueno, te esperamos con por tus accesos. Buenas tardes.
25: Buenas tardes, Chavita. Yo quiero ese pastel, Norma Falcón Martínez.
1: Llamada número 8.
25: Gracias.
1: Gracias, buen día. Ya va en la 8, llamada número 8. Vámonos, la 9. Buenas tardes. ¡Hala! No, hombre, la desperdiciaron esa llamada, ¿eh? La desperdiciaron en la 9. Buenos días, buenas tardes. Bueno, bueno, mira. Oye, ¿qué onda? ¿Qué está pasando, eh? ¿Qué está pasando? Buenas tardes. Mira. Buenas tardes. Bueno, bueno. Bueno, buenas tardes.
2: ¿Qué onda, mi chavita?
1: ¿Qué onda, mijo? ¿Con quién tenemos el gusto?
2: Yo quiero ese pastelito, Luis Hermeño.
1: Luis Hermeño, llamada número 9.
2: Dale, mi chavita.
1: Órale, gracias, mijo. Suerte, suerte, matón, suerte. La llamada número 9 ya está, ¿eh? Ya está la llamada número 9. A la lona. A la lona, déjense caer. Déjense caer. Ya falta una nada más. Una nada más. Vámonos con música. Él es José Ángel Ledesma, el Coyote. ¿Esto qué es? Carta abierta. ¡Au! Ya son las 12:50. 10 a la 1. 10 a la 1. Ya volvemos. Volvemos y ya se va este pastel, ¿eh?

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1: Vámonos con la llamada número 10. Llamada número 10. 590-9636. Ahí está, ya. Ya pegó. Buenas tardes.
2: Buenas tardes.
1: Buenas tardes.
2: Buenas tardes.
1: Sí, buenas tardes.
2: Buenas noches.
1: Buenos días.
2: Buenas tardes.
1: Buenas tardes.
2: Yo quiero ese pastel de pastelería Los Cedros.
1: Eso es lo que tenía que decir. Eso es todo. ¡Felicidades! ¿Con quién tenemos el gusto?
2: Con Lupita Terán.
1: Lupita Terán. Sí. Lupita, necesito que me digas dos sucursales donde puedas ir a recoger el pastel el día de hoy.
2: En las Américas y en Vallarta.
1: Américas o Vallarta. Américas o Vallarta. Ok. Yo creo que te vamos a mandar a Vallarta. Ahí en la en la matriz, ¿no?
2: Sí, en la matriz.
1: Ajá. Ok. Entonces nada más necesito que me envíes tu credencial de lector, por favor. Y pasas a recoger tu pastel despuesito de las 5:30 de la tarde.
2: Ah, claro que sí. Ahí te la mando.
1: Sí, ok. Mándamelo luego para reenviarla.
2: Claro que sí, gracias.
1: Sale, gracias. Felicidades. Gracias. Bye bye. Así de sencillo, se gana el pastel. ¡Qué belleza! Pastelito. Hoy, porque es lunes, no necesita ser un día especial, ¿eh? El pastel de pastelería Los Cedros lo puedes disfrutar a cualquier hora. A cualquier hora. Oye, me acaban de decir por acá, mi compadre, ya de Expendio de Puerco, que mañana vamos a regalar un asadito. ¡Un asadito! Nos va a dar pierna, nos va a dar... ahí te digo, para no arreglar el trancazo. Para no arreglar el trancazo. ¿Qué nos vamos a... ¿qué vamos a regalar el día de mañana? Aquí está, es este. Un kilo de pierna, medio de espinazo y el chilito colorado. Chilito colorado preparado por ellos mismos, que es una belleza, ¿eh? Para que hagas un asado el día de mañana. ¿Quién se lo quiere ganar? Mañana van y lo recogen. Mañana tenemos regalito, gracias a Expendio de Puerco. Gracias. Así que ya se la saben, mañana asadito. Oye, te recuerdo los accesos para Los Dorados. 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Hasta las 2 de la tarde, mañana también tendremos más boletos, ¿eh? Mañana tendremos más boletos para que sean disfrutar de la última serie. Vamos a acompañar a Nuestros Dorados, la última serie de Liga Mexicana de este 2026. Cerrando con Charros de Jalisco. Un juego muy bueno, ¿eh? Un juego muy bueno que no se pueden perder. 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Con esto cerramos la temporada 2026 para todos los amantes del béisbol. Pues no dejen pasar la oportunidad del último jaloncillo, pudiera decirse. Y bueno, espera ya la estatal, porque viene hasta dentro de 15 días. 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Así que va a ser un receso muy grande de béisbol. Aprovechenlo y vámonos al estadio mañana. A ver a Nuestros Dorados, martes, miércoles y jueves. Yo ya me voy, cuídense, que tengan excelente inicio de semana. Primeramente, mi padre Dios, mañana nos escuchamos a las 9 de la mañana. Besos, bye bye. Ellos son los ciclones del Arroyo. Saludos al tesoro, Samuel. Samuel Adame, el tesoro. Cuídense, bye bye. Adiós.

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2: Y muy buenas tardes, tengan todos ustedes y sean todos completamente bienvenidos al noticiero vespertino de La Patrona 94.1, en este excelente lunes 3 de agosto del año 2026, donde espero primero que nada su mañana transcurriera de la mejor manera, usted esté aguantando de la mejor manera también el calor y sobre todo que le esté echando muchísimas ganas al lunesito. De parte de todo el equipo de La Patrona, como siempre, agradecerles a todos y cada uno de ustedes por su sintonía, por su preferencia, por estar siempre al pendiente y sobre todo, como siempre, decirles que los queremos mucho y les mandamos un abrazo enorme a todos y cada uno de ustedes. El equipo que se encuentra hoy con ustedes aquí detrás del micrófono, primero que nada en controles, Cabo, muy buenas tardes, Cabo, espero te encuentres bastante bien el día de hoy, te mandamos un abrazo como siempre y aprovecho para presentar las damas primero, a Norma Ranado. ¿No? ¿Cómo estás? Buenos días, tardes.
3: ¿Qué onda, Luis? Bienvenido, Cabo, allá en cabina, bienvenido, Chupa, aquí también. También en cabina y sobre todo usted que ya se conecta aquí con nosotros. Buen inicio de semana, buen inicio del mes y platíquenme por favor, ¿cómo los trata el calorcito, el sol? ¿Cómo andan?
2: Sí está, sarro el calor. Pues fíjate que hay nubes, o sea, sí están cubriendo relativamente el sol, pero el calor sí está del carajo. Bueno, es lo que yo pienso, no sé tú, Adrián Sánchez, ¿cómo lo sientas?
4: Hola, ¿qué tal? Gracias por invitarme hoy en lunes. No, el calor está cada vez peor. Sí hay como nubes, pero hace como un efecto así como más húmedo.
3: Sí, chocante.
4: No sé. Sí. Y luego, pues parece que va a llover, pero nomás no llueve. Si no llueve. Hagan aquí al auditorio. Jamás llueve más de 25 minutos aquí en Chihuahua. O sea, a mí me estoy exagerando.
3: Nos ahogamos.
4: Sí, y luego llueve 20, 25 minutos y luego al otro día nos estamos evaporizando. Entonces,
2: eso es lo que está bien gacho, cuando andas como tamalito ahí en la olla. Sí, ya se pone
4: terrible, pero pues bueno, ya que sea otoño o ya que sea invierno, de todos modos los inviernos son más calientes. No se siente.
3: Se busca el primer frente frío, recuerde.
4: Mándenlo ya fue.
2: Mira, ya estamos a agosto, ya después del 15 de agosto probablemente llegue el primer frente frío de 42 grados centígrados, entonces pues por ahí más o menos estarlo toreando. El año pasado, ¿no? Terminábamos con el último que nos decían, no, pues este es el frente frío como número 20 y tantos, y yo, 30 grados acá. Ron, dije, pues ¿cuándo pasamos los otros que ni cuenta me di? Entonces pues este año parece ser que va a estar muy muy similar. Y recuerde, usted puede escribirnos al 614-111-3185, nos deja su mensajito de texto, su mensajito de audio con todo gusto, y si no está el número en cabina al 614-590-9636, y decirles también que ya estamos enlazados con la gente de San Juanito, de Krill, de Bocoina, Urique, Ocampo, Maguariche, Guerrero, Carichí. Un saludo muy grande para todos ustedes, gente de Cerocagui, Basaseachi, Moris, Yuruachi, Corazoncito, Pañanetesco, para que les vaya bastante bien el día de hoy. También gente de Batopilas, Valles, Alberger, Guadalupe y Calvo, Huachochi y Majalca. Pues toca corazón coreano, ¿o cuál toca?
4: El de Peña Nieto era así, que era como un hígado, ¿verdad?
2: Sí,
4: y el coreano.
2: Una piedra.
3: El
2: coreano.
4: Ese, a ver.
2: Bueno, corazón centenial, que era el que nos faltaba en esta transmisión. Aquí lo estamos mandando.
4: Cada vez más viejo.
2: Parece que estamos haciendo un jutsu acá del Naruto o algo así, pero pues bueno,
4: saludo masónico.
2: Ándale, sí, bienvenidos al noticiero más Illuminati.
4: Al noticiero de los magios.
2: ¡Ah! Buenísima esa. Yo, sí, vamos ahí. Y acá estamos cubriendo más de 47 municipios en esta tardecita para que usted se comunique. Espérense. Aro, dice 614, me asusté con el mensajito. Dice, buenas tardes. Es que solamente leí hasta aquí al principio. Buenas tardes, hay que combatir. Dije, pues, ¿qué pasó? Pero ya leí el mensaje completo. Dice, buenas tardes, hay que combatir ese calor. ¿Con qué? Dinos tú. Ya nos mandó. ¡Hijo!
3: Acuérdate, adopta funcionario, adopta un árbol.
2: Una casi porno, una 2X, mira cómo está.
4: Ay, hijo, se te ve vaporizando,
2: Sí, ten mucho cuidado,
4: Mejor.
3: Yo
4: tengo mucho cuidado, yo recomiendo cuartitos para que no se calienten, o a menos que sea de flujo continuo.
2: Sí.
4: Pero sí,
3: rápido y
4: continuo. Es lunes, qué rico.
2: Sí, pues oye.
4: Hoy es lunes de ir a la deportiva a intentar fingir que esta semana será diferente. Ya, miércoles, jueves, vuelve uno a la rutina.
2: Ya cambié, dices.
4: Sí, lunes, ya martes, cambié. Bien aplicadote acá. Y luego ya.
2: Y luego el miércoles, ya menos viernes, ya menos fin de semana. Voy bien, fui dos días. Está bien. ¿A qué vas tú a la deportiva? ¿Camina? ¿O corres?
4: ¿Corres? Ahorita no ando corriendo todavía. Estoy empezando a agarrar otra vez condición. Y como duré tanto sin ir, incluso mi perrita no aguanta. Entonces andamos agarrando condición los dos.
2: Ah, pero si eres runner.
4: Pues ando retomando otra vez mi vida runner. Fíjate que cuando empecé a correr me retaron una carrera de gordos y eso me traía motivado y entrenando. Chido, ¿eh? Entonces ya fue la carrera y todo, sí gané. Pero ya como que necesito una competencia para que me motive a hacer ejercicio, porque luego sí me gana la flojera o camino y me da flojera y intento trotar. Entonces sí como que requiere uno una competencia.
2: Sí. Pagar por correr en la calle.
4: Ándale, pagar por correr. Neta, es lo más absurdo, pero está chido.
2: Pero las playeras están chidas, yo la verdad sí, yo también pago porque me gusta más la playera, o sea.
4: Sí, y luego pues parte del, pues andas ahí, paga uno más hasta por cigarros y cosas recara, de perdido pagar por correr.
2: Sí, está chido.
4: Si te lesionas, pues tienes solvencia moral de decir, anda haciendo ejercicio. Sí,
2: no me lesioné con el tarro.
4: Y luego normalmente sí, las carreras pues son para algo chido, ¿no?
2: Sí.
4: Entonces está.
2: Sí, me arriesga la gente y comenta.
3: Mientras no te estén correteando, todo está bien.
2: Los que sí están gacho, por ejemplo, son los que pagan el CrossFit. O el
4: Cairo, sí,
2: que ahí sí pagas y sí corres en la calle y dices, carnal, son mensualidades casi de mil bolas.
4: Oye, yo otra vez en la deportiva ahí que degenerados hacen CrossFit ahí.
2: ¡No manches!
4: Llantas de tractor y oye, ¿qué es esto? Si pongo, o sea, neta, eso sí y además. Pero no te crean, cada quien sí quiere pagar por hacer cosas que pueda hacer gratis en su casa.
2: Adelante.
4: Está chido.
2: Está permitido, chido. El mercado lo permite. Nos dice por acá, Neino Rosa ya se está reportando. Dice, saludos. ¡Ay! Saludos a Guachochi, a Emma Pérez desde Ojinaga.
3: Esa canción.
2: Ay, carracotas, ¿eh? Sí. Muchísimas felicidades. Qué bueno. Usted sigue mandando esos mensajitos y los leemos con todo el gusto de siempre. No, ya pasó mucho para la canción, compañero. Ahorita la ponemos ahí despuesito que mande otro mensaje. 614 nos dice, excelente tarde, inicio de semana, Normita, al buen Adrián y a buen sujeto Golden Totem documentado del PRI chayotero de Maru y Bonilla que recibe $1,000,000 al mes. Gracias, dice Adrián. Luego nos llueve mucho en la capital y no sabemos qué hacer con tanta agua. Si nos llueve unos 40 minutos, imagínate, nos lleva el demonio. Sé. Dice, con este calor, yo ando en 94. Y
4: 94.
2: Le anda faltando un 6 para andar.
4: 6. Oh, mira, está buena esa.
2: ¿Cómo la ves?
4: Yo estaba pensando en el salinismo acá. ¿Qué tiene que ver esto con el 94?
2: Y dice,
4: voy a aplicarla ya.
2: Dice, ¿qué rollo con la marcha del sábado? Sí, juntaron raza los compas de la Adrián, los de Salvemos los Cerros.
4: Sí, ni me digas, me dio muchísimo fomo no poder estar, pero.
2: Ah, ¿no fuiste?
4: No, pues es que me andaba en el cierrón. Pero vi de varios medios, videos y vi unas cosas con drones. Hubo dos marchas. Una que era a las 9:30, que fue la que terminó en Palacio de Gobierno, que era por el mismo tema, que se quejan de los convenios que tiene la Junta Central con el gobierno de Israel. Y hubo otra a las 6:30 que salió del Parque Revolución a la Junta Central.
3: Ah, sí, que se manifestaron afuera.
4: Ajá, esa fue los que yo vi, los videos que ahí están en medios, pueden checarlo. O sea, no fui yo, les digo, me da mucho fomo, pero las imágenes que vi, sí era mucha gente la en la tarde eran como 400 personas. Uh-huh. La neta sí dije, ay, que sí juntaban mucha gente. La de la mañana no vi si era mucha, pero creo que fueron los que rayaron ahí Palacio de Gobierno y se enojó el Consejo Coordinador Empresarial. Pero sí vi mucha gente. Me dio fomo, pero digo, ay, qué bueno que no fuimos, eran echado la
3: hasta
4: barra.
3: Hasta rompieron piñata desde que llegaron.
2: Claro, sí, el alborotador número 1.
4: No eran dicho que andaba alborotador. Señores, yo ni en la ciudad estaba, pero sí me dio mucho fomo.
2: Y
4: sí
2: nos consta, fomo.
4: Sí,
2: nos
4: yo
2: consta no, que no estaba en la ciudad.
4: Yo no estaba, no, la hubiera estado ahí, la verdad hubiera estado chido si me pudo no ir y hacer la cobertura. Pero pues a ver qué pasa, o sea, aparte, esto para el auditorio, no se les ocurrió en Chihuahua, es un movimiento, es una marcha nacional.
2: Simón.
4: Ese día, el sábado 1 de agosto, en varias partes del país, se movilizaron con ese tema porque esta empresa, no me acuerdo el nombre, pero es del gobierno de Israel, que controla el tema del agua, tiene convenios en varios estados, entonces es la molestia de la gente. Y aquí sin caer, porque hay dos versiones, pues ya ha salido la Junta de Aguas a desmentir, a decir que el convenio es legal, sin duda, a decir que el control del agua no lo tiene Israel, pero también la gente tiene la duda, quiere ver en qué consiste, ¿no? ¿Qué les están enseñando? ¿Qué están haciendo? Y pues, mediáticamente e internacionalmente ahorita el Estado de Israel, pues, no goza de la mejor como
2: reputación.
4: ¿Verdad? Y es obvio que, pues, la gente tiene como desconfianza. Y ya, bueno, de mi parte, para cerrar este tema, vi en las marchas de México que se intentaron filtrar fascistas.
2: ¡Dale!
4: Gente vestida como el señor del bigote. Y los corrieron. Ay, sí, por ahí anda el violín. Dice, oigan, es que
2: lo voy a buscar,
4: esto no es. Sí, ahorita se los busco y se los paso. Dice, no. O sea, estamos en contra del Estado sionista de Israel, no en contra de los judíos. Y corrieron
2: sí, no, a los fascistas. No, una cosa que ver con la otra. No,
4: pero iban vestidos así con el bigotito, las gabardinas. O sea, loquísimo.
2: Estamos a un empujón de volver al señor del bigotito. Te lo digo en serio.
4: No, sí, lamentablemente sí. Y sí me llamó mucho la atención eso.
3: Mecorot.
4: Ah, la empresa.
3: No sé cómo se pronuncia.
2: Pensé que me estabas insultando, dije, oye, ¿por qué te dice?
3: Fueron entre 100 y 200 personas, nuestro compañero Jonathan lo cubrió, entonces, así es, salieron de la glorieta de Pancho Villa y llegaron.
4: Ah, los de la mañana.
3: Los de las 9 de la mañana.
2: Sí, ahí platicaremos.
3: Y sí, hicieron las pintas.
2: Ahí platicaremos un poquito más tarde de eso, vamos al primer corte comercial rápidamente y leemos sus mensajes también.
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0: 6:14 nos dice, siendo la 1:17 de la tarde, mi gente, tenemos mensajitos. Dice, buena tarde, equipo patrona, feliz y bendecido lunes, inicio de semana, gracias, feliz lunes. Dice, no se preocupen, dice, ahí viene Brenda Díaz a solucionar todos los problemas. Dice, es sarcasmo, jeje, dice por acá, ya me sale mucho en redes sociales.
1: Díaz.
0: Brenda Ríos, perdón. Ay, güey. 6:14 dice, buenas tardes hermosos, oye, muchos nos burlamos de la forma en la que Peña Nieto trató de hacer el corazón con sus manos, pero siendo un poquito congruentes con la anatomía humana, hoy este defensor de la derecha, tampoco el corazón tiene esa forma con los dos semicírculos y la punta, de hecho se parece más a la figura, a la marca que deja después de haberte sentado en arena, más si quien se sentó tiene esta figura de troquita con cajuela californiana, dicen por acá que dice el mensajito.
2: Es que en la mañana eran más poquitos porque todavía no bajaban del cerro, andaban terminando de hacer su ruta.
0: ¿Cómo eres gacho? Llega otro, ay, se me perdió, nos envían fotito. Dice, buenas tardes a todos, esta foto la hago en las truchas en el amanecer cuando salgo a caminar. Saluditos, es inevitable, es mi cámara, así toma las fotos. Ay, neta, así toma las fotos. Dice, créditos, Nayim Palma en Facebook, mira qué bonita foto, mira.
3: Dime qué cámara es, mándame un mensajito, qué celular. Qué
0: hermosa, déjate la reenvío, Norma, ahorita la ponemos aquí también en el noticiero, sí. Ahorita que la prepare Gibran, porque sí, está muy bonita, está la chida, foto, y muchas gracias, saludos a toda la gente de Huachochi. Sí, bueno, gracias a Dios, ni me toca chamoy, muchachos. 6:49 dice, buenas tardes, ten lista la canción, Buenas tardes, dice, un cordial saludo hasta Ojinaga a Enedino Rosas de Emma Pérez desde Huachochi.
3: Bonito es el amor.
0: Sí. Pues luego.
3: ¿Cuándo es la boda, muchachos?
0: Sí, mándense ahí, hijo. Espérense a las bodas colectivas del otro año.
1: ¿Qué es esta versión de 12 corazones? Me encanta.
0: No, pues no sé cómo llegamos aquí. Ya no voy a decirlo, ya no puedo decirlo de sabadazo de la mañanera porque ya estamos igual nosotros, mi gente. Así que ni modo, tocó soportar, pero qué bueno.
1: Ah, oiga, vieron que el pato Merlín ya tiene casa. Y que
0: tiene un Baphomet.
1: ¡Sí! ¡Oh! Por eso se llama Merlín.
0: Sí, no, sí está.
1: Raro. Mira, la verdad, conste que aquí hablamos del pato Merlín. A mí no me caía mal la señora, pero ahora que sé que adora Baphomet, me cae mejor.
0: Simpaticé, señora,
1: ya me enganchó más.
0: Por acá, ahora sí vamos a empezar con información también esta tarde para que usted se siga reportando al 614-111-3185, porque este tema nos va a dar muchísimo de qué hablar antes de que nos censuren. Porque las diputadas de Morena, Nay Salva y Grace Palomares se encuentran en el centro de la polémica luego de que se difundiera un video en el que realizan comentarios sobre las personas adultas mayores que han sido calificados por miles de usuarios en redes sociales como ofensivos y una burla hacia ese sector de la población. En la grabación se escucha a las legisladoras utilizar expresiones como ya huelen a baúl y se están pudriendo, lo que provocó una ola de críticas. Tras la controversia, una de las diputadas aseguró que sus declaraciones fueron sacadas de contexto, no te pases, y ofreció una disculpa pública. Escuche usted el video, agarre su celular.
3: Cuidado, porque dice grosería.
0: Sí, a ver, no lo van a multar, ellas lo dijeron, ellas son las corrientes, vamos a escucharlo.
4: Ya huelen diferente, los grandes ya huelen diferente, ya su piel huele diferente.
3: Ya su piel se siente diferente.
4: No, deja eso, te lo
3: juro. Ya es piel de viejito, así, suavecita, del larita.
4: No, sí huelen diferente, ya tienen tics, ya la aletea. Ya no sabes si te está diciendo que sí, que sí, no.
3: Que los viejitos huelen a baúl.
4: A baúl del recuerdo.
3: Es que ya se están pudriendo.
4: Güey, es que te lo juro.
3: Mira, si los ves.
4: Ya tienen un olor a sándalo, o sea, madera de sándalo. Ya no, su perfume es de... Güey, ¿neta? O sea...
3: Güey, yo acabo de ver a un exnovio mío, sí, 10 años
5: mayor. Olía a baúl.
3: No, yo sí te lo juro que la observé así de lejitos y la piel y dije, ay,
5: delgada.
3: Ya la tienes, ya sabes, las arruguitas.
4: ¿Cuántos años
3: tiene?
4: ¿Cuántos
3: años? De que. No.
4: Ya tienen padecimientos. O sea.
5: Ya tiene enfermedades crónico-degenerativas.
4: O sea, de que.
3: Pero hace cuántos años tenía.
5: 45.
3: No
5: mames.
3: No, pero.
5: No chingues.
3: Ya huele a baúl.
5: Ya huele a baúl, güey.
3: Oye, ya no tiene pelo, ya.
5: No mames.
4: Espérate, tienen.
0: Sí me salió.
3: Tranquilos, muchachos.
0: No,
1: yo estoy en shock, yo no lo había visto, entonces está más chido
3: escucharlo aquí.
0: A mí sí me ha salido, fíjate, en TikTok una persona precisamente criticando este video y él comenzaba el video sacándome, me saqué de onda porque él comenzaba, imagínense que esto lo hubiera dicho un hombre en un podcast así.
3: A ese punto iba yo.
0: Ajá, y dije, ¿pero de qué se trata? Y me salió, mira, ya curiosamente lo estamos viendo por acá.
3: Quiero empezar.
0: Hablan de hombres mayores. Exacto. En el podcast.
3: Quiero empezar yo con
1: que no eran la onda los sugar, ya me
0: perdí.
6: Bueno, lo tuve que ver varias veces, lo escuché como 3 ocasiones, ya no pude escucharlo
0: para
6: más de 3 veces.
0: Para rescatar algo, ¿qué dices?
1: Para dimensionar.
6: Sobre todo por lo que una de las diputadas, pues inmediatamente ya sale en sus redes sociales y ella primera dijo, yo no me voy a disculpar, lo sacaron de contexto, yo no tengo nada
1: pero
6: que
1: perdón.
6: Decir.
1: Pero perdón.
6: Y luego, ya después de la funada, que ya de plano ya no aguantó, dijo, bueno, sí pido una disculpa, pero insisto, lo sacaron de contexto. Ella señala que ella estaba hablando de los hombres.
1: Ah,
6: bueno. De los hombres.
0: Ah, pues no cayó mucho la
6: cosa. De 45. Justo es el punto, ¿no?
0: Ah, yo no vuelo a Baúl.
1: Ni yo.
6: A ver. Nos quejamos las mujeres de que queremos igualdad, número uno. Nos quejamos las mujeres de la violencia política de género, número dos. Nos quejamos las mujeres de la violencia y luego salen estas diputadas hablando en un
1: podcast
6: X, pon tú que pues nada que ver con la política y hablan así de los hombres. Me parece que es una grosería por parte de ellas, la verdad, y yo quisiera saber, pues, cómo están sus iniciativas, si así como hablan, están redactadas, Dios mío santo, por favor, démonos cuenta de quién votamos a la hora de ir a votar, por favor.
1: Yo quiero, ahora que está todo este tema de la libertad de expresión, creo que yo sí prohibiría a los políticos ir a podcast en general.
0: Sí, no, neta, es que sí,
6: es que no podría.
1: No,
6: es
1: no
6: que
1: te creas, es broma, pero la verdad es que no se crean, es broma la libertad de expresión, pero sí lo que platicamos ahorita fuera del aire.
0: Pero sí que lo piensen dos veces.
1: La clase política tiene un poder, son, pues, los diputados tienen fuero, o sea, de entrada es una relación asimétrica de poder contra quien criticas. Tienen fuero, tienen poder mediático y todavía como que quieren jugar a... al influencer, al generador de contenido, es como, mi rey, mi reina santa, pues, quites el fuero, deje la función pública, y encárguese a, les aseguro que van a seguir, o sea, ya a ese nivel van a seguir teniendo enganche, contenido, pero quieren las dos bandas, o sea, quieren el poder político y quieren el poder mediático de decir atrocidades, dejen mejor el cargo y sigan diciendo atrocidades, les va bien diciendo disparates, pero el tema es que lo dicen desde una posición de poder. Ahora sale, yo veía ahorita la disculpa de Nay Salvatori y vi otros videos muy funables que resulta que no eran estos, pero dices, o sea, es la libertad de expresión y no hice nada malo, pero perdón, diputada, mejor no se disculpe, o sea, sí, casi que está perdón, claro, perdón porque te ofendiste, no, morra, mejor no te disculpes y ya, mantente en tu posición de es que ahora... son diputadas, no son la cotorriza, neta. O sea, sí, nada contra la cotorriza, pero... Adrián Marcelo y la Mole se me hacen sensatos ya.
6: ¿Se están dando cuenta que las cosas ya se están volteando? Que ya las mujeres son las que están insultando, que ya son las que están metiendo la pata. Y antes eran los hombres. Antes los hombres eran los que nos unaban. Antes los hombres eran los que ejercían la violencia. Ahora es al revés.
1: Creo que, o sea, siento que igual todavía sigue pasando en los espacios de los hombres. Pero sí, obviamente la opinión pública se va en contra. O sea... sí, estamos ya, está chido que, oye, no estoy diciendo eso de una mujer, de una morra, pero pues también puede, tiene que nivelarse, ¿no? Porque también estar diciendo cosas malas de otra persona o así, y ahora están hablando de sus cuerpos, están, están
0: si era, criticando. Si hubiera sido al revés ese podcast, yo no estaría ahí.
1: No.
6: Uy, no, olvídate. No.
0: Así en caliente.
6: Olvídate. O sea, denunciados, demandados y en la cárcel.
0: Sí, no. Sí. Y sinceramente, ponle que no tanto censurar al servidor público, pero sí decirle, oye... un podcast es un espacio más libre incluso que los espacios radiofónicos o de televisión, que cumples con otras normatividades, estamos completamente de acuerdo. Bajo tu propio riesgo vas, pero a veces te calientas tanto en la conversación, o haces clic con la persona que te
1: entrevista y te vas. Están echando copitas.
0: Oye, sí, no, te vas, o sea, pero si es pensarlo dos veces.
6: Literalmente la diputada se está burlando, ¿no?
1: Sí, están burlando. Y lo huelen, se siente, sabe, ah, caray, pues están chupando viejitos, sí. o sea, y sí está bien... abominable porque se están burlando de los cuerpos de personas, o sea, nomás porque...
6: Y luego hablan de un ex.
1: Ajá.
6: No. Tachota. Mi botón
0: rojo. Sí, no,
6: pero como
0: aplica,
6: 10 veces.
1: No, está... No.
0: No, estuvo terrible. Y de hecho usted nos manda su opinión inmediatamente por acá. Nos dicen,
1: quedan 5 años para oler chido, porque si son las diputadas a los 45, ¿ah? Digo, usualmente yo huelo alcohol, pero...
0: y a champú de manzanilla.
1: Champucito, sí. Pero ahora agregarle sándalo, Baúl.
0: Sándalo no está tan mal.
1: No.
0: Estuvo,
1: no
0: a mí se me hizo bonito, chido, sí.
6: A Baúl.
0: Ese sí, sí, está bien.
6: Hueles a Baúl, te lo recuerdo.
1: Aparte, como si fueran muy jóvenes ellas también.
6: No, deja tú, a ver.
1: No tienen 20 años, diputadas.
6: Voy a hablar... como, ¿cómo podría decírtelo? Como ser humano, oye, todos nos vamos a ser viejitos y ellos también, ¿eh?
0: Y también, sí, mano, le das
1: a la llamada. Aparte, no creo que tengan menos de 35 años. Ni ellas también.
6: Pues ahí lo dicen, ¿no? Ya tengo 45, sí, no la fregues.
0: Pues ya, ya estás en la edad del honor. Sí, nos dice por acá, 614, dice, desafortunadamente muchos dieron su voto de confianza a Morena, pero jamás se imaginaron que los traicionaron con tantas tonterías, perdón. Ah, pero eso es un podcast, dice, páseme el video, acá se lo pasamos luego por acá. Tampoco es traición a la patria, simplemente es un comentario desafortunado, que pues, sí está mal, ¿eh? Dice 614, dice, lo peor de todo es que critican a hombres de la edad de ellas, ¿no?
6: Por acá.
0: Sí, como que pues ayúdate, sí, poquito, ¿no? 614 nos dice, a mí ya me está pareciendo mucho, pero Marta Serrano, que dicen que es más candidata que Brenda Ríos, no sé qué opinan ustedes, yo a la señora ni la conocía, tampoco, y Morena, no se preocupe, dice, y no, Brenda es la que viene a sacarnos del hoyo total junto con Levarón, dicen por acá, dice, la señorita ya nada más les faltó decir, estar entre los 70 años y la muerte, pues pon tú que sí.
1: Pues ponle que sí.
0: Dice, ya, eso está bonito, como tú lo dijiste, ellos lo hicieron todavía más duro, o sea, más feo, dice, ya valí, dice, tengo 46 abriles, ¿y cómo andas oliendo? Sándalo.
1: Sándalo, baúl.
0: Sí, dinos por favor en qué categoría te encuentras en este momento. Llega un audio a ver qué nos dice por acá.
2: La verdad yo creo que muchos optaríamos porque los políticos sí fueran bloqueados a hablar de manera pública sin un discurso ya escrito con anterioridad. Porque la verdad terminan saliendo con cada barrabasada. Ya ven esta señora también de el PRI que en una sesión virtual le dijo...
1: ¡Se rego! Que aplicó un Rix.
2: Al señor Arturo Ávila. ¿Qué digo? O sea, nadie niega. De hecho, nadie niega que también
1: no,
2: los
1: viejitos
2: huelen así a baúl, la marihuanola, a la pomada esta que le ponen a los caballos. Y no pasa nada, pero pues no lo digas en público,
0: Sí, no, o sea, te estás expuesto a muchas cosas y estamos completamente de acuerdo. Que curiosamente lo de Arturo Ávila a nadie le molestó.
1: O sea, ¡no!
0: Sucede y todo, no, pues es que ¿cómo lo defendemos?
1: Todos acá.
0: Ni Morena lo defendió, o sea,
1: la diputada acá, le dieron más rango en el PRI acá. Sí.
0: ¡Wow! Dicen, ¡wow!
1: La presea a Lito Moreno acá. A los priistas destacados.
0: Y Botox.
1: Una estatua de los...
0: Ah, cómo eres canijo. Lo dice por acá, dice, buenas tardes.
6: Buenas tardes.
0: Para decirle a Norma de la novela como en el cine, se trata de la película de Coyote Ugly. Dice, ¿ya vieron dónde van a ser las casas del bienestar en Punta Oriente? Dicen por acá, dígame.
1: Sí, aquí es verdad, ¿no?
0: Sí.
7: Como si hubiera sido al revés. Mira, cuando pasó lo de Chicharito que habló de las mujeres, casi se acababa el mundo.
0: Sí.
7: Ahora, porque una mujer dijo algo de un hombre, pues no pasa nada. Dice, ellas se ríen y lo toman a broma. Como cuando Chicharito lo dijo, todas las viejas estaban ofendidas. Todas las viejas estaban ofendidas. En general, la mayoría de las mujeres está ofendida.
6: Qué bueno que corregiste.
1: Pero el Chicharito es malo porque es calvo. Es que ese es el tema.
0: Ya trae pelo.
1: Ya no ha dicho cosas funables, ¿te
0: fijas? No, sí, no.
6: ¿Ya se puso sí? pelo o qué?
1: No. Sí. No, pues sí, no, así cosas, se le va a caer.
0: No dijo cosas funables en contra de las mujeres ahora, pero sí trae un tiro muy bueno con Chivas en una última entrevista.
6: Ah, bueno. Pues,
0: sí, no, pero la gente lo está quemando por fútbol, ¿sabes cómo? Ah, okay. Sí, lo está quemando por fútbol, ya no es otra cosa, ya, que no te corresponde, Chicharito.
1: Sí, ¿cómo? Está como el Arqui Juve que se ponen a hablar de temas sociales.
0: Sí, no, no lo hagas, compa. Tú eres arquitecto, sí.
1: Tú eres un científico del gol, Chicharito, dedicas a eso.
0: Oh, qué hermosura, Dice... Chupan viejitos porque son los sugar, dice, nada más que las estéticas sin maquillaje como se ven ellas, dice, chupan viejitos pero con lana, anda diciendo este mensajito. Pero vamos a un corte comercial y regresamos.
1: Un viejito que huela.

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0: 1:33 de la tarde, mi gente, y gracias por continuar en sintonía al noticiero vespertino, la patrona 94.1, que ahora se puso bueno el Ventaneando, porque la verdad es que sí está bastante, bastante interesante.
1: Chismecito
0: este tema.
1: Rico.
0: De saber qué piensa usted ante todo esto. Digo, también independientemente de la política y todo, también son temas que dices, bebé, te calma. O sea, sí entiendo la libertad de expresión, pero también tú mismo píntate una línea, ¿no? De qué decir y qué no decir y hasta dónde comentar, porque pues hay gente que sí se va a sentir probablemente ofendido o molesto respecto a ese tema. Y la ofensa quizás lo de menos, pero alguien que brinque el escalón porque está molesto, algo es lo que te puede llevar a este tipo de comentarios. Es 14 nos dice, pero deja que se cargue. Dice, ¿qué podemos esperar de estos políticos de quinta que no tendrán padres? Dice, es que también se le puede escapar a alguien del PRI o del PAN, y no crea, de repente
1: sí, sí
0: se
1: las general.
0: Ha pasado gente del PAN en entrevistas también ciertas cosas, y el PRI es general, no más es porque es Morena. Dice, hace poquito la diputada Rocío tuvo un comentario muy desacertado, le llamó nacas a ciertas personas y se hizo mucho revuelo.
1: Ah, la esposa de Corral.
0: Que también estuvo mal. Ah, sí, porque estaba barriendo la...
1: Con agua.
0: Con sí. agua la librería. La banqueta lo estaba barriendo, sí. Y se hizo un despapalle.
1: Que era también, una naca, le dijo.
0: Que también fue desafortunado y es incorrecto, sobre todo porque estás en el poder. Digo, les pasa absolutamente a todos. Tienen que cuidar mejor lo que dicen. Se lleva a cumplir 65 y no siento que huela lo que dicen porque me baño todos los días. Pero es que lo dicen en hombres. No en mujeres. Sí, ellas están hablando de que el hombre después de los 45 huele a baúl y a sándalo. O eso, el nivel que usted quiera o que empiece.
1: Pueden decir algo peor.
0: Sí, no, sinceramente, sí. 614.
2: Se están pudriendo.
0: Dice 614, yo pondré esa imagen como inicio del podcast, ya huele a neftalina, huele a baúl, ahí con un viejito las diputadas oliéndolo, la fregueta lo mandamos acá al Gibran para que ahorita lo ponga por acá respecto a ese tema. Síguese reportando por favor al 614-111-3185, mientras continuamos con más información porque vamos a hablar del IMSS, para bien y para mal, vamos a ver qué toca el día de hoy. El IMSS informó que las y los pensionados podrán disponer del pago correspondiente al mes de agosto a partir de hoy lunes 3 de agosto, conforme al calendario oficial de pagos para 2026. El Seguro Social precisó que el depósito está garantizado y podrá retirarse a través de los mecanismos bancarios habituales. Asimismo, invitó a las personas beneficiarias a consultar el calendario anual de pagos en el portal oficial del IMSS para que planifique sus finanzas. En caso de dudas relacionadas, no nos pregunte a nosotros porque esto sí es tema completamente federal. Con el depósito, las prestaciones económicas, el instituto puso a disposición de las y los pensionados el siguiente teléfono para que usted lo apunte. Por favor, es el 800-623-2323. Si usted lo quiere, se lo puedo mandar por WhatsApp sin ningún problema y le pica a opción 3, donde el personal especializado le dará la atención que usted requiera si usted es pensionado. Así que nada más, si quiere
2: sí,
0: teléfono,
2: es que solicítelo. Sí, hay la duda, ¿no? De que como no cayó un día primero, día hábil, entonces no sabían cuándo se les iba a depositar, pero no, usted no tenga preocupación, hoy es día primero hábil, entonces
0: sí, sí.
2: Hoy empiezan a depositar.
1: Huela o no huela a viejito, le van a...
0: Le van a pagar, le van a pagar. Cualquier duda, ahí está el teléfono. 614 dice, ellas huelen a plástico, ¿qué no dicen? Pues pon tú que quién sabe,
1: ay, güey.
0: ¿Quién sabe, quién sabe? Ahora sí que nosotros no podemos decir nada.
1: Yo no voy a entrar en eso.
0: No. No, olvídate, nos quedamos, nos dejamos de estar en el aire.
2: Y comentarios en redes sociales.
0: Tan duros,
2: obviamente,
1: ¿eh? Yo diría, huelen a suceder, impunidad.
0: ¿No? A narcopartido, dijo el Alito, ¿no? Aprovechando luego. Y también hay más información, hablando pues de Morena, por no decirlo de otra forma. La presidenta de la República, la doctora Claudia Sheinbaum, informó que el gobierno federal impulsa una discusión nacional sobre el uso de redes sociales y plataformas digitales entre niñas, niños y adolescentes, con el objetivo de presentar antes del próximo ciclo escolar una propuesta para regular su uso en las escuelas. También aclaró que la intención no es imponer una medida de manera unilateral, sino construirla a partir de foros con especialistas, docentes, madres y padres de familia. Durante la conferencia matutina, la mandataria señaló que el debate busca generar conciencia sobre los efectos del uso excesivo de las plataformas digitales en el desarrollo y comportamiento de las infancias y juventudes. Por su parte, el secretario de Educación Pública, Mario Delgado, calificó el tema como un problema de salud pública y sostuvo que los algoritmos de las redes sociales influyen en la conducta y percepción de la realidad de las y los menores. También como parte de los foros participaron especialistas internacionales. El psicólogo social Jonathan Haidt, autor del libro La Generación Ansiosa, les dije que lo leyeran, afirmó que el uso intensivo de los teléfonos inteligentes y redes sociales se ha relacionado con un aumento en problemas como ansiedad, depresión, trastornos alimentarios y dificultades de atención en adolescentes. Asimismo, el experto en seguridad digital Arturo Béjar explicó que funciones como el desplazamiento infinito, la reproducción automática de videos y las notificaciones constantes están diseñadas para mantener la atención de los usuarios, por lo que planteó la necesidad de fortalecer las medidas de protección para niñas, niños y adolescentes. Pero escuche usted a la presidenta de la República.
3: Nuestro objetivo es presentar una propuesta. a partir de los foros que se están haciendo en distintos lugares del país. Por lo pronto, para las escuelas. Y después seguir debatiendo para ver si regulamos y cómo regulamos las plataformas digitales o cómo evitamos que las niñas y los niños puedan acceder a este uso infinito del scrolling o de distintas formas que lo que hacen es generar adicción y problemas en el crecimiento. Pero no queremos, o desde mi perspectiva, no es un asunto solo de la presidenta, no es mi opinión a partir de leer los documentos de los distintos expertos o los libros, sino tiene que ser algo colectivo en la medida de lo posible. Habrá quien no esté de acuerdo, pero el objetivo es que se haga una discusión nacional sobre este tema y que haya conciencia de los impactos que puede tener. Porque en la casa, pues son madres y padres de familia o quienes cuidan a las niñas y los niños, quienes deberían decir, bueno, puedes usar el teléfono cierto tiempo, por ejemplo. Entonces, tanto recomendaciones como regulaciones que permitan proteger a la niñez y a la juventud. Y también que lo conozcan los jóvenes, para que no sientan que es una imposición, sino que ellos mismos conozcan cuál es el impacto del uso excesivo de las plataformas digitales en su crecimiento y su comportamiento.
0: Yo estoy de acuerdo con esto.
1: Yo también.
0: Yo estoy de acuerdo.
1: Sí.
0: Antes
1: perdón.
0: De que digan, la patrona siempre está en contra de Morena. Yo sí estoy a favor.
1: Perdón por mi opinión de extrema derecha, pero también estoy de acuerdo.
0: Es que...
1: Entiendo que es como lo de los dulces, ¿no? Que dicen, al menos en la escuela no coman dulces o al menos en la escuela no usen el celular. Mira...
0: Pues, en sus cuatro paredes de su casa, haga lo que usted quiera porque es su casa. Ok, eso ya no lo
1: puede... No sé cómo vaya a funcionar, pero una idea así muy sencilla.
2: Pues como cuando íbamos a la
1: sí,
2: escuela.
1: Sí, o sea, oye, no, a lo mejor deja el celular en una cajita ahí con el maestro o no te lo lleves, no pasa nada. O sea, realmente nada más te estás distrayendo. Y ahora nosotros ya estamos viejos, ya las funciones cognitivas que yo he deteriorado, pues las hice ya abusando del alcohol o de sustancias, pero los niños tan chiquitos que toda esta información que ya ni siquiera hacen cosas de lectoescritura, me oigo muy viejo, pero no manches, yo me acuerdo ir a hacer tareas al CIDECH, aquí a la biblioteca municipal en el Parque Lerdo, a lo mejor a sacar copias y en mi casa ya transcribir.
0: Comprar tu monografía sí, y ya por lo menos leerla o verla.
1: O leerla y copiarlo a mano, o sea, el tema es que ya con tanto avance, o sea, las funciones cognitivas sí se están deteriorando y el cerebro se acaba de formar entre los 21 y 23 años, entonces súmale que el consumo de alcohol y de sustancias también empieza desde bien chiquitos y con este tema... Pues sí es mucho daño para los jóvenes, o sea, ya no van a tener muchas capacidades cognitivas que teníamos
0: no
1: y sí está incluso, delicado.
0: No las tienen.
1: No las desarrollan.
0: Dicen por acá, y si empezamos por regular las mañaneras que se presentan un día por semana, o sea, sí, pero no es el tema ahorita.
1: Sí, no,
0: o sea,
1: el tema
0: sí estoy
1: es
0: de acuerdo
1: celulares.
0: Con las redes sociales. Pero yo sé que es por tirarle a Morena y yo también estoy de acuerdo en que las mañaneras deben de ser el lunes o el viernes o cualquier otro día, sinceramente incluso lo hemos mencionado por acá, pero no nos desviemos del tema importante que es... Sí hay que limitar el uso y manejo de las pantallas y de las redes sociales en los jóvenes, ahora sí que de chamaquitos y adolescentes también, encontrar un punto medio entre escuela, sociedad y gobierno también, para que todos estemos bien con ese
1: tema. Además son víctimas de muchos crímenes, el grooming y cosas así que pueden caer en temas de abuso y acoso a los niños.
2: Y ya la presidenta señalaba, ¿no? Hoy en la mañanera que el 70% de los padres de familia, a los que se les ha cuestionado, ha preguntado, pues 70% están a favor de regularles el celular y posteriormente ya sería regular las redes sociales. Ese es un primer pasito, primero los teléfonos, ya se hace en otros
1: estados. En Australia
2: estados
1: creo que ya está
2: República.
1: Ese tema.
2: Aquí en México en 16 creo estados de la República ya no llevan los niños, ya está prohibido que los al menos en primaria lleven celular.
0: Está bien.
2: Entonces
0: está bien.
2: Ya sigue, ahora sí se regular las redes sociales a menores de edad, que lo decíamos, ¿no? El otro día yo también estoy a favor que de los 16 para abajo, 14 para abajo no tengan redes sociales.
1: De hecho, aquí ya presentaron algo en el Congreso, el diputado Carlos Solson, el Haaland de la democracia, presentó algo así anteriormente, ahí
0: está.
1: Está interesante, o sea, aquí en Chihuahua ya hay algo al menos presentado que habrá que ver, a ver cómo avanza, pero ya hay esfuerzos en entrarle a ese tema aquí.
2: Qué bien.
0: Ojalá se salga para bien todo esto,
1: Sí, miren, al final del día los niños van, la escuela es como un trabajo, ¿no? Van ciertas horas, ya después de la escuela pues quedaron en el celular, no les pasa nada hasta para desintoxicarse tantito, la neta.
0: para volver a aprender a socializar, sí, aprender de la mejor manera, que platiquen con sus papás. ¿Qué viste en la escuela? Ah, pues conocí a don Miguel Hidalgo y quién sabe qué.
2: Oye, pero a ver, ¿para qué trae un niño de 6, 7, 8, 10, 13 años? Tú que tienes una pequeña de 13 años, ¿para qué usa el celular?
1: Pues para jugar con las amigas, hacer videollamadas, Roblox, y pues para scrollear infinitamente, la neta. Si a uno ya viejo te atrapa el algoritmo y mate tan jovencitos.
2: Yo digo que no debería de tener redes sociales, ¿no? A lo mejor y WhatsApp, prestárselo un rato y decirle, ándale pues, mi WhatsApp te lo voy a prestar para ver dónde te metes, qué estás haciendo, dónde andas navegando, con quién estás hablando, y a determinado momento, a ver, préstamelo porque ya lo necesito.
1: Que si hay, creo que lo habíamos platicado aquí, si hay herramientas, filtros que te permiten, parentales, que les pones ciertos horarios y todo, pero igual, también yo soy de la idea de que no puedes como que quitarles de plano, porque pues también los desconectas de cómo está el mundo, pero sí regularlos de, oye, al menos en la escuela no va a estar el celular, sí, o sea, poner un límite, o sí regular las redes, por ejemplo, TikTok, el algoritmo de TikTok sí está muy perro, en cuanto ella sube una foto, un video, le tumba la cuenta, yo, qué bueno, le digo, tú no deberías de tener TikTok. Y TikTok sí está muy así, cuentas de niños, luego las baja, lo cual, pues qué bueno,
0: ¿verdad? Sí, eso está
1: muy bien. Se agradece.
0: 614 dice, es responsabilidad de los padres de familia, ¿qué tiempo les permitimos el celular a los niños? Por ejemplo, yo sí lo permito, pero aparte les tengo una lotería educativa, juego con ellos y los llevo al parque. Es que eso está bien.
1: Sí,
0: o sea, en su casa, insisto, haga lo que quiera. O sea, en su casa, si usted lo quiere tener 8 horas en la pantalla, ya es su responsabilidad como padre. Sin embargo, pues ahora sí en la escuela, esas 6, 7 horas, no sé cuánto duren, desintoxicación completa, estoy de acuerdo, porque van a estudiar, o sea, eso sí hay que decirlo, si van a hacer algo, no van diokis, no nomás están en el plantel para que estén distraídos ahí de los jugando. Papás, dice por acá, no, mi buen Adrián, es Sócrates Olson, dice, recuerden, los mejores momentos comienzan en familia, y si la neta está bien, que le quiten el celular a los morros, antes cuando te accidentabas en la escuela, marcaron de la dirección a tus jefes, y santo remedio, nomás que ahorita todo es bullying para los morros, para todo te quieren echar al DIF, dicen por acá los mensajitos, otro, 614 dice, espérate, es que era otro, dice, eso está muy bien, regular las redes, dice, pero en el San Charbel Colegio las clases son en tablet, dicen por acá.
2: Yeah. Es que también está bien.
1: Sí, pero porque traen sistemas, ¿no? Ajá, tengo entendido, bueno, no, obviamente no estoy en el Colegio San Charbel, pero pues han de tener plataformas donde ven ahí los contenidos. Sí,
0: y han de bloquear pantallas y todo.
2: Ajá, han de tener bloqueado el...
1: Es que justo es eso, la tecnología está increíble, o sea, también un niño podrá durar horas viendo contenido educativo o cosas que estimulen, pero pues lamentablemente, como lo decíamos de las mañaneras, nos gusta puro contenido, o sea, las redes es como la comida, es como la comida chatarra del cerebro.
2: Ándale.
1: Y estamos scrolleando, es comida chatarra.
0: Correcto. Dice, antes de ir al corte comercial, dice, yo tengo 2 hijas, una de 8 y la otra de 10. A ninguno de las dos les he permitido descargar el Roblox, llámenme conspiranoico, pero sí he escuchado muchas cosas feas de esta aplicación.
1: No, está bien, ¿eh? Muy bien.
0: Pero yo les compré la versión de Minecraft liberada y lo que sí he visto es el desarrollo de su imaginación. La verdad me sorprende con la cantidad de casas, transportes y cositas que han hecho en el Minecraft. Sí, es un juego que se me hace que sí les aporta más chido, ¿eh?
1: Sí, pues
2: estás atorado, directores del cerebro.
1: Sí,
2: de verdad, te porté.
0: ¡Morros! Apréndanse a aburrirse como nosotros. Antes, no había internet, abre el solitario.
1: No,
0: abre el pinball.
1: Yo me salí en la
2: bomba.
1: El
2: de
1: las bombitas. Al
0: buscaminas.
1: Sálganse. Yo me conectaba a la América Online, que era el internet, un disco. América Online, y luego ya se conectaba por el teléfono y luego te rayaban tus papás porque salían llamadas.
0: Sí, mi papá teníamos el Terra, la primera vez que lo puso, tardó como 6 horas poniéndolo, yo me acuerdo. ¡Ay, tronó! Bien machinzo, pero pues
2: qué bonito bueno.
0: Sonido era ese. Sí, ese me tocó para que veas. Qué chido. 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Vamos a un cortecito comercial y regresamos relativamente rápido porque es el del INE.
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8: ¿Cómo estamos acordándonos de cosas siendo la 1:50 con la tarde? No, no estábamos acordando en el corte comercial. Ajá.
9: 10, 15 años.
8: Es que hacíamos memoria. Hacíamos memoria de cuando nos entregaron nuestro primer celular. Por ejemplo, en mi caso, yo sí me acuerdo, se me hace que más o menos a los 15 años lo tuve. Era un Siemens así sencillito, blanco y negro para llamar y colgar. Pero de repente nos llegó a la memoria a todos, ¿no? El BlackBerry, que pues hablaba de que eras un sujeto muy sofisticado.
10: Nokia de la viborita.
8: El Nextel, los Sony Ericsson también, que eran Walkman y todo ese rollo. Que eso indicaba un poder adquisitivo superior a la gente. El Nokia N8, que también. ¿Cuánto te costó ese celular? 8,000 pesos. Oh, ¿por qué gastaste tanto en un celular? Y ahora cuestan 40,000, ¿sabes cómo? Se dices, qué rollo. Sí, el BlackBerry eras. Ah, perdón. Y un Motorola delgadito que se abría. Que si lo traes, este vato era licenciado o algo.
10: Sí, era acá fresón ese.
8: Dice, espérate,
10: que se ahora todos mensajito. Con sus iPhone última generación. Que digo, oye, soy el único que no traigo iPhone nuevo.
11: Yo
10: y todos
11: no tengo
10: con,
11: iPhone, imagínate.
10: Todos con los, oye, pues qué onda, todos con el 17, ¿no? Es el más nuevo ahorita.
8: Sí.
10: Todo mundo.
8: ¿Eh? Es que en mi defensa a mí me saltaron y
11: ándale.
8: Ándale.
11: Moto. Moto.
8: No, pues sí. Ya, perdón por lo del sándalo y lo del baúl, pero al parecer sí estamos
10: oliendo ya. Sí,
8: 614 dice, que jueguen canicas, hoyitos, atrapados, escondidas,
10: bicicleta,
8: trompos.
10: ¿Va?
8: Dice el fútbol, pero qué van a saber del gol gana, aunque fueran 11-13, dice bote volado, etcétera. Los hoyitos yo no sé cuál es ese
10: Chinchilagua,
8: juego.
10: No, ni yo.
8: No, ese nunca, mi escuela, es en serio,
10: prohibido.
8: Mi escuela católica no nos dejaban.
10: No, es que si era muy peligroso.
8: No podemos ver Pokémon, ni jugar Yu-Gi-Oh, ni Chinchilagua porque eran del diablo, y es en serio,
10: ¡neta!
8: Sí, no, qué? es en serio. Decían que era el diablo.
10: No, yo estaba en escuelas acá totalmente laicas.
8: ¿Ese que pusiste este audio o qué? No, ok, a ver. Dice, si quieren desbloquear un recuerdo.
10: ¡Ah, el del modem!
11: ¡El internet! Te estabas conectando al okay. Internet.
10: Roten.com.
8: ¡Ah, oh, yo también entré a Roten!
11: Esperando una llamada.
8: Sí. No, y sinceramente la falta de supervisión en el internet es muy peligrosa, porque ahorita que dijiste la página
10: Rotten.
8: De Rotten, yo la vi.
11: Ah, sí.
8: Dos chicas y una copa también la vi.
10: El
8: vato, el del vaso, también lo vi.
10: Limón Party.
8: Sí. Uy.
11: Ya están sacando muchos traumas, muchachos.
8: Sí, oiga, no, pero eso es bueno, sí, que lo platiquemos.
10: Y fíjense, internet, a pesar de que usted ahorita pueda haber mucha basura ahí flotando, internet antes que no tenía por redes y tal, sí estaba, era bien salvaje, o sea, era un lugar así donde te encontrabas de todo. Y ahora, pues, de cierta manera hay un poquito más de regulaciones. Bueno,
11: pero tampoco había tantas cosas tan perversas en internet también.
10: Sí, solo era gore,
8: sí. Y si usted entraba, pues, al blog de narco, pues veía muchas cosas.
10: Todavía existe.
8: Sí, todavía existe, seguro.
10: De hecho, Twitter es la plataforma donde tú puedes encontrar todavía contenido 3X, contenido gore, contenido violento, y no está... Digo,
11: bloqueado.
10: No está bloqueado, también digo, bueno, está chido, es un espacio ahí donde puedes nadar en mugre.
8: Sí, de hecho sí es cierto, porque está muy pasado de lanza.
10: Está muy, Twitter. Muy pasado Twitter.
8: Pero pues, hablando de Rotten y todas esas, tenemos más información porque... Hijo, ahí sí me desbloqueaste un recuerdo muy duro. Hay que hablar del gusano gobernador, mi gente, para que usted esté bien informado, porque los casos activos de gusano gobernador del ganado continúan en aumento en Chihuahua, desafortunadamente. De acuerdo con el reporte más reciente del Servicio Nacional de Sanidad, Inocuidad y Calidad Agroalimentaria, mejor conocida como la SENASICA, correspondiente al 1 de agosto, la entidad alcanzó 63 casos activos, es decir, 24 más que los reportados apenas un día antes, cuando la cifra era de 39. El municipio de Coronado se mantiene como el principal foco de la plaga con 16 casos, seguido de Camargo con 7, Allende con 6, López y Matamoros con 4 cada uno. Además, Cuauhtémoc, Huejotitán y San Francisco del Oro registran 3 casos, mientras que Dr. Belisario Domínguez, Hidalgo del Parral, Jiménez, La Cruz y Rosario acumulan 2 cada uno, entre otros municipios afectados. A nivel nacional, la SENASICA reporta 1,826 casos activos de gusano barrenador y la mayoría se concentra en bovinos con 916 casos, seguidos de 583 en perros. También se han confirmado infestaciones en caballos, cerdos, ovejas, cabras, gatos y aves. En Chihuahua los casos confirmados corresponden únicamente a bovinos y caninos, mientras continúan las acciones de vigilancia sanitaria y la liberación de moscas estériles para contener la propagación de la plaga. Pues a sudar poquito frío, mi gente, porque recuerden que más o menos para septiembre pues se pensaba abrir la frontera, ahora sí que al comercio del ganado también acá, o sea que de Chihuahua.
10: No se ha abierto, lo que anunció la presidenta es que en septiembre iba a ser.
8: Sí,
10: es que
8: nos tocaba a nosotros.
10: Nosotros y a Sonora, ¿no?
11: Primero. Sonora, porque ellos todavía no les llega tanto el gusano ganador, lo tienen controlado. Y luego controlado, seguimos nosotros. Pero
8: hay que cuidar los 200 kilómetros.
11: Que no llegue hasta el norte para poder abrir.
10: Oigan, pero parece broma, anunciaron y luego empezaron a salir casos.
11: Así es, eso fue lo que yo dije, qué casualidad.
10: Qué casualidad, que, no, nosotros no nos abras.
8: Sí, este aumento, ¿sabes? Pum. Pues esperemos. Sí. Pues
10: no maten a las moscas, mi gente, no vaya a ser la estéril.
8: Sí, no, y es en serio, si usted ve la mosca y le ve a hacer tu trabajo, amiga, sí. Seas quien seas.
11: Mosca es mosca.
10: No se crean, yo sí las desprecio a todas. Aparte, me da mucha risa, pero bueno, tienen que decir, no las mates. Una imagen así telescópica de la mosca verde con colores tornasoles.
8: Si me ves así, no me mates, por favor.
10: Carnal, pues yo nomás veo cosas, ¿cómo vamos a distinguir qué tipo de
8: mosca? Dile, stop, detente. A ver, espéramelo. En el nombre de la justicia.
10: Así con mi de este SENASICA acá, a ver.
11: Usted siga fumigando. La
8: cara que fuera diamante. Esa es de las malas. ¡Téngale! Le da acá su trancasillo. Usted tome sus debidas precauciones.
10: Le barra al patio y cierre la puerta para que no le entre el mugrero.
8: Y recuerde que la mosca ya fue disuelta donde hay casos muy activos de gusano gobernador. Si usted está en su casa, por ahorita por lo menos Chihuahua capital, continúe con su vida con toda tranquilidad.
11: Exacto.
8: Hijo de su Pink Floyd. Pero si ve la mosquita medio fosfo, esa es de las buenas. Ok, nomás para que más o menos la...
11: Son buenos. Son buenos moscas.
8: Pues es que qué más les digo, porque sinceramente.
10: Son machos. Bah.
8: Llega otra por acá.
0: Que haga una gira a Noroña por el estado para que la mosca lo siga. Y puede ser una forma de esparcimiento mucho más efectiva.
8: Como el flautista de Hamlin, ¿no? ¿Qué hago?
10: Noroña caminando y todas las moscas.
8: Uy, se va caminando. Pues oye, sí, fíjate.
11: Y seguimos sin saber nada de Noroña.
10: Uy, ¿por qué no se ha visto? No ha habido polémicas, ¿no?
8: Yo me sé mucho que no me sale en Twitter.
11: Desde que se quebró la manita y fue al IMSS. Espero no le haya salido otra cosa.
8: Digo que le quedó como Harry Potter.
10: Le amputaron la pata. Oiga, pero tras bien la muñeca y sin pie acá.
8: No, pues ni modo. Al monte ya no va a ir. Dice 614, de no traer nada a 60 y pico, dice la frontera es puro choro de pelos de lote, dice, y los que nos faltan, gacho, gracias a mi señor, otros datos por no cerrar a tiempo la frontera sur, dice, mosca, y darle machete la que veas, a las fosfos, esas son las fresonas, dice, para que se pongan al tiro, dice, Noroña es como Daniela Álvarez, dice, pura faramaya, nos dice por acá, 614, pero miren, la verdad es que este mensaje del radio escucha que sí le podemos encontrar algo de utilidad a Noroña. Eso es, ¿sí es cierto? Que agarre las mosquitas.
10: La mosca.
8: Fíjate que hoy no lo había pensado. Y si quizá todo este tiempo estuvo en el poder para eso. Para que ese sea su momento.
10: Era su momento.
8: Y se va a la fregada.
10: Pues ojalá me desbloquee de Twitter. Ese señor tiene años que me tiene bloqueado.
8: ¿Noroña?
10: Sí.
11: No pueden bloquearte, ¿sí
10: no,
11: sabías?
10: No, pues yo sé, pero pues aquí se puede hacer de todo, ¿eh?
11: Legalmente.
10: La ley no es para bloquear. Los que no tienen poder.
11: Ok.
10: Pero para que vean que no nomás los del PAN me bloquean.
8: También los de así como lo ven también los de Morena. Y qué morenista, bloqueó, ¿eh? Ajá. O sea, me sorprende. Pues creo que se llevarían bien para ciertas cosas.
10: Pues no me acuerdo, hace mucho que me bloqueó.
8: De las moscas. 614 dice, o todavía no tienen el IMSS, dice, quizá todavía no está atendido y está en urgencias, Noroña, dicen por acá. ¿Te imaginas?
11: A que lo
10: me oriné en la coladera acá. Noroña orinándose en el baño acá. El
8: y es que lo peor es que eso no es mentira, eso sí, no, sí lo hizo, o sea, sí. Me encantaría defenderlo o algo, pero pues no se puede, mi gente, síguese reportando usted al 614-111-3185, donde esperemos genuinamente sí se haya atendido rápidamente a Gerardo Fernández Noroña en el Instituto Mexicano del Seguro Social, que yo creo que sí, porque lo comenzamos aquí con Norma, sí se veía medio feo ahí el yesito y un poquito curiosón. Perdón, personal del IMSS, pero hay de todo.
10: Pero el IMSS de Chihuahua.
8: Hay de todo en la Villa del Señor, hay de todo, ¿eh? Médicos muy buenos y médicos que dejan mucho que desear. Hay godines que dejan mucho que desear, hay godines bastante buenos también en el IMSS. Hay de todo, mi gente, hay absolutamente de todo. Pero vamos a hablar ahora del Partido Acción Nacional, para que vean que no andamos tan morenistas el día de hoy, porque el coordinador del grupo parlamentario de este partido en el Congreso del Estado, Alfredo Chávez, criticó los nuevos lineamientos en materia de derecho de las audiencias que se encuentran en consulta pública a nivel federal, al considerar que representan un intento de censura y de control sobre los medios de comunicación. El legislador señaló que las propuestas impulsadas por el gobierno federal buscan establecer mecanismos que podrían limitar la libertad de expresión y la independencia editorial de los concesionarios de radio y televisión. En ese sentido, calificó la iniciativa como una ley mordaza que, dijo, pretende frenar las críticas de la oposición y de los medios informativos. Asimismo, Alfredo Chávez sostuvo que las intenciones de regular a los concesionarios responden a un modelo de autoritarismo que busca controlar la narrativa política y las opiniones que se difunden en los espacios de comunicación. Sus declaraciones se suman a las críticas expresadas por dirigentes de oposición y organismos como la CIRT, mientras el proyecto de lineamientos continúa en consulta pública. Pero usted escuche al diputado Alfredo Chávez.
11: ¿Quieren regular a los medios de comunicación?
7: Habla usted de la ley de censura.
11: Sí.
7: Bueno, en primer lugar decirles que este es algo que ya no nos,

0: es el control total de la narrativa política, es el control del internet, es el control del algoritmo, es el control absoluto de lo que ustedes y yo pensemos, porque ahora es muy moldeable. Antes se reprimía la prensa vendiendo cuando no les querían vender papel. Ahora esta ley, lo que pretende esta ley de telecomunicaciones, pretende, pues, la ley Mordaza y poder tener instrumentos que tenga el gobierno para simplemente ustedes, los periodistas que no piensan como el régimen o los que somos opositores al régimen, pues tener una sanción. Imagínense, la ley contempla una sanción. Estamos hablando, pues, de totalmente un riesgo democrático, un total autoritarismo y una regresión. ¿Por qué regresión? Porque a mí me tocó todavía, compañeros y compañeras, nacer en la época donde el presidente era intocable, parecía que no hacía errores. Es más, me tocó de niño no tener clases porque el presidente era el informe, era el día del presidente. Eso se acaba con Acción Nacional en el 2000 y los mexicanos nos ganamos el derecho sagrado de mentarle la madre a los políticos. Hoy Morena parece que ya no tiene la piel gruesa, parece que el lenguaje del pueblo les molesta y parece hoy, pues, que quieren controlar una narrativa porque hoy la realidad los alcanzó. ¿Y cuál es esa realidad? El crimen organizado, que es un narcopartido, el IMSS, que no funciona, los programas sociales que no alcanzan, la deuda interna del país. Esa es la realidad. Por eso quieren ellos cooptar, a través de esta reforma, pues cooptar lo que ustedes y yo obtenemos, que es la libertad más sagrada del ser humano,
1: ¿Y qué
0: que
1: opina
0: es poder expresarnos.
1: de que el INE censuró también a Alito? Ya no le puede decir ya
0: Pues
1: narcopartido
0: a mí no me ha
1: Morena.
0: censurado el INE. Si lo hace, yo le voy a seguir llamando narcopartido. Si nos censura el INE, vamos a respetar la sentencia, pero como buen abogado, pues le vamos a decir narcorrégimen o narcopolíticos, pero no les van a quitar el mote, por más que les hagan paro en el INE. No les van a quitar el mote de narcotraficantes, porque ahí está Rochamoya, ahí está el de la barredora, Dan Augusto, ahí andan buscando candidaturas, son narcotraficantes convertidos en políticos. Si el INE ahora ya le va a decir a un presidente de un partido qué decir y qué no decir, imagínense los ciudadanos que esperan.
2: Pues mire, usted no se despegue después de escuchar este audio de Alfredo Chávez, porque se va a poner bueno el debate, porque tenemos un invitado muy especial, pero vamos rápidamente al corte comercial y regresamos.

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2:06 de la tarde, vigente. Gracias por continuar en sintonía. El noticiero vespertino de la patrona 94.1. Como son chismosos todos. Se va a poner muy bueno, de verdad. Vamos a tener un debate bastante civilizado. Una plática bastante civilizada respecto a este tema que usted acaba de escuchar con el diputado Alfredo Chávez. De hecho, precisamente para platicar esa temática se encuentra con nosotros Miguel Latorre. Miguel, ¿cómo estás? Muy buenas tardes. ¿Qué rollo? ¿Cómo andas? No.

0: pues yo contentísimo, muchísimas gracias Normita, Adrián, Luis, gracias por la invitación, ya tenía algo que no debería platicar. Digo, nos veíamos aquí en la estación, pero no nos había tocado estar al aire juntos.
1: No, de repente platicamos nomás así de fútbol antes de que empezara el programa y con eso.
0: Y del base, ahora ya que vienen ya las semifinales en la Liga Estatal.
1: Va a estar bueno contra los
0: Por cierto, para que los escuchen aquí por Cruzando Home.
1: Nos fue muy bien el fin de semana, gracias a toda la gente que estuvo respondiendo a Cruzando Home toda la temporada que hemos tenido con los Dorados. Más necesitamos su apoyo todavía en las semifinales en contra de los Algodoneros de Delicias, pero bueno. Miguel, escuchaste, me parece que estabas aquí, alcanzaste a escuchar la declaración del diputado Alfredo Chávez. Primero que nada, ¿te gustaría contestarle algo a esa declaración?
0: Pues mira, digo, primero saludar a toda la gente que nos escucha y que nos ve a través de las redes. Mira, primero decir que pues es su opinión, ¿va? Y es válida, es su opinión. Fíjate, precisamente de eso habla el tema que vamos a comentar. Es la opinión de él. El medio de comunicación que difunda la opinión del diputado tendrá que establecer que es su opinión, punto. Para que la gente que lo escuche no piense que todas las tonterías que dijo son ciertas. Okay. Porque es la opinión de él, es su punto de vista. Yo creo, respetuosamente lo digo, que está mal informado, que no ha analizado el tema y que a veces, pues ahí en los pasillos del Congreso, o a veces en la calle, o a veces hasta por vía telefónica, de repente te hablan de algún medio y te preguntan algo que no conoces. Y la responsabilidad primaria que tienes que tener es decir, ¿sabes qué? Fíjate que de ese tema no le sé, ¿verdad? Pues ¿para qué me voy a aventar a hablar de algo que no sé? Es una irresponsabilidad. Porque habrá gente que me escuche que sí me crea y que piense que sí sé. Y habrá otra que diga, oye, este ni siquiera se preparó. Entonces, te digo, es parte precisamente del tema que estaban ustedes ahorita comentando y de este tema que se ha puesto en la escena pública y que ha generado un debate nacional que a mí me parece muy sano, ¿eh? O sea, tanto los que dicen que no como los que dicen que sí, creo que hay opiniones válidas. Pero creo que también se ha desinformado a la gente sobre el contenido y la trascendencia que tiene esta reglamentación. Porque digo, primero tendríamos que partir de la base que no es una ley que se está impulsando, es una ley que ya se aprobó. Okay. La ley de telecomunicaciones y radiodifusión se aprobó desde el año pasado. Uh-huh. A ver, ¿por qué los diputados... En ese momento, los diputados federales, que por cierto el otro día tuvieron ustedes aquí, Alejandro Domínguez, lo estuve pues escuchando. ¿Por qué los diputados federales en ese momento que se aprobó la ley de telecomunicaciones y radiodifusión, la nueva ley que vino a sustituir otra, pues que ya estaba pues, obsoleta, ¿va? Porque en ese momento, cuando se establece que hay derechos de las audiencias, no iniciaron este debate que se está dando ahorita. Okay. Ahí era para que los diputados hubieran dicho, a ver, ¿de qué se trata el derecho de las audiencias? ¿De qué se trata, Luis, Normita, Adrián? Pues del derecho que tenemos todos los que somos público y que los escuchamos, ¿no? Uh-huh. Ahora, hay gente que dice, bueno, pues es que está muy fácil.
1: Aquí vamos bien.
0: Si tú estás escuchando un programa o estás viendo por el radio o escuchando un programa por la tele y no te gusta, pues le cambias.
1: Yo estoy de acuerdo con eso.
0: Le cambias, vámonos. Pero ¿qué tal que aunque no lo escuches o no lo veas, sale o publican algo que te afecte? A ti como ciudadano.
1: ¿Cómo qué, por ejemplo?
0: Pues, por ejemplo...
1: Porque ya a mí, pues ya le cambié, pues, continúo con mi vida,
0: ¿sabes? Como ¿cómo? Audiencia, o sea, que digan, por ejemplo, que tú te robaste algo.
1: Ok.
0: Y no te lo robaste. Uh-huh. Aunque no lo escuches o aunque no lo veas, pues es algo que te afecta. Porque
1: es que se robó algo.
0: Alguien te va a hablar. A ver, es como cuando, perdón por la expresión, es como cuando te ponen un madrazo en las columnas cuando andas en el medio político... Y no las lees, sobra quien te las mande. O sea, hasta parece okay. Las 7 de la mañana ya te están mandando la columna donde te pusieron un madrazo.
1: ¿Qué pues, Miguel?
0: ¿A poco no? Sí, que ahorita vamos al tema, bien. Al de las columnas. Digo que okay. es parte de... O sea, aunque no lo escuches o no lo veas, si hay algo que te afecta, tú tienes un derecho como ciudadano y como audiencia. O bien, que indirectamente sí te afecte como audiencia, que se diga algo... que posteriormente tenga un impacto en ti. Ahorita voy a poner un ejemplo.
2: Oye, Miguel, pero a ver, eso ya se hace, el derecho de réplica sí, en los medios.
0: Pero
2: ya
0: lo no hacemos. Está reglamentado. A ver.
2: Pero es una ética del medio de comunicación. A ver,
0: ustedes sí lo hacen, y la gran mayoría de los medios sí lo hacen. Hay otros que no lo hacen, ¿eh? Porque no está reglamentado, es si quieren hacerlo. Uh-huh. A ver, lo del código de ética yo estoy convencido que todos los medios que son serios y que son correctos lo tienen. Eso no hay ningún problema, porque es parte de las obligaciones que marca esta reglamentación. El establecer, por ejemplo, que una persona nombrada por ti atienda a la gente, yo creo que eso no van a tener ningún problema, ningún son medio. Los defensores, que los van a establecer los propios medios, el gobierno no. O sea,
2: al final del día lo va a regular el gobierno federal.
0: Pero el derecho de réplica, no todos los medios lo dan, porque a ver, yo escucho, o veo, o leo, o me dicen que dijeron algo de mí, y quiero el derecho de réplica. ¿Cuál es el mecanismo? No existe un mecanismo ahorita.
1: Sí, que mandes un oficio.
0: Esa es la reglamentación. Digo, pues uno que anda en el ajo, a lo mejor le hablas al reportero, o le hablas te hablo a ti, Luis, oye, fíjate que lo que dijiste no es cierto, dame chanza. Ah, no, sí, cómo no, ven. Pero no está establecido ese mecanismo en donde tú como ciudadano o afectado te vas a defender. No existe, y esta reglamentación es para eso. A ver, ¿de qué te sirve tener una ley general si no te dice cómo? Eso es. A ver, la reglamentación es algo que se tiene que hacer en cualquier ley general. Tiene que haber una ley secundaria que te diga cómo. Tú tienes el derecho a defenderte si una decisión de la autoridad afecta tus derechos y tus intereses. Antes, por ejemplo, no había el cómo. Ahorita ya hay Tribunal Federal de Justicia Administrativa, claro. Hay un tribunal estatal. Porque antes sí venía en la ley el derecho que tú tenías y un acto de autoridad te afectaba, pero no te decía cómo. Eso es este reglamento que se va a someter a consulta pública. Qué bueno que el debate se da, la verdad. O sea, es algo muy sano porque, como lo comentaba ahorita el diputado, a los que somos ya más grandes, nos tocó nacer en una época en donde lo que decía Jacobo Zabludowsky era ley, ¿eh?
1: Que no te haga bobo Jacobo, dijo.
0: Tal cual, o sea, tal cual. A ver, los que hablan hoy de censura, yo entiendo que las nuevas generaciones no conozcan eso. Porque ya les tocó nacer y crecer en un ambiente en donde incluso, a ver, pues las redes sociales ahorita es un gran medio de comunicación para todos. Es un gran medio. A ver, cuando nosotros estábamos niños, jóvenes, adolescentes, no existían las redes sociales. O te chutabas a Jacobo Zabludowsky o no había de otra. Y si Jacobo omitía decir algo importante, ni cuenta te dabas. Censura la que había antes. Por favor, es más, digo, puedo ejemplificar casos, pero hay gobiernos afines a partidos que ahorita se oponen a la ley a esta reglamentación, que censuran en sus estados y en sus municipios. Esa sí es censura. El reglamentar algo que está establecido en una ley, para mí no tiene absolutamente nada de malo, siendo consciente que la gran mayoría de los medios de comunicación en nuestro país son serios.
1: Pero no te parece, bueno, mi punto de vista, digo, sí puedes poner la normatividad, sí, pero sería legalizar la censura.
0: No, yo no lo veo así. Te voy a decir por qué, porque ahorita también comentaba el diputado Chávez, es que los que somos opositores al régimen ya no vamos a poder hablar. Claro que van a poder hablar, nada más que tendrá que establecerse que es su opinión. Punto, nada más. Cuando tú tienes un programa aquí en tu estación, te voy a poner el ejemplo de Chihuahua News, ajá, que se dejan caer, pues van a tener que ponerle que es la opinión de ellos,
3: ¿verdad? Claro. O entonces yo fui un adelantado a mis tiempos a siempre decir, esta es mi mediocre opinión.
0: Ándale, como tú.
1: Mediocrísima
0: opinión. Como tú, a ver.
3: O sea, de inicio, esta es mi opinión, no me...
0: Claro, o sea, pero fíjate, tú, tu audiencia, digo, ahorita estás aquí en La Patrona, pero tu audiencia grande es en redes sociales. Eso no está incluido también, porque luego...
3: Ah,
0: luego,
3: sí.
0: Luego, sí. Luego, ay, ya no vamos a poder decir nada. No, a ver, es radio y televisión, nada más. O sea, es nada más aquellos... Digo, es imposible que regulen el contenido en las redes, ¿va? O sea, digo, es muy, muy, muy complicado. O sea, ahorita se establece eso para los que tienen una concesión del gobierno. Es eso nada más.
3: Yo, o sea, la verdad, en este tema estoy muy sesgado, pues, por varias cosas que me han pasado. No digo que esté bien, obviamente hay dudas, claro, en esto, porque pues será un consejo que dependa del gobierno, quien vea el tema de la defensa de las audiencias. Lo que a mí no me convence. Ese es el tema. Pero, claro, dejando de lado eso, con todos mis sesgos, ahí me da risa que se rasguen las vestiduras cuando aquí hay muchos actos de censura. O sea, yo hablo por mí, sí, incluso he perdido trabajos por tweets, y es como... Patos, bueno, no me digan que estamos en un paraíso de libertad de expresión.
0: Sí, tú lo
3: hablo de lo que yo he vivido.
0: A ver, yo conozco, porque son mis amigos, un programa de radio que estaba en una estación y que el titular de comunicación social del gobierno municipal hace unos meses le habló al dueño de la radio y le dijo, yo te pago lo que ellos te pagan, pero sácalos del aire. O sea, digo, no voy a dar nombres, no voy a dar nada. A ver, esa sí es censura. Censura no es que te digan, oye, a ver, si este cuate se va a dejar caer con todo, nada más ponle que es su opinión. Así como tú lo dices, Adrián. Tú siempre en tus redes dices, es mi opinión. Ya será cuestión de quien te ve.
3: Y saber, nota, saber es una si, nota y no la editorializa.
0: Saber, sí, coincide contigo. Ándale, cuando tú publicas una nota, es lo que dice la nota. Oye, a ver, ayer ejecutaron a 3 personas en Sinaloa. Pero ya cuando tú dices, es que esto es lo peor que le ha pasado a mí, ya lo estás editorializando. O sea, una cosa sí, es sí, la sí. nota y una cosa es que ya le des tu toque personal, que también es válido. Nada más que tienes que decir, es mi opinión. Nada ¿por qué? Por la confusión que genera en mucha gente. Y luego mira, cuando te dan el madrazo, aunque luego te den el derecho de réplica, ya no es lo mismo. Te voy a poner, tengo varios ejemplos que se me vienen a la mente, te voy a poner uno. Y no es que sea santo de mi devoción, ni nada. Javier Corral y el Diario de Juárez. Hace unos días, el Diario de Juárez tuvo que disculparse públicamente porque durante 7 años publicó que Javier Corral se había robado un terreno en Juárez. ¿Y qué fue lo que pasó? Javier Corral los demandó en Estados Unidos. Porque si sabía que lo hacía aquí, pues...
1: no iba a pasar nada.
0: Bueno, se aventó 7 años peleándoles hasta que el diario dijo, para evitar, creo, una sanción multimillonaria en dólares, salió el diario y publicó ese día en su plana principal, ¿saben qué? Mentimos. Digo, palabra más, palabra menos, durante 7 años mentimos, no es cierto que se lo robó. 7 años, a ver, 7 años. Y el que durante 7 años estuvo viendo que decían que se había robado un terreno y ese día no compró el periódico. O sea, a ver, 7 años. Él tiene los medios, es un exgobernador, senador, puede pagar un abogado. 7 años litigando un asunto. Un ciudadano común y corriente no tiene esa posibilidad. ¿Qué flojera, qué desgaste y qué inversión tienes que hacer para demandar un medio que dice una mentira tuya? Te pongo ese caso. Te voy a poner otro caso, porque bueno, aquí podrán decir, bueno, pues es un político, bla, bla, bla. Pero bueno, el medio de comunicación tuvo que decir, mentimos. ¿Qué pasó hace unos meses con la entrevista de Carlos Monsiváis? Un reportero, para la gente que nos escucha y que no le tocó ver.
1: Deliciosas noches.
0: Un reportero del Universal publica 20 años después una entrevista que había publicado en aquel entonces con Carlos Monsiváis.
3: La publicó completa.
0: Y después de 20 años la vuelve a publicar y le agrega varios párrafos.
3: Sí, de que se... pues dio a entender que tenían encuentros íntimos.
0: Dio a entender, digo, como si eso fuera...
3: como si eso fuera malo.
0: Como si eso fuera malo.
1: Esa toda la atención se fue por ahí.
0: Pero a ver, sí. O sea, da a entender que Monsiváis...
3: se daba AMLO.
0: Y AMLO eran más que amigos. Y lo dice que según Monsiváis decía que se lo volvía loco el poder y el dinero y no sé qué.
1: Era un Nerón y quién sabe qué.
0: Sale la familia, ni siquiera el gobierno. Sale la familia de Monsiváis. Porque si sale AMLO... es un escándalo. ¿Qué tiene que...? Bueno, sale la familia de Monsiváis a decir, eso es mentira. Primero, en esos años que hace alusión el periodista, ni se conocían. Monsiváis y Andrés Manuel se conocieron en tal año, de jóvenes jamás vivieron juntos, ni se conocían. Y aparte, aquí está la entrevista de hace 20 años. ¿Por qué no publicaste eso? Dice el periodista, la tengo completa.
3: La voy a buscar.
0: Tengo los audios. Después de días, el periodista reconoce que mintió.
1: Okay.
0: Y el Universal da una disculpa pública. Pero después de días, o de un mes, o no sé.
1: Anduvo en Twitter el tema y bien revolcado.
0: El medio tiene que tener la ética, y el periodista, para no hacer eso. Lo hizo. Ante una amenaza de una demanda de la familia Monsiváis, ni siquiera de AMLO o de la presidenta o alguien de la familia Monsiváis, el medio tiene que salir a decir, efectivamente, este cuate mintió, no es cierto que nunca le dijo Monsiváis eso.
1: Sí, mandó el comunicado.
0: Disculpa pública. Qué bueno. Pero, ¿y el que no vio la disculpa pública y se quedó con la otra imagen? No,
3: aparte, es la familia de Carlos Monsiváis, sí. Como dices.
0: O sea, manchar a una persona que ya falleció, y al expresidente, fue con tal de fregar al expresidente, ¿verdad? Pero utilizas a un intelectual con una trayectoria reconocida en el mundo, uno de nuestros últimos intelectuales, ¿eh? Más allá de si eras afín a sus ideas o no, o eres afín a sus ideas, manchar la imagen con tal de pegarle a un político. Y sale el Universal es un diario grande en nuestro país, de los principales, salir a decir, mentimos, discúlpenos.
1: Y de prestigio, porque la gente sí lo sigue mucho.
0: Bueno,
1: la
0: verdad. Te pongo otro ejemplo que no tiene que ver con la clase política. Y te digo porque tuvo trascendencia. En marzo, ¿qué fue? Marzo, abril, cuando abaten al Mencho.
1: Ajá.
0: Bueno, en las redes sociales, pero en muchos medios, incluidos locales, pues trascendió que hubo enfrentamientos tras...
3: Los aeropuertos, ¿no?
0: A ver, sí, sí, hubo medios serios que publicaron videos...
1: Del aeropuerto y eso sí.
0: En donde había gente corriendo en las salas del aeropuerto y se oían tiros y la gente lloraba y gritaba. Eso nunca pasó. Eso nunca pasó. Y hubo medios... A ver, voy de acuerdo que alguien en sus redes pues publique cualquier cosa, ¿eh? Ya será cuestión de sus amigos de redes si le hacen caso o no. Hubo medios que publicaron una foto de un avión incendiado en la pista del aeropuerto.
1: Sí, me acuerdo.
0: Eso nunca pasó. No fue inteligente. Sí hubo enfrentamientos.
2: Pero Facebook inmediatamente no lo bajó, ¿eh? Y no lo puso como que era falso.
0: Pero hubo, a ver, pero volvemos a lo mismo. ¿Y qué pasa con el ciudadano de cualquier parte del mundo que ve esa foto y ve ese video? ¿Sabes qué le pasó a Jalisco? El turismo... Es más, ni en, te lo digo con conocimiento de causa, sí. ni en el Mundial se levantó. ¿Por qué? Porque la gente de otras partes de México o de otros países dijeron, no, están matando gente en el aeropuerto, güey.
3: Vámonos a México.
0: Están incendiando aviones. A ver, ¿cuál es la afectación que tiene para ti si eres comerciante o si te dedicas al turismo en Jalisco que publiquen que están quemando aviones en el aeropuerto?
1: No iba a venir.
0: A eso es a lo que me refiero. Puedes... No tener redes sociales, puedes no escuchar un medio, puedes no... A ver, yo, por ejemplo, Loret a mí no me gusta. Pero no porque le tire la 4T, sino porque yo no le tengo credibilidad desde que estaba en Televisa. Digo, ya sí, pues vamos al montaje, Florán Cassés y todo eso. A ver, ese cuate hace unos meses tuvo que salir a disculparse públicamente por un video que publicó donde había un enfrentamiento así como si fuera guerra y dijo que era Sinaloa. Y a los días sale a decir, perdón, discúlpenos, era en Yemen.
1: Pero se corrigió, o sea, bueno, que,
0: por digamos, eso,
1: se corrigió.
0: Por eso, a ver, y no es que...
1: Pero el santo medio, siento un poco dolente.
0: Y no es que estemos en la gloria, nada, o sea, claro que hay enfrentamientos en zonas del país entre grupos del crimen organizado. Pero, ¿y el que vio ese video y después no vio su aclaración? O sea, ¿cómo un medio
1: pero
0: serio...?
1: Pero hay responsabilidad de que ya no viste tampoco la aclaración, ¿sabes cómo?
0: Por eso, pero a
1: ¿por
0: ver...
1: ¿Por qué te la pongo yo en la mesa?
0: Fíjate, te pongo otro ejemplo.
1: O sea, que no estoy en desacuerdo. Que
0: en, sí, la pandemia, en la pandemia... Aquí un periódico de los de toda la vida.
1: Chorchos.
0: De los de toda la vida. Que se supone que son serios. Publica en primera plana una foto. Uh-huh. A ver, en la pandemia todos estábamos en un estado de pánico.
3: Vulnerables.
0: Encerrados. Sí, es cierto, a todos nos falleció un familiar o algún amigo o un conocido. Punto. Uh-huh. Independientemente del nivel socioeconómico, estábamos en shock. Y yo me acuerdo perfectamente, yo estaba todavía ahí en el Congreso... publica ese periódico en primera plana una foto en donde dice que los hospitales en Juárez estaban colapsados y pone una foto de varias bolsas de cadáveres apilados, bolsas negras. Gobierno del estado desmiente el tema y saca la misma foto, fue de Ecuador, de Ecuador. Y el medio jamás lo aclaró, ¿eh? O sea, a ver, ¿a qué voy yo con esto? Un medio serio... No puede publicar eso, tiene que corroborarlo. A lo mejor yo en redes, por imprudencia, por pegarle a alguien, por lo que sea, puedo hacerlo. Pero un medio serio tiene que corroborar bien lo que está publicando porque generas un impacto en la ciudadanía.
1: Pero, por ejemplo, o sea, aquí sí entiendo lo que nos mencionas, pero a mí me llama algo la atención. Si algo pasa primero en redes, pon tú, llega a ser una nota sensacionalista de algo de Culiacán y que no pasó, estamos de acuerdo. Las redes sociales ya se atascaron de ese tema.
0: Sí, claro.
1: Tú como medio de comunicación claramente vas a hacer tu investigación y la fregada con las fuentes que tú tengas a tu disposición. Estamos completamente de acuerdo, porque tampoco, también es muy complicado llegar a la verdad absoluta. ¿Sabes qué? Investigamos todo lo que sucedió en este video y 9 de cada 10 medios dijeron, ¿saben qué? El video sí es legítimo. Es legítimo, si sucedió cualquier cosa en Sinaloa, lo que está en redes es cierto, lo estamos confirmando nosotros. Y digamos que es un enfrentamiento en X municipio que incomoda al gobierno. Entonces llega el gobierno, ¿sabes qué? Es falso. Ah, chirrión. Oye, 9 de cada 10 medios confirmamos que este video es
0: falso. Ah, no, no, no, es que...
1: ¿Por qué te faculto para que llegas? Bájalo,
0: es falso. Si lo confirmas, pues si lo confirmas, pues es obvio que no tiene nadie por qué censurarte. O sea, si es algo real, no hay problema. Pero
1: existe la posibilidad de que el gobierno federal lo pueda hacer, estamos de acuerdo. Que llegue y, ¿sabes qué? La patrona, el diario, el Heraldo, va para atrás.
0: Pues fíjate que yo creo que van a ser muy pocos los casos de que sí sea real y que el gobierno te diga que no es real. Yo creo que no se van a dar
1: pero es una posibilidad.
0: Tantos casos así. O sea, es una posibilidad, sí. Y a ver, ahorita hay una consulta pública en donde varios de los actores políticos sí pueden participar. A lo mejor un simple mortal se le complica más porque pues andamos trabajando, por lo que sea. Pero a todos los actores, a todos los actores políticos que están ahorita opinando a favor o en contra, que participen en la consulta pública, porque a mí las obligaciones que establece para los medios, yo creo que la mayor parte de los medios ya lo tienen solventado, o sea, yo no le veo problema a eso.
2: Además, tengo muchísima duda en cuanto a los defensores. A los defensores de, ¿cómo se llaman?
0: De las audiencias. Que los van a poner los propios medios.
2: Sí, lo va a poner el propio medio, pero el gobierno federal es quien lo va a regular.
0: Sí,
2: dos, a mí me preocupa muchísimo el hecho de que si alguien, un ciudadano, no le gusta la opinión que Luis, Norma, Adrián o Miguel da, nos va a querer denunciar y nos va a querer demandar.
0: Si es
2: eso, es lo que a mí no me gusta
0: si
2: y me
0: es
2: preocupa.
0: Su opinión, es su opinión y ahí no hay nada que hacer, ¿eh? O sea, por eso es bien importante y es lo que señalan precisamente en la reglamentación, en que se tendrá que diferenciar entre opinión y noticia. Tu opinión tú la vas a poder seguir dando como quieras, ¿eh?
2: Pero ¿a poco no?
0: Pero nada más tienes que decir
2: esa diferencia.
0: Hay gente que no, mira. O sea, digo,
2: no estoy de acuerdo.
0: Yo sé que se te hace increíble, pero hay gente que no. Mira, te voy a poner un ejemplo, las columnas. Uh-huh. Las columnas son rumores.
1: Uh-huh.
0: Uh-huh. Son chismes.
1: Sí, es cierto.
0: Es una filtración.
1: Radio Pasillo.
0: Es una filtración o algo.
3: Tiene datos, bueno, que es una columna.
0: Es una columna.
3: Puedes comprobar.
0: Exactamente. Ajá. Bueno, a mí me ha pasado que hay gente que lee una columna y que da por hecho lo que dicen de mí. Si una columna dijo la semana pasada que yo me reuní con Adrián porque voy a buscar la presidencia municipal, hay gente que lo da por hecho. Oye,
3: con esto qué buena, que dijiste la raza.
0: ¡Qué buena onda! Oye, qué buena onda. Estamos contigo y
1: Y tú, pues no, espérate.
0: ¿Para qué? No, pues que salió en tal columna que vas... No, eso no es cierto. Me junté con Adrián nomás porque pues íbamos a ver un tema o lo que sea. A lo mejor es un tema que no afecta.
1: Uno fuiste dice, desayunar,
0: pues, a desayunar. Pero a ver, ¿cuánta gente incluso del círculo rojo o del círculo político se cree lo que dicen las columnas?
1: Sí, no, muchos.
0: A ver, fíjate, a mí me llegó a pasar hace mucho. Cuando antes nomás había una columna que era Ráfagas. Uh-huh. Ya después algunos de los digitales empezaron con su columna también, pero bueno. Decían en Ráfagas, el día que más leían el Heraldo y Ráfagas era los domingos. Si salías en Ráfagas los domingos todo el mundo lo veía. Digo, ahorita ya las cosas han cambiado, pues ya con las redes sociales todo. Antes no había eso. Si en Ráfagas el domingo te daban un madrazo, puta, güey. Ahí estás buscando, porque luego aparte Ráfagas, la escribían como 10 reporteros y periodistas, y nunca te decían cuál fue, güey.
3: No. Oye, era la magia.
0: Si tenías el alcance y la posibilidad, le hablabas al jefe de redacción, oye, pues es que salió esto y todo, híjole, es que no sé quién habrá sido, ya es que aquí hay varios que escriben. Oye, pues... No seas malo, pues eso no es cierto, o sea, yo no hice eso y todo. No, pues déjame ver y que no sé qué y que la más. Para que sacaran tu versión, era una bronca. Y luego, si no la sacaban el domingo también, si la sacaban el martes, pues nadie la veía.
1: Sí, no. Nadie se enteraba.
0: O sea, ¿a qué voy con esto? Es que aunque parezca que no. Hay gente que no sabe diferenciar entre lo que es la opinión, un rumor, una columna
1: sí, te la compro.
0: De la verdad. Por eso, a ver, todo periódico o medio digital debería tener, que digo, que no está, que no es parte de esto, es de, eso quiero decir, pero tendrían que tener la ética de en sus columnas poner, esto es una opinión, punto, ¿ah? Esto es una opinión, para que la gente no
1: se haga caso si quiere.
0: A lo mejor ahora es que digan algo que no es trascendente, que hasta te ríes o lo que sea. Pero ya, pero qué tal que dicen que hiciste algo incorrecto, que cometiste un ilícito, o que, a ver, tienes familia, no nada más estás tú. Si en una columna dicen que tú te robaste o que te agarraron en estado inconveniente y no es cierto, tú tienes una familia. Entonces, es lo complicado de cuando sientes que te afectan y te dan el madrazo y que no tienes cómo defenderte. Que eso es lo que todavía pasa. Claro, pues uno tiene el alcance para hablar y pedir el derecho de réplica y para poderte defender. Hay gente que no. Hay gente que no es figura pública, que de repente los meten ahí en alguna columna, en el ajo, lo que sea y todo eso, y que no tienen los medios. Ahora, las opiniones son opiniones. Esas no se tocan siempre y cuando se diga que son opiniones.
2: ¿Qué va a pasar con la denuncia ciudadana? Por ejemplo, una denuncia donde, no sé, aquí voy a dar un ejemplo, una hipótesis, donde denuncien a un médico por negligencia. Y luego el médico diga, oye, pues no es cierto, no lo hice. ¿Ahí qué va a pasar? ¿Ahí qué va a pasar con el medio? ¿Qué va a pasar con el denunciante?
0: No, pues,
2: ¿ahí qué va a pasar?
0: Pues es que mira, digo, tú te refieres a que si llega, por ejemplo, aquí a la redacción de la patrona, sí, que digan, oye, fíjate que hay un médico que está pasando esto. Pues, evidentemente tú al publicar esa nota vas a decir que fue una denuncia que un ciudadano de manera anónima o de manera formal presentó, bla, bla, bla. Y lo más seguro es que si sale al aire, pues el médico te pida el derecho de réplica, ¿eh? O sea, lo que pasa actualmente, solamente que ya reglamentado, exactamente, o sea, que no sea
1: en papel,
0: que no sea, porque también que te no digo, dependa de la voluntad, que no dependa de la voluntad. Hay muchos medios ahorita en el país, en la ciudad, no todos, pues digo, también hay que aclarar, o sea, yo quiero decir que la gran mayoría de los medios de comunicación cumplen totalmente, pero hay unos que no te dan el derecho de réplica, ¿eh? O que es una bronca, o que puta, porque te la de, o volvemos a lo mismo, o sea, te dan el golpe en el día de más audiencia, pero no te dan la réplica igual. Por eso ejemplificaba yo con esos casos. Pero creo que pues el debate ahí está. O sea, a mí me parece más sano que haya debate en tratar de reglamentar algo que ya está en una ley a que no se haga nada. O sea, yo sí creo que se tiene que, digo, finalmente es una obligación, se tiene que reglamentar esto y que quienes participen en las consultas o en el debate, pues lo hagan con una seriedad importante y que sea lo mejor tanto para los medios como para los ciudadanos. Deja tú para la clase política, que sea lo mejor para los medios y para los ciudadanos.
1: Así que Miguel, qué gusto haberte escuchado en esta tardecita. Tenemos que comenzarnos a despedir. Ahora sí que se acabó.
0: Se nos va bien rápido. Sí, ya no.
3: Censura es esto.
1: De hecho, estoy censurando.
0: Ya no hablamos de lo de la prohibición ahora para que usen celulares en las escuelas.
1: Pues vente otra vez. Sí. Te agendamos luego porque dice quedó bueno el tema y nos venimos un poquito más temprano. Excelente. Para darle un poquito más por allá. Pero gracias, Cabo, por allá nos controles. 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Pero los mensajes que se quedaron pendientes, mañana platicamos. Chau, chau.
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0: Hola, hola, ¿qué tal? ¿Cómo está? Muy buenas tardes. Tengo usted, oiga, en este día lunesito y el cuerpo lo sabe. Muy contento, muy feliz, oiga, por un cumpleaños bastante ajetreado. Pero bueno, todo bien. Gracias por sus mensajes, gracias por sus felicitaciones. Y gracias por siempre estar aquí en Área 24 Acción en la Noticia. Bueno, iniciamos el día de hoy, 3 de agosto ya, oiga. Ya, vámonos recio. ¿Cómo la veo, oiga? Primero le voy a decir los avances. ¿Uniformes o recopilación de datos? Crece la molestia en la Secretaría de Seguridad Pública del Estado. Porque les dieron uniformes, pero les pidieron la credencial de elector. Les dijeron, no va a haber uniformes si no me dan la elector. ¿Se le hace coincidencia que el secretario de Seguridad Pública del Estado, Gilberto Loya, pues se vaya como candidato y con todos los elementos que tiene de la Policía del Estado? ¿Quieres un uniforme? Préstame tu elector. Así de simple y sencillo. Se le oje tarea. Y no es de que sea cizañoso, pero mentiroso no soy, quizá o si conce. Ahorita le voy a tener los datos. También, oiga, hablando de la Policía del Estado, ¿cómo la ve que Aldama atrapado entre la guerra criminal? ¿Y dónde está el Estado? ¿Dónde está la Policía del Estado? Están desaparecidos 6 chavitos de entre los 16 a los 25 años. 6 chavos de Ciudad Aldama, Chihuahua. Están desaparecidos. ¿Y qué cree? Hay rumores, y recordemos de cuando el río Suárez, porque agua lleva. Estos 6 chavitos, después de una balacera que duró 2 horas, a un costado de Aldama, que nunca llegó la Policía del Estado, mucho menos la Policía Municipal de Aldama, estaban señalando que estos chavitos andaban en las 2 camionetas que calcinaron. Supuestamente, llegaron y se llevaron los cadáveres de un grupo criminal. Aquí la pregunta es, en vez de andar pidiendo de electores para agarrar otro hueso, o sea, tienes el que tienes. ¿Dónde está el operativo? ¿Dónde está la Policía del Estado? Porque la verdad, pues bueno, la Policía Municipal de allá, ni sus luces, Pueblo Chico, Infierno Grande, camioneta queda hecha cenizas en la carretera Aldama. Y pues bueno, siguen los accidentes viales, iban de parrante y terminaron con las llantas hacia arriba. Ráfagas de plomo siembra terror en la colonia Aeropuerto. Y ahorita en la mañana dijo mi abuelita que siempre no. Se movilizó falso secuestro a decenas de policías y terminó con Camaro asegurado. En las redes sociales señalaron que había sido la esposa, que se había ido el compa de parranda y que no había sido secuestrado ni le habían robado el vehículo. Que andaba en parranda, reportó el vehículo con reporte de robo y pues bueno, un mega operativo. Más de 20 unidades iban por la carretera Cuauhtémoc y ahí los llorones interceptaron al vehículo. Hoy te le tengo los detalles. Soy Valentín Hierro, Jaime Mejor, conocido como compa El Vale. Le traigo lo más relevante de la nota policíaca de la denuncia ciudadana. Iniciamos con esta nota, una que me llamó mucho la atención. Elementos de la Policía del Estado denunciaron que la entrega de uniformes para los elementos de la Secretaría de Seguridad Pública del Estado terminó provocando más inconformidad que gusto. Lo que debía ser un trámite administrativo encendió la molestia entre policías luego de que además los requisitos habituales se les solicitara en esta ocasión la copia de su credencial para votar, la INE, y una copia de su porte de arma. Mire, le puedo creer que la del porte del arma se la pidan, ok, pero la credencial del elector, ¿para qué la quieren? ¿Que no tienen un archivo? ¿Que no tienen un expediente? Me imagino que deben de tener su expediente con fotografía, tipo de sangre, señas particulares, edad, porque entonces, ¿para qué ingresaron a la academia? ¿Para qué nos andan cuidando? Y me imagino que la secretaría debe de llevar un orden, pero pues bueno, ahora les dijeron, ¿quieres tu uniforme nuevo? Dame una copia de tu credencial de lector. Bueno, el uniforme es un derecho. Le perdí al haber dejado como años pasados que toma tomar 500 pesos por tu credencial de lector. Ahora no. La exigencia tomó por sorpresa a decenas de elementos, quienes aseguran que en ningún momento se les explicó de manera clara cuál es el fundamento para pedir esa documentación. ¿Quién tendrá acceso a esos datos personales? ¿O cuál será el destino de la información recopilada? El descontento creció al interior de la corporación y entre los propios policías comienzan a surgir cuestionamientos e incluso sospechas debido a que el secretario de Seguridad Pública Estatal, Gilberto Loya, ha sido mencionado públicamente como posible aspirante a un cargo de elección popular. Entre los elementos circulan preguntas que hasta el momento permanecen sin respuesta. ¿Por qué se requiere una copia de la credencial del elector para entregar un uniforme que es obligación de la corporación entregar tal uniforme? ¿Qué privacidad se cuenta con autorización expresa los policías para tratamiento de sus propios datos? Recordemos que es importante señalar que hasta el momento no existe evidencia pública de que esa documentación vaya a ser utilizada con fines electorales o distintos a los administrativos. Sin embargo, la falta de ahora sí que de una explicación oficial ha provocado incertidumbre y ha alimentado la inconformidad entre el personal. La transparencia no debería dejar espacio a las dudas cuando una institución pública solicita documentos que contienen datos personales y sensibles, principalmente ahora que vienen las elecciones. No quiero ser mal vibroso, oiga, pero pues bueno, piensa más y acertarás. Mientras no hay una explicación clara por parte de la Secretaría de Seguridad Pública del Estado, el malestar entre los elementos seguirá creciendo y cuando quienes arriesgan la vida por todos los días comienzan a desconfiar de las decisiones de sus propios mandos, el problema deja de ser un simple trámite administrativo para convertirse en un asunto de confianza institucional. Más claro ni el agua. Y no me quiero ver grillero, pero pues no hagas cosas buenas que parezcan malas, decía mi abuelita. Así siempre sencillo. Nunca les habían pedido una elector. Así lo mencionaron los elementos policíacos del estado. ¿Y por qué ahora se las piden? Se le ojo de tarea. 614-375-0632. No se vaya, mándeme su mensaje de WhatsApp. Un momento más. Regresamos.
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2: Regresamos a N24 y acción en la noticia. Pues bueno, vámonos con la otra información. Dije comentarle que Aldama atrapado entre la guerra criminal. ¿Y dónde está la policía del estado? ¿Dónde está el estado? ¿Dónde están las autoridades policíacas? Más de 2 horas de balacera, vehículos reducidos a cenizas, jóvenes desaparecidos y familias desesperadas. Y una pregunta retumba con la misma fuerza de los disparos. ¿Dónde estaba la policía? Aldama vuelve a convertirse en un sinónimo de violencia. Una vez más, los grupos criminales parecen imponer sus propias reglas mientras la población queda en medio del fuego cruzado y la autoridad permanece en un silencio que resulta cada vez más difícil de explicar. La pasada noche del 29 de julio, habitantes del poblado de San Ignacio vivieron un auténtico infierno. Durante más de 2 horas, las ráfagas de armas de grueso calibre rompieron la tranquilidad de la comunidad. Los reportes al número de emergencia se multiplicaban, pero de acuerdo con los testimonios de los pobladores, ninguna corporación de seguridad llegó mientras el enfrentamiento seguía activo. Imagínense 2 horas de ráfagas. 2 horas de enfrentamiento y nunca llegó ni una patrulla ni el ejército, mucho menos la policía de Aldama. Si el ejército no llega, la policía del estado no llega, mucho menos va a llegar la del municipio. ¿Dónde están los helicópteros? ¿Dónde están los drones? ¿Dónde están los grupos especiales? ¿Dónde están los blindados? ¿Dónde está el Rino? Todos esos grupos de SWAT. Yo no lo sé. ¿Usted lo sabe? Así las cosas. ¿Cómo es posible que una balacera por más de 2 horas no provocara una respuesta inmediata? ¿Dónde estaban las fuerzas estatales? ¿Dónde estaba la vigilancia que tanto presume nuestro gobierno? Al parecer apareció la evidencia de la guerra. 2 vehículos completamente calcinados. Eso a mí me consta porque yo fui. Era una camioneta Ford blanca y un vehículo compacto totalmente hechos cenizas. Después comenzó la peor parte, oiga. La incertidumbre. Versiones extraoficiales señalan que entre 4 y 6 jóvenes de los 16 a los 25 años desaparecieron precisamente esa misma noche. Trascendió que algunos presuntamente viajaban en los vehículos incendiados, aunque esa información no ha sido confirmada oficialmente por las autoridades. Si las autoridades no han confirmado de la balacera, mucho menos de los jóvenes desaparecidos que presuntamente andaban en el convoy en donde se agarraron en la refriega a balazos. En las redes sociales hicieron el resto, perfiles atribuidos a presuntos integrantes de grupos criminales difundieron mensajes e imágenes donde aseguraban la muerte de al menos uno o dos de los desaparecidos y afirmaban que integrantes del grupo rival retiraron los cuerpos del lugar. De esas publicaciones tampoco ha sido una colaboración o una versión las autoridades, en este caso de gobierno. Mientras tanto, las familias siguen esperando una respuesta. No es un secreto que desde hace meses o años, la región de Aldama ha sido un escenario de una disputa violenta entre las células del crimen organizado. Diversas versiones han señalado el enfrentamiento entre los grupos criminales conocidos como Los Cabrera o el nuevo cártel de Juárez, los cuales están disputando la plaza, que ya tienen bastante tiempo, la verdad. Una confrontación que ha dejado comunidades enteras viviendo bajo el miedo. Sin embargo, las autoridades no han atribuido oficialmente de estos hechos específicos o que algunos de estos grupos, por lo que cualquier relación con la balacera de San Ignacio permanece como una línea de investigación no confirmada. Cada minuto de silencio alimenta los rumores e incrementa la desesperación de las familias y fortalece la recepción de que los grupos criminales actúan con una libertad preocupante. Hoy Aldama no solo exhibe patrullas después de los hechos, exhibe prevención, reacción inmediata, investigaciones serias y resultados, porque cuando una balacera dura más de 2 horas sin una respuesta visible de las autoridades, cuando hay 6 jóvenes desaparecidos y vehículos calcinados, ¿usted qué dice? Y luego, ¿dónde está la autoridad? No creo que México lindo y querido. Así de fácil y sencillo. También, oiga, el día de ayer andábamos allá por la carretera Cuauhtémoc y nos percatamos de una camioneta sobre la Rúa Chihuahua-Cuauhtémoc, esto a la altura del Fresno, en donde una camioneta Chevrolet de modelo reciente empezó el conductor a ver una falla mecánica. Posteriormente empezó a salir humo y lumbre del área del cofre. Se detiene y en cuestión de minutos la camioneta estaba totalmente en llamas. Afortunadamente no hubo personas lesionadas, pero un gran operativo de emergencia, así fue. Y bueno, el día de ayer por la noche, oiga, iban de parranda y terminaron volcados tras brutal choque contra poste, el cual dejó 4 heridos en la vialidad de Sacramento. El día de ayer se registró un choque volcadura. Los tripulantes de un automóvil de color rojo viajaban a exceso de velocidad por la vialidad de Sacramento. Justo enfrente del deportivo, ahí por las Quintas Carolinas, pierde el control del volante debido al estado etílico que viajaba el conductor. Se impacta contra un poste y el vehículo compacto de color rojo quedó con las llantas hacia arriba. 4 lesionados fueron 3 hombres y una mujer, quienes tuvieron que ser sacados y rescatados, liberados de entre los fierros retorcidos y trasladados a un hospital. Y ya la policía vial se encarga del reporte correspondiente. También el día de ayer por la noche, ráfagas de plomo sembró terror, ataques a balazos y dejó una vivienda y un vehículo perforados en la colonia Aeropuerto. Fue en la calle 9 y 65, a escasos metros del periférico Lombardo Toledano, en donde vecinos de la zona de la colonia Aeropuerto escucharon varias detonaciones de armas de alto poder. Al llamar los números de emergencia, llegaron los agentes policíacos, como la municipal, la estatal, el ejército, la célula mixta, se percataron de una vivienda y de un vehículo con al menos, bueno, con varios impactos de proyectil en fuego. También se recopilaron casquillos calibre 9 milímetros. Los uniformados efectuaron un gran operativo policíaco y, bueno, como costumbre, no se localizó nada. También, oiga, el día de hoy por la mañana andábamos por la carretera Cuauhtémoc, a la altura a la altura de los Llorones, al menos unas 20 unidades eran, entre municipales, estatales e inteligencia. Todo inició cuando se reportó el número de emergencia 911 de un vehículo Camaro de color negro, modelo reciente deportivo, el cual había sido sustraído de una vivienda, que habían bajado al conductor, lo habían privado de la libertad y se había robado el vehículo. Ante las llamadas a 911, se efectuó un rastreo con las cámaras PECU, se logra ubicar el vehículo por las sirves de terrazas y a la altura de los Llorones le cierran el paso. Cuando llegan, un chavo les dice: a mí nunca me han secuestrado, mi carro se lo han robado. Sin embargo, lo que son peras son manzanas, venga para acá, mijo, nos une a una patrulla. Les empieza a comentar esto. Al parecer, el chavo andaba de parranda con unos compas y un familiar reportó el vehículo como reportero. No quiero pensar que haya sido su pareja. Allí en los comentarios ponían que fue la tóxica, que fue el tío, que andaba de parranda. Y pues bueno, todo eso, oiga. Me están llegando mensajitos. ¿Cómo la veo, oiga? Con ese tipo de auto. Fíjese cómo se movilizan las unidades de Oquis. De Oquis y para nada. Antes, dinos, oiga, le quiero comentar que en estos momentos se está registrando un operativo. Aquí lo voy a decir donde, permítame, acabo de ver el mensaje. Me ponen: unidad especializada en personas ausentes o desaparecidas de la Agencia Estatal de Investigación. Se localiza el cuerpo enterrado en el traspatio de una vivienda de la colonia División del Norte. Esto fue en la calle Diego Lucero y Séptima, en la colonia División del Norte, en donde los elementos de la Agencia Estatal de Investigación en conjunto de grupo de inteligencia lograron ubicar el cuerpo de una persona enterrado en el traspatio de un domicilio. Saliendo de aquí, nos arrancamos corriendo para allá para que cheque la información en N24 Acción en la Noticia. Le mandamos un saludo al buen Robert,

0: Delincuencia no descansa. 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Nos tenemos que ir, oiga, que tenga excelente inicio de semana. Le mando bendiciones. Yo voy corriendo allá para el sur de la ciudad, en donde encontraron el cuerpo de una persona enterrada en el traspatio de un domicilio. Recuerde, N24, Acción en la Noticia y www.accionenlanoticia.com.mx. Ya sé cuándo nos escuchamos, ¿verdad? Nos escuchamos a la próxima.
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0: Hola, ¿qué tal amigos? Bienvenidos a FanZone, zona de fanáticos, donde estaremos platicando sobre el universo deportivo, ya sea a nivel internacional, nacional y a nivel estatal. Desde la Patrona 94.1 FM, teléfono en cabina 614-590-9636, o también mándenos un mensaje al WhatsApp al 614-111-3185. 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Bajo los controles tenemos a Gibran el Cabo. También le mandamos un saludo a los Luises, a Luis Loya y a Luis Rosales, como tanto el gerente de la Patrona como el productor de este gran programa. Iniciamos con este lunes 3 de agosto, el primer lunes de este mes, que ya tenemos muchas noticias avanzando. Ya tenemos ya la serie final de la Liga Mexicana de Béisbol, que ya termina aquí en Chihuahua, en el Estadio Monumental Héctor Espino. Y también que tenemos boletos, incluso sí. Ahorita los vamos a promocionar para que puedan ir llamando y mandando mensajes para que ya nos puedan apoyar ya para esta última serie, que tristemente pues no pudimos pasar a playoffs. Pero también en otras noticias, ya tenemos también definidos el béisbol estatal. ¿Contra quién vamos? ¿Contra quién va Dorado de Chihuahua? Va ante Algodoneros de Delicias. Arrancan allá en Delicias precisamente porque ellos quedaron en la posición número 2. Van a jugar empezando el viernes y el sábado. Así que estén pendientes también para que ya para la próxima semana les podamos también regalar los vales y boletos también para esos playoffs, que ya cuando ya vengan para acá a Chihuahua la siguiente semana. Y la otra llave sería Cuauhtémoc recibiendo a Ciudad Juárez. Así que pues están los, podemos decirlo, los top 4 equipos, pues los más reconocidos de la Liga Estatal de Béisbol. Obviamente también está Parral, ¿verdad? Pero Parral pues ya fue eliminado dramáticamente ante Dorados. Y en otras noticias, pues ya va avanzando pues el conjunto mexicano en los Juegos Centroamericanos, que ya alcanzaron incluso pues las 200 medallas, las 100 medallas también de oro. Muchas felicidades a toda, pues ahora sí que a todo el Comité Olímpico Mexicano, que ha estado avanzando y progresando rumbo a los Juegos Olímpicos de Los Ángeles 2028. Pero sin antes platicar con mi buen amigo Miguel Latorre. Miguel, ¿cómo estás?
1: Mi César, muy contentos, agradecidos con Dios, con la vida, por tenernos aquí este lunes 3 de agosto, como tú lo mencionas. Un fuerte abrazo a toda la gente que nos escucha y que nos ve, para que llamen ahorita o manden mensaje WhatsApp para que se lleven las cortesías para esta última serie de los Dorados en Liga Mexicana.
0: Ante Charro de Jalisco, con el conjunto de Benjamín Gil.
1: Así es, para que llamen, aquí estará Gibran atento para que vengan por sus cortesías. Ahorita les detallamos más la información. Y mi estimado César, digo, pues, sé que ahorita es la recta final de nuestro béisbol estatal y sé que, bueno, pues, desafortunadamente los Dorados en Liga Mexicana no lograron clasificar a los playoffs, pero pues yendo al tema que nos apasiona mucho, que es el fútbol.
0: Así es.
1: Local, bendita nuestra bendita Liga MX. Y que mañana, también para que estén atentos toda la gente que nos escucha y nos ve, mañana arranca la Leagues Cup, que es este torneo, mini torneo que se hace con la MLS.
0: Sí, binacional, por así decirlo.
1: Exactamente, que, bueno, ahorita les vamos a dar los detalles de cómo se va a jugar la Leagues Cup ahora en este año. Es otro formato.
0: Sí.
1: Ya hay juegos también aquí en México. No todos, pero sí al menos los equipos, digamos, más grandes, de más
0: mejor ranking,
1: por de así mejor ranking, van a recibir juegos aquí.
0: Sí.
1: Y cuando pasen ya a la zona de playoffs, sí va a ser a visita recíproca. Pero bueno, ahorita les estaremos comentando cómo viene la Leagues Cup. ¿Qué te parece, mi estimado César, si arrancamos con los resultados de la jornada 3 de la Liga MX y la tabla general?
0: Así es.
1: Pues mira, el lunes, perdón, ¿cuál lunes? El viernes. El viernes, aquí comentábamos del viernes botanero, el Puebla empató 1-1 con las Chivas. Chivas no ha podido levantar bien el vuelo, a pesar de que juegan bien, tienen un gran plantel, batallaron ahí en Puebla. Un error del Tala, la verdad, deja el balón suelto, pero bueno, pues digo, es nuestro portero titular en la selección. Y Chivas y Puebla empataron a 1 ahí en la cancha del Cuauhtémoc. Ese mismo día, por la noche, acá en la fronteriza Ciudad Juárez, los Bravos de Juárez se llevaron una tunda, perdieron 5-1 con los Pumas. Y eso ocasionó pues que Pedro Caixinha deje de ser entrenador de los Bravos. Un entrenador que venía con buen cartel, que hizo las cosas bien aquí con otros equipos, pero que con Bravos simplemente no pudo.
0: Y que solamente tuvo 5 victorias en total.
1: Sí, o sea, venía... A ver... en todos los partidos, más allá del resultado, que la mayor parte de los juegos los perdió Bravos bajo la dirección técnica de Pedro Caixinha, uh-huh. pero en todos los partidos recibió al menos un gol. Uh-huh. Es decir, no le encontró la forma a la defensa.
0: Sí, no.
1: Bravos tiene buen... Para mí me parece un plantel pues aceptable. No es de los más poderosos en la Liga MX, pero hay planteles más modestos. Uh-huh. Y sin embargo, Pedro Caixinha no le encontró la cuadratura y se tiene que ir. La defensa siempre hizo agua. Uh-huh. Y bueno, 5-1, llevarte con Pumas y no llevar ningún triunfo en estas primeras tres fechas ocasionó que la directiva del cuadro juarense le diera las gracias a Pedro Caixinha. Sí, y ahorita...
0: Al final de cuentas era una coladera.
1: La sí, verdad. No, no. Pues sí, o sea, a ver, 5-1 y que en todos los juegos te hagan al menos un gol, sí. es muy complicado uh-huh. avanzar en la tabla así. Sí. Entonces nuestros hermanos, los Bravos de Juárez, se quedaron sin técnico, estarán analizando opciones, pero se llevaron esta tunda de 5-1 el viernes por la noche.
0: Así es.
1: Ya el sábado el San Luis contra Tijuana 0-0, uh-huh. en un partido muy, muy apretado, en donde, por cierto, tuvo que salir el loco Abreu, director técnico de los Cholos de la fronteriza ciudad de Tijuana, a defender a Mora porque hubo críticas y digo, infundadas, pues es un jovencito de sí. 17 años también, no es ni Maradona ni Messi uh-huh. para que le carguen el peso del equipo.
0: Sí, y ya toda la prensa lo ve como así.
1: Entonces, bueno, se van con un marcador 0-0, la gente que le va a los Cholos no terminó contenta, pero bueno, pues Cholos va en una buena posición en la sí. tabla. Querétaro le gana 3-2 a los Tigres.
0: Y lo habíamos comentado aquí, Miguel, que era un momento para aprovechar que Gallos Blancos
1: ganaran el juego. Exactamente, Querétaro, que arrancó bien este torneo, la sí. verdad es que uh-huh. arrancó bien y aprovecha esta situación de incertidumbre con los Tigres después de la salida intempestiva de Guido Pizarro. De la dirección técnica, una dirección técnica interina, van allá a Querétaro y de manera categórica y muy bien jugado los Gallos Blancos del Querétaro le ganan 3-2 a los Tigres, que los Tigres, a pesar de no jugar bien, pues bueno, las individualidades lo sacan a flote, pero aún así no le alcanza para ganar.
0: Sí, no.
1: El Atlas, en el debut de Hernán Crespo como director técnico, se lleva a la derrota de 2-0 en casa contra Rayados de Monterrey. Uh-huh. Matías Almeida, que ahí va, o sea, al menos el Monterrey juega algo, juega bien. Sí, uh-huh. Salió Orbelín ahí con una lesión, salió de cambio, que precisamente fue el penal que le marcan a sí. favor a los Rayados del Monterrey, y
0: que hubo 3 expulsados en total.
1: Así es, uh-huh. así es.
0: 3 expulsados para
1: Hubo dos de Atlas y el de Monterrey, que sí. fue Carlos Salcedo por una tontería que hizo innecesariamente, sí. pero bueno, el Monterrey ahí va, y el Atlas, que llevaba 2 victorias, se lleva la primera derrota del torneo ya con Hernán Crespo como entrenador. Ese día por la noche, el duelo de hermanitos, lo comentábamos aquí, el morbo que siempre genera que sí. 2 equipos de la misma empresa se enfrenten. Y ya ves que yo te comentaba que si, pensando mal, el León iba a ganar porque era el que peor había arrancado.
0: Sí,
1: efectivamente, el León le gana 1-0 a los Tuzos del Pachuca, que insisto, es incorrecto que sean del mismo dueño porque pues esto genera mucha polémica, mucha uh-huh. controversia. Pues bueno, el León, que había arrancado muy mal, le gana 1-0 a su hermanito los Tuzos del Pachuca. Y ya por la noche, en un juegazo, y no,
0: noche, Miguel.
1: No porque yo le vaya a los Potros de Hierro del sí. Atlante, pero los Potros de Hierro del Atlante, uh-huh. que en esta ocasión administrativamente fungieron como visitantes, uh-huh. le ganan 3-2 al Cruz Azul. Hubo sí. un muy buen juego, la verdad es que el Atlante jugó muy bien. Cruz Azul arrancó no con su cuadro más titular, uh-huh. que bueno, pues digo, Cruz Azul tiene para montar 2 cuadros titulares, sí, casi.
0: De hecho,
1: sí. Arrancó con un cuadro un poco dándole descanso a Lira, a Charlie, que de hecho entraron en el segundo tiempo uh-huh. porque venían de jugar el campeón de campeones, porque van a la Leagues Cup.
0: Ajá.
1: Y antes de que acabe el primer tiempo, el Atlante se pone arriba 1-0. Iniciando el segundo tiempo, marca el 2-0 los Potros de Hierro del Atlante.
0: Sí.
1: Y cuando mejor jugaba el Cruz Azul, que hace el 2-1,
0: sí.
1: que mete el gol Nico Ibáñez en un contragolpe, una jugada muy buena de Johan Julio, un jugador ecuatoriano del Atlante, se van y el portero, Dita, comete un penal absurdo.
0: Sí.
1: Y ya el Atlante se pone 3-1. Uh-huh. Ya con el 3-1, con los cambios que hace el Cruz Azul, ya ahora sí con su cuadro más poderoso, se vuelcan hacia el frente. Hay un penal que yo creo que no era penal.
0: Okay.
1: Y yo digo que no era penal porque sí era fuera del área. No, era digo. Fuera, fue fuera del lugar. Uh-huh. Lo revisan, mas nunca pasaron la toma la, ya la con los
0: la repetición.
1: Vectores en donde, ajá, se vea, marcan, sí, lo tapa bien Oscar Jiménez, siguen, uh-huh, 3-1. Y ya en tiempo de compensación, y aquí sí digo yo, la verdad es que no puede ser que un árbitro diga que se van a agregar 7 minutos y después de que se marque el penal agregue otros 2, pero el Cruz Azul termina marcando el 3-2 cuando ya habían pasado más de 11 minutos.
0: Sí, que ya eran en tiempo de compensación.
1: O sea, ya ni siquiera era dentro del tiempo que el árbitro había establecido. Uh-huh. Se ponen 3-2 y bueno, finalmente... Y afortunadamente para los aficionados de los Potros, el Atlante le gana 3-2 al Cruz Azul. Y con esto el Cruz Azul, que venía de ser campeón de campeones, se lleva la primera derrota del torneo. El
0: torneo, sí.
1: Ayer por la tarde el América de manera categórica le gana 3-0 al Santos. Un marcador engañoso porque el Santos en el primer tiempo tuvo para irse arriba en el marcador fácil. Fácil pudo haber terminado 3-1. El portero del América, Cota, fue figura.
0: Sí.
1: Y ya en el segundo tiempo se desfonde el Santos y el América le termina ganando 3-0. Y... simultáneamente Toluca en su casa, después de perder el campeón de campeones en Estados Unidos, le gana 3-1 a los Rayos del Necaxa. La tabla, ¿cómo va, mi estimado César?
0: Vos vas liderando sorpresivamente el América.
1: El América con 7 puntos, los Cholos de Tijuana con 7 en segundo, sí, lugar, y luego con 6 viene Toluca en tercer lugar, uh-huh, Pumas en cuarto lugar, Monterrey en quinto lugar, Cruz Azul en sexto lugar, Querétaro en séptimo lugar, Necaxa
0: en octavo
1: y Atlas en noveno lugar.
0: Y que era clave para el Necaxa el ganar ayer, porque iban a estar en primer lugar.
1: Así es.
0: Y ya nomás con esta derrota ya bajaron hasta el octavo, la octava posición.
1: Sí, por la diferencia de goles. Entonces, sí, para los aficionados de las Águilas del América, el América va liderando en la tabla.
0: Sí.
1: No sorpresivamente, pero sí no se esperaba porque no se han reforzado bien, porque dejaron ir muchos jugadores, porque, uh-huh, se retiró Jonathan Dos Santos, por muchas cosas, pero el América de Guillermo Almada va liderando la tabla general con 7 puntos y ahorita lo comentaremos después del corte. Liga MX se va a suspender porque viene la Leagues Cup las próximas dos semanas. Entonces, uh-huh, vamos a tener nuevamente fútbol de primera división en la Liga MX de este fin de semana al otro.
0: Así es, entonces, pues es un momento clave porque ahora como quedó a tabla de posición en este momento, que la América va en primer lugar después de todas los retos que están teniendo ahorita al momento, pues claro que los clubes que van a estar en la Leagues Cup tienen que ahora sí que ponerse las pilas para que cambien ese paradigma de esta tabla de posiciones, porque todos empezaron bien, menos el América, y ahora el América es el que está en primer lugar.
1: Vaya. Digo, la liga es muy joven todavía.
0: Sí.
1: 3 fechas.
0: Sí, claro.
1: Pero, uh-huh, el que, como dicen, el que pega primero, pega 2 veces. Ya irse con una ventaja de 7 puntos en este parón, pues ya marca para lo que venga después de esta pausa.
0: Y sobre todo, pues ahí en nuestro portal de fanzone.mx, ahí vamos a estar también pasando todo el resultado de la Leagues Cup, que ya va a empezar esta semana, para que puedan estar ahí al pendientes y cómo se va formando paso a paso hasta llegar ahora sí que a la final de esta Leagues Cup, para ver si ahora sí un equipo de Liga MX pueda ser exitoso en esta liga binacional, por
1: así decirlo,
0: bilateral. Pues bueno, nosotros vamos a un corte y regresamos con más aquí en Fanzone, Zona de Fanáticos.
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5: Ya estamos de regreso aquí en Fanzón, zona de fanáticos, teléfono en cabina 614-590-9636. Y también mándenos un mensaje al WhatsApp al 614-111-3185 para que puedan pedir estos boletos, estos vales, para que puedan visitar ya la última serie local y la última serie de toda la temporada regular en la Liga Mexicana de Béisbol por parte de los Dorados, que van a recibir a los Charros de Jalisco. Van a recibirlos mañana, miércoles y el jueves, ya para despedir esta temporada, una temporada más en la historia para los Dorados de la Liga Mexicana de Béisbol. Y hablando de los Dorados de la Liga Mexicana de Béisbol, pues tristemente la manera en que terminó esta semana pasada, donde nomás pudo, de 6 juegos, nomás pudo ganar uno el día jueves ante Monclova. Tuvo clave en el juego del martes y el miércoles también ahí contra Cereros para ganar. Incluso era para que se llevaran la serie y casi para barrerlos. Después se fueron a Monterrey, donde sí pudieron controlar a Monterrey tanto el viernes como el sábado. Pero ayer, que iban ganando 9-0, le dieron la vuelta y los Sultanes de Monterrey ganaron 5-9 allá en el Palacio del Sultán. Y pues así, pues tristemente cerraron pues de mala manera como visitantes en la temporada por parte de los Dorados. Vamos a ver cómo cierran ya esta semana aquí en casa, en el Néctor Espino, ante los Charros de Jalisco el martes, el día de mañana martes, miércoles y el jueves, ya para ahora sí, de ahí despedirse de la temporada, hacer cambios, arreglos, lo que tengan que hacer para prepararse para 2027, así las cosas. Y ahora sí, en la estatal, Miguel, pues el béisbol estatal, que ya lo mencionamos ahorita al principio, ya están definidos. Cuauhtémoc recibirá a quien quedó como el número 4, que es Ciudad Juárez, los Indios. Uh-huh. Y Delicias, quien quedó en la posición número 2, va a recibir a los Dorados de Chihuahua, allá en el gran estadio Delicias, a partir del viernes. Viernes, sábado van a jugar aquí, y luego ya vienen para acá la próxima semana, jueves, viernes, sábado, y después la siguiente semana se van otra vez a Delicias, obviamente dependiendo cómo quede la serie, porque es 4 a 7 juegos para ganar.
6: Apenas eso te iba a preguntar, ahora sí es a ganar 4 de 7 juegos, entonces ¿sí? Uh-huh. Vamos a tener estas semifinales los próximos 3 fines de semana, entonces.
5: Sí, así es.
6: Digo, a menos que alguno de ellos finiquite en 4 juegos.
5: En 4 juegos, así es, que lo pueda finiquitar tanto en esta semana como en la próxima, luego.
6: Entonces arranca la serie en Delicias y en Cuauhtémoc.
5: Sí, así es, arranca
6: la serie. Excelente. Entonces, para que no se pierda toda la gente que nos está escuchando, no se pierdan la transmisión, por aquí por La Patrona 94.1, sí, o en redes sociales a través de FanZone y de VIP Sport.
5: VIP Sport
6: Cruzando, sí, Home, que es el programa en donde estamos transmitiendo la Liga Estatal de Béisbol, que entra en su etapa más candente ya a las semifinales, sí, y que bueno, la expectativa está en si se vuelve a presentar la final del año pasado, Chihuahua, sí, contra Juárez. Y
5: puede ser la posibilidad, ya tienen un 50% de probabilidad que pueda repetirse.
6: Puede ser, final. Pero bueno, a ver qué dice. A ver qué dicen Delicias y Cuauhtémoc.
5: A mí me gustaría más Manzaneros y Dorados, la verdad.
6: Órale, más pues que sería muy buena final.
5: A ver qué tal. Pero pues vamos a ver si este miércoles podemos contactar a Víctor Portillo para que nos pueda visitar. Exacto. Y nos pueda platicar más de cómo ve, qué analiza rumbo a estos semifinales que ya van a comenzar esta semana. Y cómo quedaron los resultados este fin de semana y cómo fue la historia en que se hizo de cuartos de final a semifinales. Bueno, pues Casas Grandes había ganado, iba ya con una serie 2-1 ante Delicias 5-3 el pasado 30 de julio. Y luego ya ahí fácilmente Cuauhtémoc eliminó, barrió fácilmente a los Rojos de Jiménez. Eso fue el 30 de julio. Después al día siguiente, el 31, Parral en el primer juego ya como visitantes para Dorados. Ganó en walk-off 3-2 ante los Dorados de Chihuahua. Mantuvo al ataque de Dorados pues bajo el marcador. Y ya después que iban empatados 2-2, pues consiguieron el walk-off el equipo de los Mineros y se llevaron el juego pues ya para el día sábado. Todos estaban esperando que Dorados también barriera el viernes. No fue así, no lo consiguió ante Parral, tuvieron que jugar al día siguiente. Pero en ese mismo día, el viernes, Juárez le ganó 4-2 a Madera, otro de los equipos que barrió fácilmente en los cuartos de final a los Venados de Madera y pasó ya a semifinales, obviamente esperando de Delicias y Casas Grandes quién iba a ganar, porque ahí se definía si Juárez se iba contra Chihuahua y Casas Grandes se iba contra Cuauhtémoc al momento, ¿no? Pero, sorpresa, el viernes, ahí otra vez volvió a ganar Delicias 11-4 y se tuvieron que llevar el juego al domingo para definir así la serie a los 5 juegos. ¿Eh?
6: Se lo llevaron. Fue la única que se fue a los 5.
5: ¿Eh? Sí, así es, fue la única. Y luego después Chihuahua, híjole, qué gran juego tuvieron allá en Parral el sábado cuando iban perdiendo, creo que iban por 10-1. Iban 1-0 ganando Dorados. Después les dio la vuelta a Parral pues con muchos rallies, muchas carreras, al fin de llegar al 9-1. Que ya parecía que iba a ser un juego en donde
6: que se iban al quinto ya.
5: Se iban a traer el juego al quinto juego aquí el día de ayer. Pero no se dejó el equipo de Dorados. Dio la vuelta y llegaron a la sexta entrada con 14-11. Y en la última entrada, en la novena, estaban a punto de alcanzarlos otra vez para les iban a hacer la misma como lo hicieron el día anterior, el viernes. Pero ya con un buen fildeo por parte de Dorados, pues cerraron los cuartos de final, ganando 14-11 Dorados. Y por ende, pues ya se definió las semifinales, Dorados ante Algodoneros y Manzaneros ante los Indios de Ciudad Juárez. Así las cosas. Y hoy ya también tuvieron el draft, un draft que es de manera pues interna, lo podemos decir. ¿Por qué? Porque agarran a todos jugadores que ya quedaron fuera
6: de la temporada. A los que quedaron eliminados. Pueden escoger dos cada equipo, ¿no?
5: Ajá, puede escoger dos cada equipo para los playoffs, para los que todavía siguen sobreviviendo. Y Dorados, a los que agarró fue a René Cano, un outfit, el centro fielder central, que va a estar ahora con Dorados, que viene de Parral. Y también José Hernández, pitcher zurdo, que también estuvo pues en el siguiente equipo y va a estar ahora con los Dorados.
6: Así excelente, mis estimados.
5: José Hernández, pitcher zurdo, y René Cano.
6: Los dos vienen de Parral.
5: Así es.
6: Bueno, quiere decir que los estuvieron viendo en estos sí, cuatro juegos y dijeron, esos queremos para reforzarnos.
5: Que René Cano ahí tuvo pues un detalle, una mala jugada, creo que fue en el juego 2, donde pues ocasionó un home run de campo por parte de Brett Barrera. Mandó Brett Barrera la Doña Blanca hacia el centro. René Cano lo agarró, pero de repente sabe que se le fue la pelota y hace como que una finta, como si sí lo hubiera agarrado. Cuando incluso se ve al jugador de tercera base que le dice, hey, la pelota está, se te fue, está allá al fondo. Y Brett Barrera, el de tercera base de Dorados, aprovechó y logró cruzar los cuatro bases y consiguiendo el home run de casa y que fue la carrera donde ya les dio la vuelta para el gane en el segundo juego para Dorados de Chihuahua durante los cuartos de final de ante Parral.
6: Entonces, bueno, pues.
5: Pero vamos a ver.
6: Va a haber excelentes semifinales, sí. Y nuevamente decirles que no se lo pierdan aquí por la patrona 94.1.
5: Sí, así es.
6: Y por Cruzando Home también a través de redes sociales, por FanZone o por VIP Sport ahí VIP en Facebook.
5: Sports, así es, bajo el mandato de Víctor Portillo, el famoso Pinzas Perras. Así es.
6: Así es, mi estimado César. Y mira, regresándonos nuevamente al fútbol, viene la Leagues Cup que mañana inicia su primera fecha. Va a ser un mini torneo de 3 fechas, digo, explicarle a toda la gente que nos escucha, va a ser un mini torneo de 3 fechas, en donde al final de estas 3 fechas, los 4 equipos de la Liga Mexicana que más puntos tengan y los 4 de la MLS que más puntos tengan, pasarán a los playoffs, que esos se van a jugar en otras fechas, y esos sí van a ser a visita recíproca, así como se juega ahorita la Conca Champions, más o menos. Más o menos. Entonces, primero, durante esta semana y la próxima, se llevan a cabo esas 3 fechas. Posteriormente, te digo, los 4 primeros de cada liga pasan a la siguiente ronda, y pues vamos a tener ahí esos playoffs. Y se van a ir intercalando con las próximas fechas de la Liga MX y de la MLS. El día de mañana tenemos juegos para toda la gente que nos escucha y que nos ve, nada más que ahí sí está más restringido todavía, porque los van a pasar únicamente por Apple TV,
5: sí.
6: Pero Imagen Televisión compró los derechos de algunos partidos.
5: Ah, qué bien,
6: Entonces mañana también, si quieren ver la Leagues Cup, va a pasar Imagen Televisión, que esa sí es señal abierta, algunos de estos juegos. ¿Quiénes juegan el día de mañana? Columbus contra los Rojinegros del Atlas, allá en Estados Unidos.
5: Sí.
6: Cincinnati contra Pachuca. Charlotte contra los Pumas de la UNAM, que vienen de golear 5-1 a los Bravos de Juárez. Minnesota contra los Bravos de Juárez, precisamente. Ojalá que se saquen la espinita ya contra Minnesota. Y los Tigres, acá en San Nicolás de los Garza, recibe al Real Salt Lake City. Y finalmente, mañana por la noche, allá en Canadá, los Whitecaps contra los Potros de Hierro del Atlante, que hacen su debut también esta Leagues Cup.
5: Que, por cierto, no, como que no tenían preparada esa parte, ¿no, Miguel? De la Leagues Cup, como que no se enfocaron más en la temporada. Pues,
6: sí, claro, pues de la Liga MX. Cuando tienes un plantel corto, pues es difícil pensar en que vas a jugar dos competencias. Y se vienen 15 días de viajes.
5: Sí, sobre todo.
6: Digo, para todos, pues. Entonces, pues bueno, yo le deseo la mejor de las suertes a los Potros de Hierro del Atlante, que mañana debuta contra los Whitecaps allá en Canadá.
5: Que donde está Thomas Müller al momento, ¿eh? Los
6: exactamente, Caps, o sea que va a ser un juego complicado. Sí. Todos esos partidos son mañana, habrá juegos también el miércoles y el jueves, pero eso le platicaremos precisamente el miércoles.
5: Sí.
6: Y luego, mi estimado César, antes de irnos a comentar, lo decíamos aquí el pasado viernes, tenemos un nuevo campeón mundial de boxeo.
5: Así es.
6: El sábado, en una muy buena pelea, William el Camarón Cepeda, campeón mundial, hoy campeón mundial de nuestro país, de allá de San Mateo Atenco, Estado de México, le gana por decisión unánime, lo apabulló a Lamont Roach, y el Camarón Cepeda, William el Camarón Cepeda, se convierte en el campeón de la WBC en peso ligero.
5: Okay.
6: Con esto, activos al día de hoy, vigentes al día de hoy, México tiene 6 campeones mundiales en este momento.
5: Al momento.
6: Vigentes, que son William el Camarón Cepeda, que es Jaime Munguía, que es el Vaquero Navarrete, que es el Divino Espinosa, que es el Chapulín Salas y que es el Chispa Medina.
5: Okay.
6: Tenemos 6 campeones mundiales ahorita vigentes en activo. Y pues bueno, nuevamente México se consolida como una gran potencia en el boxeo profesional. Y un fuerte abrazo a toda la gente que vio la función de boxeo el pasado sábado y que seguramente se llevaron una muy grata impresión de un peleadorazo como lo es William el Camarón Cepeda.
5: Y que tú has tenido contacto con ellos, ¿no?
6: Sí, sí, claro. Yo lo conozco, William lo conozco. Sí. Me tocó que tuviera actividad en un par de funciones que yo organicé aquí en el estado. Sí. Entonces es un muy buen peleador, viene con un proceso olímpico, tuvo muy buena carrera amateur. Y como profesional únicamente tenía una derrota que fue contra Shakur Stevenson y ahora bueno se sacó la espinita y se corona campeón mundial con un triunfo categórico y ojalá que sea un campeón mundial de largo alcance que dure para rato y que bueno nos siga brindando grandes peleas como la que nos brindó este pasado sábado allá en Las Vegas.
5: Las Vegas, así es. Bueno, excelente, pues pues ahora sí que festejar y aprovechar este gran momento que tenemos 6 campeones, ¿verdad?
6: 6 campeones ahorita vigentes, tenemos 6 campeones ahorita en este momento.
5: Para que vean que no nomás es el Canelo, así que sí,
6: bueno, contemplen eso. De hecho, el Canelo no es campeón mundial.
5: Sí, no, de hecho no, así es, pero a nivel espectáculo, pues cuando
6: vigente, de me box, refiero yo, pues, sí, claro.
5: Más la gente, más
6: ahorita vigentes, o sí. sea, que son ahorita campeones en activo vigentes, son esos seis que te mencioné. Canelo es un grandísimo peleador, sí. pero en este momento no es campeón.
5: Sí, no.
6: Canelo pelea en octubre, uh-huh. allá en Arabia, pospuso su pelea de septiembre, para, uh-huh. para este octubre. Entonces, seguramente aquí estaremos dando seguimiento
5: claro.
6: a cómo va la preparación y cómo viene esta pelea del Canelo. Recordarles que en septiembre la fecha es para Ryan García contra Conor Benn, que va a ser uh-huh. ahí en el T-Mobile de Las Vegas, uh-huh. la primera función grande que va a ser Sufa Boxing, en donde van a disputar el título mundial peso welter que tiene ahorita Ryan García, mexico-americano, contra Conor Benn, un peleador inglés muy muy bueno, y seguramente va a ser una gran pelea y una gran función el 12 de septiembre.
5: Perfecto, perfecto, muy bien. Y ya para antes de irnos, también vamos al deporte ráfaga con los Dorados de Chihuahua, que ok, pues no les fue, ganaron el primer juego de la jornada 2, pero también tuvieron una mala participación el sábado, pero el viernes ganaron 86-70 a los Diablos Rojos del México, un partido sorpresa donde Junior Clay se llevó pues el MVP con 19 puntos y una asistencia. Ya al día siguiente, pues el partido se dio a favor de, pues ahora sí que de los Diablos Rojos del México, al ganar 87-67 ahí en el Manuel Bernardo Aguirre, y pero que J.J. Ávila se quedó con el jugador valioso. Ha sido, pues ahora sí que, de los mejores refuerzos hasta el momento por parte de Dorados, por parte de Joseph John Ávila, que consiguió 23 puntos, 5 asistencias y 11 rebotes por parte del equipo de la División del Norte. ¿Qué sigue ahora? Pues ahora se dirigen hacia Monterrey para enfrentarse a Fuerza Regia el día miércoles 5 de agosto y el jueves 6 de agosto a las 8:15, ahí para que lo puedan ver por parte de LNBP oficial en YouTube. Pero de todas maneras, ahí en nuestro portal Fanzone le vamos a dar también todas las actualizaciones y resultados por parte de los Dorados en la Liga Nacional de Básquetbol Profesional. Y al momento, en la tabla general, pues ellos se encuentran en el lugar número 5 de 14 equipos. Astros de Jalisco va en primer lugar, segundo lugar va Abejas de León, tercer lugar va Lobos de Puebla, que eran los Halcones de Jalapa, pero ahora se fueron a Puebla. Fuerza Regia de Monterrey va en cuarto y debajo de ellos vamos nosotros, Dorados de Chihuahua. Sexto lugar va Correcaminos, pero Correcaminos es porque lleva seis juegos en total, pero han conocido nomás una derrota. Después, séptimo lugar, Santos del Potosí. Octavo, Solo de Mexicali. Noveno, Panteras de Aguascalientes. Décimo, Diablos Rojos del México. Onceavo, Mineros de Zacatecas. Doceavo, Gambocinos de Fresnillo. En penúltimo lugar, Freseros de Irapuato. Y al último, Calor de Cancún. Así va la tabla general en la Liga Nacional de Básquetbol Profesional. Así es. Pues ya nos vamos, Miguel, muchas gracias.
6: Muchas gracias, mi estimado César Gibran. Gracias, y de nueva cuenta un fuerte abrazo a toda la gente que nos escucha y que nos ve. Aquí estaremos el miércoles platicándoles de qué pasó con la Leagues Cup,
5: sí.
6: y cómo se sigue moviendo el fútbol de estufa, no solamente aquí en México, sino sí. en las principales ligas del mundo.
5: Así es, ahí vamos a estar también informándoles en nuestro portal en fanzone.mx para que nos puedan visitar. Si nos buscan en Google, estamos como Fanzone y salimos en el primer lugar de la búsqueda. En Instagram estamos como fanzone-mx, y en Facebook estamos como fan espacio zone, para que nos puedan buscar ahí. Luego estamos a la orden con el deporte para que puedan ver todo tipo de noticias. Gibran, muchas gracias.
2: Ya saben que aquí andamos para todo, pero quiero agregar que esto más bien va a ser para el miércoles, ¿verdad? Indagar más en el tema, pero ya se viene la mejor temporada de un muy buen juego. De un muy buen deporte, más que nada.
5: Así es, el jueves NFL. Va a empezar la NFL, el primer partido de los Panteras de Carolina ante
6: primer partido de la temporada.
5: Sí, es de...
6: La pretemporada no está tan suave porque sí, ¿no? le dan actividad a muchos jugadores que todavía sí. están viendo, pero no deja de ser NFL.
5: NFL, así es. Y que, por cierto, Kenny Pickett, quien era ex acerero, el primer pick de hace 3-4 años, va a ser el quarterback titular para este juego. De hecho, lo acaban de anunciar el equipo de las Panteras de Carolina, y que es el juego de exhibición del Salón de la Fama, que se va a dar a cabo
2: incluso
5: este próximo sábado. 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A los Luises, Luis Loya como el gerente de La Patrona, y también a Luis Rosales como el productor de este gran programa. Pero sobre todo también a ustedes, muchas gracias por vernos y escucharnos en este inicio de semana, pero sobre todo nos vemos este próximo miércoles. Agradecido con el arriba porque existen los deportes. Mi nombre es César Hostos y estamos a la orden con el deporte. ¡Let's go, ready!
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